0: Corre especialmente a las más necesitadas de tu divina misericordia.
1: Amén. Cuarto misterio de gozo, la presentación de nuestro Señor Jesucristo en el templo.
0: Padre nuestro que estás en el cielo, santificado sea tu nombre, venga a nosotros tu reino, hágase tu voluntad en la tierra como en el cielo.
1: Danos hoy nuestro pan de cada día, perdona nuestras ofensas, como también nosotros perdonamos a los que nos ofenden, y no nos dejes caer en tentación, mas líbranos de todo mal. Amén.
0: Dios te salve María, llena eres de gracia, el Señor es contigo, bendita eres entre todas las mujeres, y bendito es el fruto de tu vientre Jesús.
1: Santa María, Madre de Dios, ruega por nosotros pecadores, ahora y en la hora de nuestra muerte. Amén.
0: Dios te salve María, llena eres de gracia, el Señor es contigo, bendita eres entre todas las mujeres y bendito es el fruto de tu vientre, Jesús.
1: Santa María, Madre de Dios, ruega por nosotros pecadores, ahora y en la hora de nuestra muerte. Amén.
0: Dios te salve, María, llena eres de gracia, el Señor es contigo. Bendita eres entre todas las mujeres y bendito es el fruto de tu vientre, Jesús.
1: Santa María, Madre de Dios, ruega por nosotros pecadores, ahora y en la hora de nuestra muerte. Amén.
0: Dios te salve María, llena eres de gracia, el Señor es contigo. Bendita eres entre todas las mujeres y bendito es el fruto de tu vientre Jesús.
1: Santa María, Madre de Dios, ruega por nosotros pecadores, ahora y en la hora de nuestra muerte. Amén.
0: Dios te salve María, llena eres de gracia, el Señor es contigo. Bendita eres entre todas las mujeres y bendito es el fruto de tu vientre, Jesús.
1: Santa María, Madre de Dios, ruega por nosotros pecadores, ahora y en la hora de nuestra muerte. Amén.
0: Dios te salve María, llena eres de gracia, el Señor es contigo. Bendita eres entre todas las mujeres y bendito es el fruto de tu vientre, Jesús.
1: Santa María, Madre de Dios, ruega por nosotros pecadores, ahora y en la hora de nuestra muerte. Amén.
0: Dios te salve María, llena eres de gracia, el Señor es contigo. Bendita eres entre todas las mujeres y bendito es el fruto de tu vientre Jesús.
1: Santa María, Madre de Dios, ruega por nosotros pecadores, ahora y en la hora de nuestra muerte. Amén.
0: Dios te salve María, llena eres de gracia, el Señor es contigo. Bendita eres entre todas las mujeres y bendito es el fruto de tu vientre, Jesús.
1: Santa María, Madre de Dios, ruega por nosotros pecadores, ahora y en la hora de nuestra muerte. Amén.
0: Dios te salve, María, llena eres de gracia, el Señor es contigo. Bendita eres entre todas las mujeres y bendito es el fruto de tu vientre, Jesús.
1: Santa María, Madre de Dios, ruega por nosotros pecadores, ahora y en la hora de nuestra muerte. Amén.
0: Dios te salve María, llena eres de gracia, el Señor es contigo. Bendita eres entre todas las mujeres y bendito es el fruto de tu vientre Jesús.
1: Gloria Santa María, Madre de Dios, ruega por nosotros pecadores, ahora y en la hora de nuestra muerte. Amén.
0: Gloria al Padre, al Hijo y al Espíritu Santo.
1: Como era en el principio, ahora y siempre, por los siglos de los siglos. Amén. Oh Jesús mío, perdona nuestros pecados, líbranos del fuego del infierno, lleva al cielo a todas las almas, especialmente a las más necesitadas de tu infinita misericordia. Amén. Quinto misterio de gozo. Nuestro Señor Jesucristo estaba perdido y fue hallado en el templo. Padre nuestro que estás en el cielo, santificado sea tu nombre. Venga a nosotros tu reino. Hágase tu voluntad así en la tierra como en el cielo.
0: Danos hoy nuestro pan de cada día. Perdona nuestras ofensas, así como nosotros perdonamos a los que nos ofenden. No nos dejes caer en tentación y líbranos de todo mal. Amén.
1: Dios te salve María, llena eres de gracia, el Señor es contigo. Bendita tú eres entre todas las mujeres y bendito es el fruto de tu vientre, Jesús.
0: Santa María, Madre de Dios, ruega por nosotros pecadores, ahora y en la hora de nuestra muerte. Amén.
1: Dios te salve, María, llena eres de gracia, el Señor es contigo. Bendita tú eres entre todas las mujeres y bendito es el fruto de tu vientre, Jesús.
0: Santa María, Madre de Dios, ruega por nosotros pecadores, ahora y en la hora de nuestra muerte. Amén.
1: Dios te salve María, llena eres de gracia, el Señor es contigo. Bendita tú eres entre todas las mujeres, y bendito es el fruto de tu vientre, Jesús.
0: Santa María, Madre de Dios, ruega por nosotros pecadores, ahora y en la hora de nuestra muerte. Amén.
1: Dios te salve María, llena eres de gracia, el Señor es contigo. Bendita tú eres entre todas las mujeres, y bendito es el fruto de tu vientre, Jesús.
0: Santa María, Madre de Dios, ruega por nosotros pecadores, ahora y en la hora de nuestra muerte. Amén.
1: Dios te salve, María, llena eres de gracia, el Señor es contigo. Bendita tú eres entre todas las mujeres, y bendito es el fruto de tu vientre, Jesús.
0: Santa María, Madre de Dios, ruega por nosotros pecadores, ahora y en la hora de nuestra muerte. Amén.
1: Dios te salve, María, llena eres de gracia, el Señor es contigo. Bendita tú eres entre todas las mujeres, y bendito es el fruto de tu vientre, Jesús.
0: Santa María, Madre de Dios, ruega por nosotros pecadores, ahora y en la hora de nuestra muerte. Amén.
1: Dios te salve María, llena eres de gracia, el Señor es contigo. Bendita tú eres entre todas las mujeres y bendito es el fruto de tu vientre, Jesús.
0: Santa María, Madre de Dios, ruega por nosotros pecadores, ahora y en la hora de nuestra muerte. Amén.
1: Dios te salve María, llena eres de gracia, el Señor es contigo. Bendita tú eres entre todas las mujeres y bendito es el fruto de tu vientre, Jesús.
0: Santa María, Madre de Dios, ruega por nosotros pecadores, ahora y en la hora de nuestra muerte. Amén.
1: Dios te salve, María, llena eres de gracia, el Señor es contigo. Bendita tú eres entre todas las mujeres, y bendito es el fruto de tu vientre, Jesús.
0: Santa María, Madre de Dios, ruega por nosotros pecadores, ahora y en la hora de nuestra muerte. Amén.
1: Dios te salve María, llena eres de gracia, el Señor es contigo. Bendita tú eres entre todas las mujeres y bendito es el fruto de tu vientre, Jesús.
0: Santa María, Madre de Dios, ruega por nosotros pecadores, ahora y en la hora de nuestra muerte. Amén.
1: Gloria al Padre, al Hijo y al Espíritu Santo.
0: Como era en un principio, ahora y siempre, por los siglos de los siglos. Amén.
1: Oh Jesús mío, perdona nuestros pecados, lleva a todas las almas al cielo, especialmente a las más necesitadas de tu infinita misericordia. Amén. Vamos a orar por las intenciones del Santo Padre. Padre nuestro que estás en el cielo, santificado sea tu nombre. Venga a nosotros tu reino, hágase tu voluntad, así en la tierra como en el cielo.
0: Danos hoy nuestro pan de cada día, perdona nuestras ofensas, así como nosotros perdonamos a los que nos ofenden. No nos dejes caer en tentación y líbranos de todo mal. Amén.
1: Dios te salve María, llena eres de gracia, el Señor es contigo. Bendita tú eres entre todas las mujeres y bendito es el fruto de tu vientre, Jesús.
0: Santa María, Madre de Dios, ruega por nosotros pecadores, ahora y en la hora de nuestra muerte. Amén.
1: Dios te salve María, llena eres de gracia, el Señor es contigo. Bendita tú eres entre todas las mujeres y bendito es el fruto de tu vientre, Jesús.
0: Santa María, Madre de Dios, ruega por nosotros pecadores, ahora y en la hora de nuestra muerte. Amén.
1: Dios te salve María, llena eres de gracia, el Señor es contigo. Bendita tú eres entre todas las mujeres y bendito es el fruto de tu vientre, Jesús.
0: Santa María, Madre de Dios, ruega por nosotros pecadores, ahora y en la hora de nuestra muerte. Amén.
1: Gloria al Padre, al Hijo y al Espíritu Santo.
0: Como era en un principio, ahora y siempre, por los siglos de los siglos. Amén.
1: Salve. Dios te salve, Reina y Madre, Madre de misericordia, vida, dulzura y esperanza nuestra. Dios te salve. A ti clamamos los desterrados hijos de Eva. A ti suspiramos, gimiendo y llorando en este valle de lágrimas. Ea pues, Señora abogada nuestra, vuelve a nosotros esos tus ojos misericordiosos, y después de este destierro, muéstranos a Jesús, fruto bendito de tu vientre. Oh clemente, oh piadosa, oh dulce siempre Virgen María, ruega por nosotros, Santa Madre de Dios, para que seamos dignos de alcanzar las promesas y gracias de nuestro Señor Jesucristo. Amén. Sagrado Corazón de Jesús,
0: en vos confío.
1: Inmaculado Corazón de María,
0: sed la salvación del alma mía.
1: San José y todos los santos,
0: rueguen por nosotros.
1: En nombre del Padre, del Hijo y del Espíritu Santo. Amén.

Después de este primer día de adoración, vamos a pedir al Señor la bendición y lo vamos a hacer con nuestras oraciones. Adoremos reverente al Señor sacramentado, que ante el rito del presente superior al del pasado, nuestros ojos lo contemplan con filial y humilde fe. Gloria al Padre, al Hijo y al Espíritu del Señor, al Dios Santo, uno y trino, alabanza y bendición, suba al cielo en testimonio el incienso del amor. Amén. Les diste pan del cielo. Oremos. Dios, que bajo este sacramento admirable nos dejaste el memorial de tu pasión, te pedimos nos concedas venerar de tal modo los sagrados misterios de tu cuerpo y de tu sangre, que experimentemos constantemente en nosotros el fruto de tu redención. Tú que vives y reinas por los siglos de los siglos. Amén.

repitamos cada invocación. Bendito sea Dios, bendito sea su santo nombre, bendito sea Jesucristo, verdadero Dios y verdadero hombre. Bendito sea el nombre de Jesús. Bendito sea su sagrado corazón. Bendita sea su preciosa sangre. Bendito sea Jesús en el santísimo sacramento del altar. Bendito sea el Espíritu Santo Consolador. Bendita sea la incomparable Madre de Dios, la Santísima Virgen María. Bendita sea su Santa e Inmaculada Concepción. Bendita sea su gloriosa Asunción. Bendito sea el nombre de María, Virgen y Madre. Bendito sea San José, su casto esposo. Bendito sea Dios en sus ángeles y en sus santos.

0: Gozando en este día de jubileo, mañana seguiremos entre la misa de las 8 de la mañana y las 8 de la tarde. Celebremos Eucaristía y hagámoslo dando gracias al Señor por el regalo de la Eucaristía. Vamos a celebrar entonces la misa votiva de la Eucaristía. En el nombre del Padre, del Hijo y del Espíritu Santo. Amén. Que la gracia y la paz de Jesucristo el Señor, el amor del Padre y la comunión del Espíritu Santo esté siempre con cada uno de ustedes. Venimos al encuentro con el Señor en este día de jubileo. Invoquemos la misericordia de Dios pidiendo perdón de nuestras faltas. Señor, ten misericordia de nosotros.
1: Porque hemos pecado contra ti.
0: Muéstranos, Señor, tu misericordia. Que Dios Todopoderoso tenga misericordia de nosotros, perdone nuestros pecados y nos lleve a la vida eterna.
1: Amén.
0: Al Señor de la vida, aclamémoslo con cariño.

0: Oremos. Dios nuestro, que has realizado la redención humana por el misterio pascual de tu Hijo unigénito, concédenos en tu bondad que cuantos anunciamos con fe la muerte y resurrección de Cristo bajo los signos sacramentales, podamos experimentar cada vez más los efectos de tu salvación. Por nuestro Señor Jesucristo, tu Hijo, que vive y reina contigo en la unidad del Espíritu Santo y es Dios por los siglos de los siglos.
1: Amén.
0: Escuchemos al Señor.
2: Lectura de la primera carta del apóstol San Pablo a los cristianos de Corinto. Hermanos, es cosa pública que se cometen entre ustedes actos deshonestos, como no se encuentran ni siquiera entre los paganos, a tal extremo que uno convive con la mujer de su padre, y todavía se enorgullecen, en lugar de estar de duelo, para que se expulse al que cometió esa acción. En lo que a mí respecta, estando ausente con el cuerpo, pero presente con el espíritu, ya lo he juzgado, como si yo mismo estuviera allí. Es necesario que ustedes y yo nos reunamos espiritualmente, en el nombre y con el poder de nuestro Señor Jesús, para que este hombre sea entregado a Satanás. Así se perderá su carne, pero se salvará su espíritu en el día del Señor. No es como para gloriarse. ¿No saben que un poco de levadura hace fermentar toda la masa? Despójense de la vieja levadura para hacer una nueva masa, ya que ustedes mismos son como el pan sin levadura, porque Cristo, nuestra Pascua, ha sido inmolado. Celebremos entonces nuestra Pascua, no con la vieja levadura de la malicia y la perversidad, sino con los panes sin levadura de la pureza y la verdad. Palabra de Dios.
3: Te alabamos, Señor.
2: Guíame por tu justicia, Señor.
3: Guíame por tu justicia, Señor.
2: Tú no eres un Dios que ama la maldad. Ningún impío será tu huésped, ni los orgullosos podrán resistir delante de tu mirada. Guíame por tu justicia, Señor. Tú detestas a los que hacen el mal y destruyes a los mentirosos. Al hombre sanguinario y traicionero lo abomina el Señor. Guíame por tu justicia, Señor. Así se alegrarán los que en ti se refugian y siempre cantarán jubilosos. Tú proteges a los que aman tu nombre y ellos se llenarán de gozo. Guíame por tu justicia, Señor.

0: El Señor esté con ustedes. Les anuncio el Santo Evangelio de nuestro Señor Jesucristo según San Lucas.
1: Gloria a ti, Señor Jesús.
0: Un sábado, Jesús entró en la sinagoga y comenzó a enseñar. Había allí un hombre que tenía la mano derecha paralizada. Los escribas y los fariseos observaban atentamente a Jesús para ver si sanaba en sábado, porque querían encontrar algo de qué acusarlo. Pero Jesús, conociendo sus intenciones, dijo al hombre que tenía la mano paralizada: «Levántate y quédate de pie delante de todos». Él se levantó y permaneció de pie. Luego les dijo: «Yo les pregunto, ¿está permitido en sábado hacer el bien o el mal, salvar una vida o perderla?» Y dirigiendo una mirada a todos, dijo al hombre: «Extiende tu mano». Él la extendió y su mano quedó sana. Pero ellos se enfurecieron y deliberaban entre sí para ver qué podía hacer contra Jesús. Palabra del Señor.
1: Gloria y honor a ti, Señor.
2: Siempre las sanaciones nos descolocan, porque impresiona que en medio de la enfermedad que nos toca vivir a todos, ya sea en carne propia o al lado con alguien, uno quisiera la plena salud. Y la plena salud es de Dios. Es lo que Dios quiere para nosotros. Nos creó en plenitud. Y lo que nos ha quitado la plenitud y nos lo sigue quitando siempre será el pecado. El alejarnos de Dios, el renegar de Dios, el querer tomar por nuestras manos la vida que tenemos, nos lleva muchas veces a degradaciones en lo propio o en lo ajeno, que terminan afectando nuestra salud del alma y nuestra salud del cuerpo. Este tullido, podríamos decir, tiene una tullición física en un brazo, pero también podríamos decir tiene una tullición, tiene una parálisis en su corazón. Y es el contacto con el Señor el que le permite recuperar la plena salud de cuerpo y alma. No perdamos de vista eso nosotros, porque es un hecho de la causa que cuando un enfermo tiene un encuentro íntimo con el Señor, se sana del cuerpo, de alguna manera sí, a través de esa intimidad que logra en la salud del alma, porque es capaz de subirse a la cruz con Cristo y ofrecer su propia enfermedad, su propio sufrimiento corporal, junto con el del Señor, para la redención de otros y no solo la redención propia. Por eso cuando veamos siempre las sanaciones, gocémonos de ver esto que el Señor hoy día nos dice. ¿Qué hay que hacer? ¿Buscar el bien o el mal? ¿Qué es lo bueno hacer en sábado y cualquier día de la semana? ¿Hacer el bien o hacer el mal? Está en el trasfondo del enfermo el mal y el bien. Por eso, cuando nos toque acompañar a los enfermos, ayudémoslo a disponer el corazón y aprovechemos nosotros también de disponer el corazón para enfrentar esas cojeras y achaques del cuerpo con una mirada de trascendencia, porque no hemos sido creados para este mundo, sino para Dios. Y nuestro corazón, nuestra alma y todo nuestro ser debería estar inquieto hasta no gozarlo y contemplarlo. Nos descolocan a veces las enfermedades de la guaguita chica. Señor, ¿por qué aquí? No hay muchas palabras frente a esa, salvo el darnos cuenta lo que somos. Delante de Dios, ¿quién soy? Que siempre nos pongamos en su presencia, vivamos en su presencia y caminemos a su presencia. que estos días de jubileo nos permitan contemplar el misterio del Creador que se hace pequeño y se nos regala, para justamente a nosotros los pequeños acercarnos a Él, para tocarlo entre comillas a Él y dejarnos sanar por Él.

Hagamos oración. Pidamos por esta iglesia peregrina con el Santo Padre a la cabeza. Pidamos por su próximo viaje a estas tierras americanas. Encomendemos también nuestro caminar en la fe junto a la iglesia. Roguemos al Señor. En estos días de preparación a la fiesta patronal de la parroquia, pidamos por la parroquia, por su gente, por los que están lejos de Dios y nos toca acercarlos, por los que están cerca, para que podamos alabar y bendecir al Señor, dando gracias por poder celebrar en este lugar los misterios de la fe. Por nuestra parroquia, sus proyectos, su gente, su salvación, roguemos al Señor. Y no dejemos de rezar por nuestra patria, por nuestras autoridades, con todas las dificultades que están teniendo, para que el Señor les regale su espíritu, para discernir lo que es bueno, lo que es más urgente, lo que corresponde. Y nos une a todos los ciudadanos buscando el bien, en especial de los más desprotegidos de la sociedad. Roguemos al Señor. Trae cada uno alguna intención. Quizás la ha estado conversando con el Señor, expuesto solemnemente en este jubileo. Vuelva a ponerle las manos del Señor sobre el altar.

por esas intenciones, roguemos al Señor. Acoge, Padre bueno, las súplicas de tus hijos, todo lo pedimos a ti que vives y reina por los siglos de los siglos. Hagamos ofrenda de nuestra vida sobre

Orad, hermanas y hermanos, para que este sacrificio mío y también de ustedes sea agradable a Dios Padre Todopoderoso. Al celebrar el memorial de nuestra salvación, imploramos humildemente, Padre, tu clemencia, para que este sacramento del amor sea para todos nosotros signo de unidad y vínculo de caridad, por Jesucristo, tu Hijo, nuestro Señor. Que el Señor esté con cada uno de ustedes. Levantemos el corazón. Demos gracias al Señor nuestro Dios. En verdad, es justo y necesario. Es nuestro deber y salvación darte gracias siempre y en todo lugar. Señor, Padre Santo, Dios Todopoderoso y Eterno, por Cristo Señor nuestro. Él mismo, mientras comía con los apóstoles en la última cena, para perpetuar el memorial salvífico de la cruz, se entregó a sí mismo como Cordero Inmaculado y sacrificio perfecto de reconciliación. Con este venerable sacramento alimentas y santificas a tus fieles, para que todos los que habitamos en el mundo seamos iluminados con una misma fe y congregados en una misma caridad. Nos acercamos así a la mesa de este sacramento admirable, para que la abundancia de tu gracia nos conduzca a la vida eterna. Por eso, Padre Santo, todas las criaturas del cielo y de la tierra te adoran entonando un cántico nuevo, y también nosotros con los ángeles te alabamos cantando sin cesar.

Santo eres en verdad, Padre, fuente de toda santidad. Por eso te pedimos que santifiques estos dones con la efusión de tu Espíritu, de manera que se conviertan para nosotros en el cuerpo y la sangre de Jesucristo nuestro Señor. Él mismo, cuando iba a ser entregado a su pasión voluntariamente aceptada, tomó pan. Dándote gracias, lo partió y lo dio a sus discípulos diciendo: tomen y coman todos de él, porque esto es mi cuerpo, que será entregado por ustedes.

Del mismo modo, acabada la cena, tomó el cáliz y, dándote gracias de nuevo, lo pasó a sus discípulos diciendo: tomen y beban todos de él, porque este es el cáliz de mi sangre, sangre de la alianza nueva y eterna, que será derramada por ustedes y por muchos para el perdón de los pecados. Hagan esto en conmemoración mía.

Aquí está el Señor, qué alegría reconocerlo. Qué desafío más precioso proclamarlo. Es el sacramento de nuestra fe. Ven, Señor Jesús. Así, Padre, al celebrar ahora el memorial de la muerte y resurrección de tu Hijo, te ofrecemos el pan de vida y el cáliz de salvación, y te damos gracias porque nos haces dignos de servirte en tu presencia. Te pedimos humildemente que el Espíritu Santo congregue la unidad a cuantos participamos del cuerpo y sangre de Cristo. Acuérdate, Señor, de tu Iglesia extendida por toda la tierra y con el Papa León, con nuestro arzobispo Fernando, sus auxiliares y todos los pastores que cuidan de tu pueblo, llévala a su perfección por la caridad. Acuérdate también, Señor, de nuestros hermanos,

0: ellos, Señor, y todos los que han muerto en tu misericordia, admítelos a contemplar la luz de tu rostro. Ten misericordia de todos nosotros, y así con Santa María, la Virgen Madre de Dios y Madre nuestra, San José su esposo, los apóstoles, los mártires, y cuantos vivieron en tu amistad a través de los tiempos, merezcamos por tu Hijo Jesucristo compartir la vida eterna y cantar tus alabanzas. Por Cristo, con Él y en Él, a ti Dios Padre omnipotente, en la unidad del Espíritu Santo, todo honor y toda gloria, por los siglos de los siglos.
1: Amén.
0: Fieles al Señor que está aquí, digamos confiado la oración que Él mismo nos regaló. Padre nuestro, que estás en el cielo, santificado sea tu nombre. Venga a nosotros tu reino. Hágase tu voluntad en la tierra como en el cielo. Danos hoy nuestro pan de cada día. Perdona nuestras ofensas, como también nosotros perdonamos a los que nos ofenden. No nos dejes caer en la tentación y líbranos del mal. Líbranos de todos los males, Señor, y concédenos la paz en nuestros días, para que, ayudados por tu misericordia, vivamos siempre libres de pecado y protegidos de toda perturbación, mientras esperamos la gloriosa venida de nuestro Salvador Jesucristo. Señor Jesucristo, que dijiste a tus apóstoles: la paz les dejo, mi paz les doy. No tengas en cuenta nuestros pecados, sino la fe de tu Iglesia. Y conforme a tu palabra, concédele la paz y la unidad. Tú que vives y reinas por los siglos de los siglos.
1: Amén.
0: La paz del Señor sea siempre con cada uno de ustedes.
2: Como hermanos en Cristo, compartamos un saludo de paz.
0: Al Señor que se nos regala, con cariño lo aclamamos.

Aquí está el Señor Jesús. Este es el Cordero de Dios que quita el pecado del mundo. Dichosos los invitados a la cena del Señor. No soy digno que entres en mi casa, pero una palabra tuya bastará para sanar.

dice el Señor. Yo soy el pan vivo bajado del cielo. El que coma de este pan vivirá eternamente. Y el pan que yo daré es mi carne para la vida del mundo.

0: Oremos. Padre y Señor nuestro, que la participación en esta mesa celestial nos santifique, para que por el cuerpo y la sangre de Cristo se realice en nosotros la unión fraterna. Por Jesucristo, tu Hijo, nuestro Señor. Amén. Recordarles que mañana seguimos en este regalo del jubileo circulante. Después de la misa de las 8:10 saldremos en procesión con el Santísimo al oratorio. Estará todo el día ahí por turno hasta las 7:30, que lo traeremos en procesión al altar mayor para dar la bendición antes de la misa. Y mañana, además, habrá perdonazo. Por lo tanto, habrá varios sacerdotes confesando desde las 5 de la tarde hasta que sea necesario para poder ayudar al que lo necesite y así preparar el corazón a la fiesta patronal del sábado con especial cariño. Mañana es el cumpleaños de la Virgen. Vea cada uno cómo en la casa celebra eso. El sábado le ponen nombre a la niña y gracias a eso tenemos también patrona aquí. Por eso ese es el día que hemos escogido desde hace tiempo para celebrar nuestra fiesta patronal, el dulce nombre de María. Así que dispongamos en esta novena en la que estamos con alegría el corazón para dar gracias por tener este lugar consagrado para Dios, para encontrarnos, alabar y bendecir al Señor. Pedimos la bendición del Señor, llévela también a sus hogares. Que el Señor esté con ustedes y que el Dios Todopoderoso los bendiga y los guarde, el que es Padre, Hijo y Espíritu Santo. Amén.
1: Hemos celebrado Eucaristía, pueden ir en la paz y en la alegría del Señor.
0: Demos gracias a Dios. Le cantamos a Santa María con cariño. Recordemos que el jubileo son 3 días, hoy día fue el primero, nos quedan otros 2. Y la indulgencia plenaria se puede pedir al participar del jubileo por más de media hora en adoración, con las condiciones típicas para disponer el corazón a la gracia que el Señor nos regala, el aplicarla en favor de un difunto o de uno mismo. No la puedo aplicar en favor de un vivo, porque cada uno tiene que pedirlo. Son gracias que si yo no abro el corazón, por eso entonces se puede ofrecer por un difunto y por nosotros mismos. Le cantamos a nuestra Madre y Señora.

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2: Las 22 horas y 6 minutos.
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1: Las 22 horas y 58 minutos.
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1: Las 23 horas y 17 minutos.

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Luquito. 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
1: Son las 0 horas y 4 minutos.

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1: Si le dejo para la manzana, ¿vale? 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

0: y lo fuimos con la última patita para los picados, compadre.
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1: Es la 1 de la madrugada y un minuto.

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1: Son las 2 de la madrugada y 14 minutos.

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1: Son las 4 de la madrugada y 33 minutos.
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1: Son las 4 de la madrugada y 52 minutos.

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1: Son las 5 de la madrugada y 39 minutos.

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1: Chilele, compadre, la manzana, ¿eh? 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

0: Sí, a ver. 9 en Punta Arenas, 13 en las Torres del Paine, 7 en Coyhaique, región de Aysén. Linda zona, linda zona. 10 para Puerto Montt y 13 en Valdivia. 13 para Temuco también en la Araucanía. 15, 16 en Concepción. 16 en Chillán, 17 para Talca. 18 en Rancagua, 16 en el puerto de Valparaíso, igual que en Coquimbo y La Serena. 14 en Juan Fernández, 19 en Copiapó, 20 en Antofagasta, 22 en Iquique, 22 en Arica, 21 grados de máxima en la hermosa Rapa Nui, en el Océano Pacífico. 20 también aquí, en la capital del reino, martes 8, así partimos.
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0: El Diario de Cooperativa desde el barrio Yungay para el mundo a través de nuestra app, porque ustedes saben que hoy la cooperativa se escucha online en todo el planeta, quizás y en todo el sistema solar, vaya a saber uno. Hay información policial de las últimas horas, un crimen que queda al descubierto en las calles de San Ramón, balearon ahí a unas personas que estaban al interior de un automóvil. Vamos a estar con Felipe Cofré en los próximos minutos para más antecedentes. Día importante hoy día para el proyecto de Sala Cuna. Se espera que ahora sí pueda ser votado en el Senado y además vamos a conocer la inflación, el último dato del IPC de agosto. Ojalá sea leve. Verónica Franco, buen día.
2: ¿Cómo estás, Rodrigo? Muy buenos días. Ojalá no sea una vez más que decimos hoy día clave para la Sala Cuna Universal. Llevamos algunos años ya en aquello. Vamos a hablar también de seguridad, después de que ayer el fiscal Valencia contara que hay 22 alcaldes y 18 fiscales que están con medidas de protección por amenazas. Y después de que la Comisión de Seguridad del Senado sesionara en la municipalidad de San Bernardo como una forma de respaldo al alcalde White, que está amenazado con un ataque para asesinarlo, tiene fecha incluso el próximo 17. Jorge Espinosa Cuellar trae el avance.
3: El alcalde de San Bernardo es solo uno de los 22 jefes comunales con medidas especiales de protección por las amenazas o agresiones que han recibido en el ejercicio de su cargo. El tema fue abordado en una sesión de la Comisión de Seguridad de la Cámara Alta realizada en la municipalidad, donde el fiscal nacional abogó nuevamente por los recursos del Ministerio Público, porque, según recalcó, luchar contra el crimen organizado es caro. Vuelvo con eso en el bloque de las 7 de la mañana, aquí en el Diario de Cooperativa.
0: Se confirma lo de la interpelación al canciller Pérez Maquena luego de los nuevos impases, ¿no?, con la Argentina a propósito de algunos dichos sobre el estrecho de Magallanes al otro lado de la cordillera y lo del decreto que todavía no se deroga, no que sepamos por lo menos. Mariano Reyes tiene el avance.
4: Nuevas declaraciones al otro lado de la cordillera mantienen viva la controversia por cómo defender la soberanía chilena en el estrecho de Magallanes. Autoridades trasandinas han caído en nuevas confusiones, como ellas mismas han explicado, y en nuestro país el Congreso sube la presión con la Cancillería. El receptor de las críticas es el ministro Francisco Pérez Maquena, quien deberá enfrentarse a una interpelación anunciada por la oposición. Desde las mesas directivas de los partidos oficialistas salen en su defensa, aunque esas señales no han logrado contener las críticas desde el mismo sector. Los detalles los vamos a comentar más adelante aquí en el Diario de Cooperativa.
2: Y a las 8 se conoce el IPC de agosto. Además, el gobierno alista el presupuesto 2027 que se debe presentar a fines de septiembre. Se proyecta con un enfoque de crecimiento mínimo. Gonzalo Aguirre con el avance.
5: Esta mañana el INE publicará el IPC de agosto y sabremos cuál fue la variación de la inflación durante el mes pasado. Si se cumple la expectativa de un resultado en torno a 0,3%, necesariamente habrá un aumento del dato acumulado en 12 meses, pues en agosto del año pasado la inflación fue de 0%. Además, esta variación haría que la UF se eleve por sobre los 41 mil pesos. De eso, también de la discusión del presupuesto, de combustibles y tasa de interés, estaremos hablando en esta edición del Diario de Cooperativa.
0: Otra cosa, desde el mundo político califican como inaceptable que 80 cuerpos permanezcan en containers en el patio del servicio médico legal. Desde el organismo esperan que de aquí a diciembre los fallecidos ya estén debidamente sepultados. 80 cuerpos, ¿eh?
2: En dos containers. Chuta. Y hay uno, había un tercero que se retiró hace poquito. Se vació recién.
0: Pero ¿y la familia de
2: esto viene de 2024, ¿ah? Y en los últimos meses.
0: ¿Y nadie reclama eso?
2: Aparentemente, no lo sé. Aparentemente esto se debió a la lentitud del trabajo o el exceso de trabajo durante la pandemia.
0: Pero si viene de ahí 2024.
2: Viene, de ahí viene el arrastre, aparentemente. Ahí nos va a contar más Cristian Augusto. En calidad de detenido se encuentra el presunto autor del homicidio de la joven Mariana Sepúlveda, que tenía 19 años cuando desapareció en el año 2008. Salió camino al colegio y su familia nunca la vio volver. El hombre confesó el crimen tras acudir a una comisaría durante esta mañana se llevara a cabo su control de detención.
0: En el mundo, miramos lo de Ceuta, lo de Nepal. Trump, que abre otra polémica, publicó en su red un mapa y la bandera de Estados Unidos cubre de Venezuela para arriba. O sea, todo el Caribe, todo México, todo Canadá, Groenlandia arriba. Bueno, así está la cosa. Y esto se viralizó rápidamente, por supuesto. Ya, y en el deporte, el Guaso Isla anuncia su retiro del fútbol profesional. Arranca la primera fase de la Champions. Juega el Betis de Pellegrini hoy día, hay Copa Libertadores también, y en la noche Shelton y Alcaraz paralizan el US Open. De todo les vamos a contar hoy día hasta las 9 de la mañana.
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7: Cooperativa, 6:10. 6:10.
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2: Algunos datos del sitio del Banco Central como cada mañana. El dólar observado levemente a la baja, 933 pesos con 82 centavos. El euro, 1085 con 58. La unidad de fomento en este martes 8 de septiembre, 40.884 pesos con 32 centavos. La libra de cobre se transó en $6.57.
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0: Calle de Santiago, información policial de las últimas horas. Primer contacto a esta hora con Felipe Cofre. Buen día, Felipe.
9: Hola, muy buen día, Rodrigo Vero. Claro, es información policial. Hasta ahora, peritajes en desarrollo por parte de la Brigada de Homicidios y el equipo contra crimen organizado y homicidios del Ministerio Público en la comuna de San Ramón, en calle Goicolea, con Ramón Barros Luco. Ahí dos hombres fueron baleados cuando se encontraban al interior de un vehículo. Uno de ellos murió y el otro se encuentra en estado grave de salud en el Hospital Padre Hurtado de la misma comuna. Todavía se desconoce el contexto en que se genera este ataque armado que termina con una persona fallecida y otra en riesgo vital. Se trataría de dos hombres adultos. Las víctimas se está investigando para esclarecer este hecho. Vamos a hablar más adelante también de la recuperación de 20 vehículos, de 20 teléfonos celulares, digo, desde el aeropuerto de Santiago. Estaban en una encomienda, en una caja, listos para ser enviados a Hong Kong, China. Ese era el destino de estos teléfonos que se logró determinar que eran todos sustraídos a través de robos violentos. Todo parte por la denuncia de una ciudadana brasileña que se le sustrajo su teléfono desde el centro de Santiago. Ella hace la denuncia y mediante el dispositivo GPS es que se logra dar con la ubicación en la zona de carga del aeropuerto en la comuna de Pudahuel, y se está investigando quién es el quien envía estos teléfonos celulares hacia China. El detalle, por supuesto, más adelante acá en el diario de Cooperativa.
0: Ampliamos, Felipe. Operativo en curso hasta ahora en San Ramón con este auto baleado. Hay un muerto y otra persona, otro hombre en riesgo vital. Gracias.
9: Buen día.
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7: Cooperativa. 6:13 minutos. 6:13 minutos.
2: Queremos hacer siempre el diario de Cooperativa con ustedes. Queremos escucharlos en el WhatsApp Cooperativa, el más 569-78-880770. Y a lo mejor podríamos hablar de esa laguna universal, ya que, como Rodrigo nos decía, se espera que hoy sea un día clave para ese proyecto que lleva ya un par de gobiernos debatiéndose en el Congreso. El Senado va a retomar durante este día la discusión y se espera que vote el proyecto hasta total despacho. Digo, se espera porque la semana pasada estábamos exactamente en lo mismo. Esta es una iniciativa que busca equiparar el derecho a la cuna para trabajadoras, trabajadores y personas que laboran de manera independiente, creando además un fondo solidario para financiar este beneficio. Hasta hoy la ley dice que las empresas tienen obligación de tener una sala cuna o pagar el equivalente a ese costo solo si tienen sobre 20 trabajadoras. Y por lo tanto hay muchas que se detienen en la trabajadora 19.
0: Contratan hasta la 19, claro.
2: Contratan hasta la 19. Y eso da la impresión de que no solo es un desincentivo para la contratación femenina, sino que además le carga el costo de los hijos solo a las mujeres, en el mundo laboral al menos, ¿no? Lo que pasa en la casa es algo distinto.
0: No, clave avanzar en lo de la sala cuna, perdón, solo un apunte que sí. La política se ha demorado 15 años en esta cuestión. O sea, yo creo que basta ya, o sea, tienen que poner el cascabel al gato. En algún momento se habló de que era un proyecto demasiado neoliberal, que traspasaba poco menos que un voucher a los privados. Después se cambió, porque esto lo había presentado Piñera en su momento, Boric lo cambia, y ahora con Kass se dieron una vuelta por lo del financiamiento. O sea, en algún momento tienen que ponerse de acuerdo, estar a la altura y darle una salida. Cuando estamos hablando de la crisis del empleo, de la crisis del empleo femenino,
2: que está sobre el 10%, o sea, 10,4, 10,5%, y en el caso de las mujeres jóvenes, 23%.
0: Que pegarse la cachanoa y legislar, creo yo.
2: ¿Ustedes cómo ven esta discusión sobre la sala cuna universal, como algo más bien lejano o como algo que les llega directamente? ¿Tuvieron problemas alguna vez en una empresa, si son mujeres, cuando tenían recién nacidos y tenían que volver a trabajar, pero en su empresa no estaba la disposición porque no había 20 mujeres trabajando? Entonces no había obligación de pagar por esa sala cuna.
0: No, son avances que tienen que llegar. Y si ya, acuérdate lo que pasaba con el permiso del postnatal en algún momento, que era solo de 3 meses, en la práctica 2 meses y medio.
2: Sí, 2 meses y medio.
0: Entonces era, bueno, eso cambió y las sociedades avanzan de esa manera, digamos.
2: Primer gobierno de Sebastián Piñera, se extendió el postnatal a 6 meses.
0: Claro, sí. Como 5 meses, 8. O sea, 5 años, 8 meses.
2: Es 5 meses.
0: Pero, o sea, el doble de lo que había.
2: Sí, absolutamente. Bueno, WhatsApp Cooperativa, el +56978880770. Podemos hablar de empleo femenino, podemos hablar de la necesidad, o no, si ustedes creen que no es necesaria, de una un sistema de sala cuna universal, que incluya a todos, trabajadores y trabajadoras.
0: La fórmula es quitarle una colita a lo del seguro de cesantía. Esa es la fórmula de financiamiento hoy día. Y debiera avanzar en el Senado. Vamos a ver.
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7: Cooperativa. 6:17 minutos. 6:17 minutos.
2: Momento de hablar de deportes, de saber del Guaso Isla, que anunció su retiro del fútbol profesional. Ay, que pensé que estaba retirado. Hoy arranca la primera fase de la Champions, que incluye al Betis de Pellegrini. Maximiliano Videla, con todo.
12: El ex seleccionado nacional y bicampeón de América, Mauricio Isla, anunció su retiro del fútbol profesional. El lateral derecho copió el estilo de Lionel Messi y en su cuenta de Instagram publicó una carta de 3 hojas anunciando su despedida. El Guaso deja la actividad tras defender 10 camisetas distintas más la de la roja. Además, el formado en la UC consiguió 13 títulos, donde destacan la Copa América 2015 y la Bicentenario, conseguida al año siguiente. Por otro lado, Manuel Pellegrini y el Real Betis debutan este martes en la Liga de Campeones 2026-2027. En la primera jornada de esta edición de la competencia de clubes más importante de Europa, el equipo del ingeniero visitará al Lille de Francia. El encuentro será a partir de las 16 horas de Chile. El equipo andaluz vuelve a este torneo tras 21 años. El entrenador nacional adelantó el duelo.
13: Bueno, por supuesto que algo muy importante, primero por darle la alegría a los hinchas del Betis de poder dar un paso más en Europa. Ya creo que han sido, como usted dice, 6 años anteriores donde hemos logrado clasificar a Europa League todos los años, más la Conference. El dar un paso gigante, como se llegara a la Champions, por supuesto, es traer mayor exigencia, mayor alegría, y ojalá podamos hacer una muy buena Champions, que vamos a partir desde el primer partido sabiendo que son rivales complicados, para intentar sumar puntos y vemos hasta dónde nos permite llegar.
12: En el partido más atractivo de la jornada, el Real Madrid visitará al Inter de Milán. En la previa del choque, Kylian Mbappé se refirió a la lucha por el Balón de Oro y se puso por encima de Rafinha y Dembélé, considerados sus máximos contendores por el galardón.
14: Yo puedo jugar el tonto y decirte que yo meto más goles que los dos que tú has dicho y que ellos tienen que meter más goles para ser como yo. Cada uno es diferente, pero yo quiero hacer las cosas de manera inteligente y decir que yo, claro, tengo que mejorar y todo, pero no me gusta comparar porque yo pienso que yo hago muchas cosas que los otros no hacen. Pero si entramos a este tema es un debate sin fin, ¿sabe? Pero yo estoy de acuerdo que, claro, y yo y todos los jugadores del Madrid tenemos que mejorar en este aspecto para ayudar a la defensa y que podemos conseguir menos ocasiones y menos goles pero también pienso que con el balón tenemos que manejar las cosas mejor para crear más ocasiones de gol, hacer las cosas bien. Pero es la vida de un equipo de alto nivel que quiere estar la mejor del mundo.
12: Por otra parte, Lucas Asadi debutó en el fútbol de Suecia. El chileno jugó el segundo tiempo en el empate sin goles de su equipo, el AIK, frente al Malmo, en un encuentro válido por la fecha 20 del torneo escandinavo. En el tenis, el argentino Francisco Cerúndolo, pupilo de Nicolás Massú, quedó eliminado en los octavos de final del Abierto de los Estados Unidos. Con esto, el vampiro viajará a Chile para iniciar los trabajos del equipo nacional de cara a la serie con España. La confrontación se disputará 19 y 20 de septiembre en el Estadio Nacional. Fue la información del deporte en el diario de Cooperativa.
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7: Cooperativa, 6, 22 minutos. 6, 22 minutos.
0: La prensa, a ver, ¿qué dicen los diarios hoy día? El diario financiero, el DF. Gobierno posterga para mañana el estreno de MK4. ¿Sabe usted lo que es MK4? La reforma al mercado de capitales. ¿Sí? Dejaría fuera cambios a la TMC. ¿Sabe usted lo que es la TMC? Y licitación de seguros de gravamen. Yo me imagino que se refiere a la tasa máxima convencional.
2: Sí.
0: Supongo.
2: Sí, sí.
0: Ya, gobierno posterga para el miércoles el estreno de MK4 y dejaría fuera cambio a la TMC y licitación de seguros de gravamen. Case Quirós traza los ejes del presupuesto. Esto es bien relevante. Piden a los ministerios acotar la expectativa. Claro, cuando el otro día Poduja aparece en el diario pidiendo que le suban más de 20% el presupuesto en vivienda, no acotó la expectativa precisamente el ministro de Vivienda. Vienen algunos economistas hablando acá.
2: Oye, lo de Patricio Rojas ahí no es menor. Formó parte durante 12 años del Banco Central, donde ejerció como gerente de programación macroeconómica, economista jefe y economista senior. Ya se ha privatizado, pero
0: Dice,
2: lo que plantea es interesante.
0: Dice, claro, que Hacienda se jugó todas políticas de mediano plazo y descuidó el corto plazo. Se refiere a lo de la mega reforma, sí, versus el mientras tanto, digamos. ¿Qué hacemos ahora? Como para reactivar y para generar empleo, básicamente. Me imagino que a eso se refiere el profesor Rojas. Ya, portada del DF.
2: Tengo por aquí la portada de cooperativa.cl, que es nuestro diario electrónico. ¿Qué destaca a esta hora? Que Argentina demandará a la petrolera israelí Navitas por operar en Malvinas. Eso nos importa porque hay una empresa naviera chilena en Punta Arenas que acaba de establecer un acuerdo con Malvinas o con las Islas Shetland o Malvinas Shetland, como ustedes prefieran decirle.
0: ¿No es Falkland?
2: Falkland, sí. Estoy como Bullrich cambiando Magallanes por Drake. Ya, las Islas Falkland o Malvinas. A instancias o apoyados desde el municipio de Punta Arenas. Si Argentina está demandando a esta petrolera israelí por operar en Malvinas, hay que ver qué pasa con la empresa, que de todas maneras no viajará a abastecer las Islas Malvinas, es con bandera chilena, nos decía el otro día el alcalde Radonich. Pellegrini comanda al Real Betis en su regreso a la Champions como visita ante Lille. La Comisión de Seguridad sesionó en San Bernardo. El alcalde White pidió acelerar leyes en la materia. Limache golpeó al hundido Cobresal y se metió en zona de Sudamericana. Y viene el delegado Codina, el delegado de la región metropolitana. Hay un deterioro enorme frente a la delincuencia y se deben redoblar los esfuerzos, dice. Titulares en cooperativa.cl.
0: Ofensiva opositora contra el canciller, suma inédita interpelación ante el Congreso. ¿Por qué le ponen inédita? ¿Será contra él la inédita? No razón. Pero han habido otras interpelaciones. Ah, puede ser que nunca se haya interpelado un canciller.
2: Puede ser.
0: Ya, reforma al mercado de capitales incluirá fomento al ahorro en APB y mayor acceso a hipotecarios. ¿Qué te iba a decir yo? Irarrázabal, el primer asesor presidencial en comparecer ante comisión investigadora por el caso Steiner. Estuvo ayer Alejandro Irarrázabal ahí en el Congreso. Fiscal Valencia habla de las autoridades que están con medidas de protección, son bastante más que solo el alcalde White, digamos. Bueno, lo importante es que sesionó la comisión del Senado en San Bernardo, o sea, una señal de respaldo ahí. Me da la impresión de que va a vallar la cosa. Carrera por presidencia de la SOFOFA suma su primer candidato, Patricio Jotar. Y vi que en la CPC le salió gente al camino a... ¡Ay, se me fue! A Richard von Appen, que creo que en la SNA está levantando a Antonio Walker, el exministro. De Bruce Springsteen a Jorge González, los hitos que deja el Movistar Arena. Claro, porque ahora se llama Santander Arena. Y dejó como un look más bien azulado al look más bien enrojecido. Sí. Por ahí sí, va el cambio de modo de imagen, qué sé yo. Ya. Oficialismo presiona por más medidas pro empleo, alerta por mercado laboral. Bueno, una prueba de fuego hoy día, por lo de la sala cuna. Es portada de la Tercera.
2: Tengo por aquí la portada del Mercurio. Desde contrato a prueba hasta trabajo híbrido, el gobierno alista 5 medidas para reactivar a corto plazo el empleo. Esto en medio de una desocupación que roza los 2 dígitos, que en el caso de las mujeres ya decíamos lo supera, y en el caso de los jóvenes lo duplica. Está sobre 20% el desempleo juvenil. Plan impulsado por trabajo sumaría además la polifuncionalidad, las bandas horarias flexibles y el contrato de aprendizaje para facilitar la adquisición de experiencia y competencias laborales. Por otra parte, esta agenda se articulará con otras reformas, como la indemnización a todo evento y la sala cuna universal. El presidente Kast ve muy difícil alcanzar meta de crecimiento de 1,8% para este año. Hay un tema que todavía no hemos podido solucionar y es el del desempleo, reconoce. ¿Qué más? Escolares chilenos bajan sus puntajes en matemáticas y lectura y anotan su peor desempeño en 2 décadas. Esto según los resultados de la prueba PISA, que nos aplica solo en Chile. Si bien nuestro país sigue siendo el mejor de la región en estas materias, los datos preocupan a expertos que plantean que en la medición realizada en 2025 aún se percibe el impacto del prolongado cierre de colegios durante la pandemia. Fracaso de estrategia de aislamiento y revés para MERS, claves del triunfo de la derecha radical en elección regional en Alemania. Reforma de seguridad, el oficialismo reduciría de 8 a 3 sus modificaciones sin un nuevo estado de excepción. Esto en la búsqueda de alcanzar consensos en el Senado. Hay también una fotografía que tiene prácticamente en primer plano al alcalde White y que muestra a la comisión del Senado sesionando en San Bernardo. Y aumentos de penas y de prisiones preventivas explicaría el pago de unos 30.000 millones de pesos en 2026 a cárceles concesionadas sobrepobladas. En marzo, el Estado desembolsó 16.000 millones de pesos y este mes debe gastar un monto similar. Claro, porque cuando se superan las vacantes que tienen las cárceles a las que son concesionadas, hay que pagarles extra. Un valor suplementario, no solo por el costo en sí que cuesta o que significa mantener a un preso más, sino sobre eso una suerte de interés. 30.000 millones en 2026 ya pagados a cárceles concesionadas sobrepobladas.
0: No, es eso, 30 millones de dólares. La prensa esta mañana.
19: Pausa y ya seguimos con más información en la primera edición de El Diario de Cooperativa.
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39: 4 grados. 4 grados en Santiago.
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39: Cooperativa, 6:34 minutos. 6:34 minutos.
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2: Hacemos el diario de Cooperativa esta mañana de martes desde un Santiago con cielos despejados, dice Meteorología a esta hora. Baja la temperatura, 4 grados una décima no más, la humedad 93%, pero esperamos una máxima que va a llegar a los 19. 20 decían cuando partimos el diario de Cooperativa, ahora está hablando de 19 no más, Meteorología. Y además dice que se va a ir nublando a lo largo del día. De todas maneras, toda la zona central del país tiene previsión de sol, al menos para esta jornada. Recién se nubla con ganas a partir de temprano.
0: La reforma del sistema político. Vamos con el informe de Francisco Esa.
1: El proyecto que busca fortalecer el sistema de partidos y mejorar la gobernabilidad fue ingresado en 2025 durante el gobierno de Gabriel Boric. Después de avanzar en el Senado y la Cámara, la propuesta quedó radicada en la Comisión Mixta por una diferencia entre ambas corporaciones. El nudo estaba en las normas que regulan las declaraciones de principios de los partidos. El acuerdo alcanzado establece que las colectividades deberán condenar el establecimiento de sistemas totalitarios y el uso de la violencia como método de acción política, además de asumir un compromiso con la probidad y la transparencia. La iniciativa también contempla nuevas reglas para las candidaturas independientes y el reconocimiento legal de los comités parlamentarios, medidas que, según sus impulsores, apuntan a ordenar el funcionamiento de los partidos y contener la fragmentación política. En el oficialismo, parte de los que hablaron fueron el presidente de la UDI, Guillermo Ramírez, y también el jefe de bancada del Partido Republicano, Benjamín Moreno.
3: Son fruto de acuerdos que costaron mucho y en los que tuvimos que invertir mucho tiempo. Nosotros lo que le hemos pedido al gobierno es que ojalá antes del primer año de este gobierno esos proyectos ya sean aprobados. Si el gobierno les pone urgencia, la probabilidad de que se aprueben es altísima, justamente porque son fruto de un amplio acuerdo.
4: Cualquier reforma al sistema político creo que tiene que incluir, por sobre todo, una rebaja del número de diputados. Junto a otros parlamentarios estamos trabajando en una propuesta en esa línea con un nuevo redistritaje, y creo que siempre es positivo avanzar en reformas que le entreguen mayor gobernabilidad tanto a la Cámara como al Senado.
1: Pero las prevenciones se mantienen. El senador de Demócratas, Matías Walker, advierte que la propuesta podría debilitar a los sectores de centro, mientras que el presidente de la ADC, Álvaro Ortiz, cuestiona que esta discusión no esté entre las principales prioridades de la ciudadanía.
5: Es una iniciativa que es un traje a la medida de los extremos y que diluye la posibilidad que el centro tenga representación. Y eso es muy complejo. Yo creo que ese lo que va a producir es que existan dos conglomerados en Chile, un conglomerado de izquierda y un conglomerado de derecha, y eso no es bueno para la democracia.
6: Lamentablemente deja fuera a partidos y a movimientos y organizaciones pequeñas. Nosotros creemos que el gobierno, al darle urgencia a esta iniciativa, habla entonces de un gobierno que no tiene claro cuál es el verdadero foco y el verdadero interés y prioridades que tienen los chilenos y chilenas, donde precisamente no creo que dentro de esas prioridades este proyecto de ley.
1: El informe de la Comisión Mixta deberá ser ratificado por la Sala de la Cámara y el Senado. Esta iniciativa forma parte de un conjunto de reformas al sistema político. En paralelo, avanza una reforma constitucional que propone un umbral electoral para acceder a escaños parlamentarios y sanciones para quienes renuncien al partido por el que fueron electos.
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2: Vamos a la región de Valparaíso. 20 años de cárcel dio el Tribunal Oral de Viña del Mar a dos hombres, hermanos, culpables del robo de fusiles de guerra desde un recinto de la Armada. Belén Velázquez.
8: A poco más de 20 años fueron sentenciados los hermanos Rojas Amigo tras ser condenados por el robo con violencia de fusiles de guerra perpetrado el 27 de febrero del 2025 en el Fuerte Aguayo de Concón, cuando un grupo de sujetos irrumpió en territorio naval y asaltó a dos infantes de marina que se encontraban de guardia. Todo esto luego de asaltar también a un conductor, a quien le pidieron que los condujera desde Valparaíso al lugar de los hechos. Los sujetos, según explicó la magistrada Daniela Herrera del Tribunal de Viña del Mar, fueron absueltos de un robo con violencia, pero condenados por los asaltos al conductor, a los uniformados y por poseer armas de fuego convencionales y hechizas.
9: Se condena a los acusados Lorenzo Osvaldo Rojas Amigo y Alejandro Andrés Rojas Amigo como autores de los delitos consumados de robo calificado y de robo con violencia de material de guerra, cometido en perjuicio de Eric Andrés Donoso Paillacar y de Luis Ignacio Aravena Yañez y Martín Ignacio Contreras Muñoz, respectivamente, a sufrir cada uno de ellos la pena única de 15 años y un día de presidio mayor en su grado máximo. Tercero, que se condena a los acusados Lorenzo Osvaldo Rojas Amigo y Alejandro Andrés Rojas Amigo como autores de los delitos consumados de tenencia ilegal de arma de fuego y de tenencia ilegal de arma prohibida, a sufrir cada uno de ellos la pena única de 5 años y un día de presidio mayor en su grado mínimo.
8: Fiscalía pedía para ambos imputados, considerando las absoluciones, cerca de 55 años de cárcel para cada uno de los sujetos, quienes fueron sentenciados a poco más de 20. Pese a ello, el fiscal Juan Carlos Catalán valoró la sentencia.
10: La verdad que hay bastante conformidad con la sentencia, es una pena alta, son más de 20 años de cárcel además en efectivo. Que este hecho, desde la fecha en que fue cometido, solo a dos semanas, en forma posterior, a dos semanas luego, fueron descubiertos, encontrados estos fusiles que fueron robados a funcionarios de la Armada, que era el foco principal que tenía puesto tanto la Fiscalía como las unidades de la Policía de Carabineros. Y además señalar que la investigación continúa. Nosotros, en principio logramos la condena de dos acusados, pero hay una investigación que está aún abierta en donde hay sujetos de interés también por parte de la Fiscalía.
8: Fiscalía relevó la extensión de la sentencia, más de 100 páginas, las que tanto el Ministerio Público como las defensas deberán revisarlas para decidir si recurren o no de nulidad ante la Corte de Apelaciones, mientras continúa la investigación para ubicar al resto de los sujetos involucrados en el violento robo de fusiles de guerra perpetrado en territorio de la Armada de Chile en febrero del 2025 en la comuna de Concón.
39: Cooperativa, 6:40 minutos. 6:40 minutos.
0: A esta hora la autopista central da cuenta de un accidente que tiene interrumpido el normal flujo de vehículos en toda la ruta 5 al sur, en el kilómetro 9, sector Pasarela Adolfo López. Kilómetro 9, esto aquí dentro de la región metropolitana. Las tres pistas de la ruta 5 al sur están interrumpidas, o sea, está todo cortado, ojo, en la autopista central al sur, kilómetro 9, saliendo de Santiago. Prefiera alternativas y transite con precaución, dice la autopista central a propósito de un accidente bien grave que ha ocurrido, un accidente de alta energía en ese punto. Insisto, ruta 5, esto es la autopista central al sur, kilómetro 9, en la pasarela Adolfo López, las tres pistas inhabilitadas, todo cerrado.
8: Y de cara a las celebraciones de fiestas patrias, el CERNAC lanzó un cotizador de precios que compara productos, o que permite comparar los productos dieciocheros. En promedio, la canasta, digo, para cuatro personas, llega a unos 45,000 pesos. Además, el gobierno lanzó una nueva campaña por una conducción responsable en el contexto de las fiestas. Gloria Gutiérrez.
11: El CERNAC presentó su herramienta de cotizador de fiestas patrias que permite a las personas comparar precios de una serie de productos típicos en estas celebraciones con el fin de descubrir dónde es más conveniente comprar entre más de 40 locales de comercio. Considerando un menú para cuatro personas, es que elaboraron una canasta dieciochera, incluyendo 1,200 kilos de asado carnicero, de costillar de cerdo y de pechuga de pollo, además de 700 gramos de longanizas, 4 litros de bebida y 2 de cerveza. Sobre los promedios de precios, escuchamos a Carolina González, directora subrogante del CERNAC.
12: El precio promedio de esa canasta es del orden de los 45,000 pesos. Respecto de la comparación con el año pasado, la canasta efectivamente en el valor, en el precio mínimo, que es alrededor de 23,000 pesos, tuvo una disminución de alrededor de un 19%. Y esto se debe fundamentalmente a que hay más competencia. Sin embargo, el precio superior, el precio máximo de esta canasta, alrededor de 78,000 pesos, efectivamente sufrió un aumento respecto del año pasado del orden del 33%. Y eso se debe también a que los productos premium o de alta gama, de mayor calidad, de mayor exigencia, han tenido un aumento en su precio respecto del año anterior.
11: Una amplia dispersión de precios, por ende el llamado es a cotizar y comparar antes de comprar. Para eso disponible la herramienta en el sitio web www.cernac.cl. Por otra parte, desde el Ministerio de Transporte lanzaron una nueva campaña preventiva para estas fiestas patrias, instando a una conducción responsable. Tome buenas decisiones, es el concepto este año, con un spot publicitario grabado en la comuna de Tomé, región del Biobío, utilizando este juego de palabras para fomentar el respeto a las leyes del tránsito y al autocuidado. Se refirió al respecto el subsecretario de Transportes, Martín Maquena.
13: Un llamado a todos los chilenos a tomar buenas decisiones en estas fiestas patrias. Tomando buenas decisiones podemos evitar los siniestros de tránsito que El año pasado, por ejemplo, cobraron la vida a más de 1.500 personas. Buenas decisiones que tienen que ver con cruzar en los pasos de cebra, con ser buenos peatones, con ser buenos conductores, con también no conducir bajo los efectos del alcohol. Si tomé, no manejé. Eso es muy importante.
11: El llamado a la ciudadanía es a la concientización en el uso correcto de sillas infantiles, del casco en ciclistas, respeto de la velocidad máxima permitida, cruce por pasos habilitados y, muy importante, no conducir bajo la influencia del alcohol ni utilizando el celular.
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0: Cuatro gendarmes de la cárcel de Coyipuy están detenidos, acusados de tráfico de drogas, cohecho. La investigación fue liderada por la PDI. Claudio Arevalo tiene la nota.
14: Una investigación interna de Gendarmería permitió la detención de cuatro funcionarios del Centro de Cumplimiento Penitenciario de la ciudad de Coyipuy, en la provincia de Malleco. A estos gendarmes se les imputan los delitos de asociación delictiva, tráfico ilícito de estupefacientes, cohecho, soborno e ingreso y facilitación de elementos prohibidos en recintos penales. Según informó la institución, el operativo fue liderado por el Departamento de Investigación Criminal de Gendarmería y coordinado con la Policía de Investigaciones y el Ministerio Público. La coronel de Gendarmería, Ingrid Rojas, indicó que se profundizaron los trabajos de control interno y calificó a estos funcionarios como corruptos.
15: Son cuatro funcionarios activos del CDP de Coyipuy, cuatro internos, personas privadas de libertad, y también la colaboración de ciudadanos en el exterior. Los delitos que se investigan son delitos de tráfico ilícito de drogas, cohecho, soborno, entre otros. Por lo tanto, es un hecho grave que nosotros teníamos dos opciones: pararnos aquí adelante, agachar la cabeza, sentir vergüenza por este grupo de corruptos, o salir a señalar de frente que estamos todos unidos trabajando para el control de nuestro sistema.
14: Junto con las detenciones, la institución inició investigaciones internas e informó de todo lo que ocurrió al fiscal de Coyipuy, Carlos Bustos, quien además se refirió a algunos detalles, como por ejemplo que los gendarmes vendían equipos celulares a los internos.
16: Se pudo terminar la investigación, además, que los funcionarios cobraban aproximadamente 300 a 400.

0: rechazan y condenan toda acción que se aparte de la probidad administrativa, reforzando su política de tolerancia cero frente a la corrupción, y que han intensificado su labor de investigación criminal al interior de los recintos penales para apartar de sus filas a quienes se alejen de los lineamientos institucionales. Los cuatro gendarmes detenidos quedaron a disposición del Ministerio Público de Collipulli.
1: Y hoy se realizará el control de detención del hombre que llegó a una comisaría diciendo haber asesinado a Mariana Sepúlveda, la joven que desapareció en el año 2008 desde su domicilio y que tenía entonces 19 años. Pablo Rivera nos cuenta la historia.
2: Continúan las diligencias al interior de un domicilio en la comuna de Conchalí por el caso de Mariana Loreto Sepúlveda León, esta joven de 19 años que se encuentra desaparecida desde hace casi dos décadas, hecho que ocurre la mañana del 29 de agosto de 2008, luego de que la joven saliera desde su casa rumbo al colegio. Si bien debía encontrarse con una amiga, eso nunca ocurrió. Tras ello es que la madre interpone una denuncia por presunta desgracia y se inicia así su búsqueda. La tarde del domingo se sumó un nuevo antecedente cuando un hombre de 42 años concurre hasta la quinta comisaría de Conchalí, donde confesó el delito, señalando que mantuvo una relación amorosa con Mariana y que tras una discusión la habría asesinado y enterrado al interior de su vivienda. El fiscal jefe de la Fiscalía Regional Metropolitana Centro Norte, Marcelo Cabrera, confirmó que el sospechoso se encuentra en calidad de detenido al existir antecedentes que demostrarían la veracidad de su declaración.
3: Sobre la base de la información que tenemos, esto es que hay una persona que se autoincrimina, se realizaron una serie de diligencias tendientes a verificar si lo que se estaba informando habían antecedentes fácticos y científicos que pudieran corroborar esa versión. Sí, hay una persona que efectivamente se solicitó la orden de detención.
4: ¿Cuál es el cargo que se le imputa a esta persona?
3: Homicidio. Nosotros tenemos información que hoy día, al día de hoy, nos permite tener información mucho más fundada que nos permite entonces en ese sentido corroborar sus dichos con otro antecedente.
2: Diligencias que consistieron en el aislamiento del sitio del suceso y el trabajo en terreno por parte de las policías en conjunto con el imputado, quien prestaba antecedentes en tiempo real mientras se procedía. Sobre eso se refirió el coronel Christian Morgensen de la Prefectura Norte de Carabineros.
5: Estamos trabajando en este procedimiento, tanto personal territorial, personal local, personal OS9, estamos con el fiscal acá del caso, constituido en el sitio del suceso, realizando distintas diligencias investigativas con el objeto de tratar de esclarecer este procedimiento. Estamos desde primera hora del día de hoy trabajando en el lugar, seguimos trabajando y vamos a estar hasta que tratemos de lograr el máximo de antecedentes posible para abortarlo a esta causa.
4: ¿Se hicieron excavaciones?
5: Sí, efectivamente se están realizando trabajos, como lo dije, y una vez que tengamos los antecedentes van a ser aportados también en la fiscalía.
2: Se espera que la mañana de hoy se lleve a cabo el control de detención del imputado, en donde no se descarta que el Ministerio Público solicite ampliar la detención para continuar con las diligencias y recabar mayores antecedentes.
6: De seguridad, vamos a hablar luego de lo que pasó ahí en San Bernardo con la sesión de la Comisión de Seguridad del Senado. Antes, una primera mirada con lo que le dijo a lo que queda del día de noche, o ayer, el delegado presidencial metropolitano Germán Codina.
7: Mencionarte que efectivamente muchos alcaldes, incluso yo cuando era alcalde de Puente Alto, tuve muchos años escoltas. Esto es algo que lamentablemente se ha normalizado en nuestro país. Hoy día estamos conociendo las cifras producto de la situación que se produjo, particularmente con el alcalde San Bernardo, y es algo que tiene que obviamente preocuparnos, pero sobre todo permitirnos establecer un trabajo mancomunado que sea el alero de la unión de trabajo entre todas las instituciones. Yo creo que lo que mencionó hoy día el fiscal nacional Valencia es un reflejo claro de que la amenaza que tiene el crimen organizado, la delincuencia organizada en distintas zonas del país, evidentemente genera que esa amenaza que ven por parte de los alcaldes y también el trabajo que hay en conjunto con el Ministerio de Seguridad y las policías se transforma en una verdadera amenaza para la penetración territorial que ellos tienen. Entonces, evidentemente lo que hacen es tratar de amenazar a los alcaldes y tratar que las instituciones que tienen que trabajar en conjunto justamente para cuidar el territorio, para cuidar los barrios, se sientan amenazadas y de esa manera evitar los controles, ¿no es cierto?, y la presencia del Estado. Y justamente estamos trabajando en todo lo contrario.
8: Ahora, si la gente ve que el alcalde está bajo amenaza de muerte y el alcalde tiene miedo, ¿qué queda para las personas?
7: Mira, yo te diría que no es que el alcalde tenga miedo, pero sí

0: Me imagino que hay preocupación,
1: O sea, el alcalde se
0: pero
1: descompensó. Otra cosa es que el alcalde esté dispuesto a seguir con sus labores, ¿no es cierto? Y que se recomponga y salga adelante, porque además cuenta con una cuestión transversal de apoyo, pero evidentemente sintió miedo cuando se lo amenazó. No, no podría ser de otra manera,
0: mira,
1: digamos,
0: Paula,
1: ¿no?
0: sí, lo que pasa es que también conociendo no solamente al alcalde de San Bernardo, sino al resto de los alcaldes, sé que son todos muy jugados por sus vecinos. Entonces, por eso creo que, al menos para mí, habiendo sido alcalde, el concepto no es miedo. Hay preocupación, obviamente, pero sobre todo lo que le interesa a la autoridad local y también a nosotros como gobierno es generar las condiciones de seguridad para la gente. El miedo que tienen, ¿no es cierto?, y que se manifiesta en las distintas encuestas, que te demuestran un temor enorme en general, que siempre ha sido muy superior a la victimización, te demuestra lo necesario de tener que dotar al Estado de nuevas herramientas que te permitan más efectividad para poder enfrentar este tipo de delincuencia, porque lo importante es lograr que la gente pueda disfrutar su libertad, pueda disfrutar los espacios públicos y los que tengan que estar encerrados tras las rejas sean los delincuentes, y no como está pasando, lamentablemente, producto de la impunidad durante los últimos años, en que es la gente honesta la que se tiene que encerrar, no salir en la noche, les da miedo que si le van a hacer la encerrona, prefieren cambiar sus hábitos de conducta y no disfrutar, obviamente, de lo que significa, ¿no es cierto?, tu propia libertad y poder circular libremente en distintos horarios en las calles, particularmente. Y esto es algo que tenemos que enfrentar.
2: Hola, era de Godina, la entrevista completa ahí en las plataformas de cooperativa.
3: Y la Democracia Cristiana realizó un homenaje a Gabriel Valdés Subercaseaux al cumplirse 15 años de su fallecimiento. La ceremonia reunió a dirigentes de la Democracia Cristiana y figuras de la centroizquierda para recordar la trayectoria de quien fuera canciller y también el primer presidente del Senado en el retorno a la democracia.
2: La típica figura que uno dice va a ser presidente en algún momento, y no fue. Como insulsa, ¿sí?, a Gabriel Valdés, el conde, le pasó lo mismo.
3: Camila López preparó el informe.
4: La actividad se desarrolló en la sede central de la Democracia Cristiana y comenzó con la exhibición del documental Testimonios para el Centenario de Gabriel Valdés Subercaseaux. El encuentro puso el acento en su trayectoria pública y en su papel en la articulación de la oposición democrática durante la dictadura. Gabriel Valdés fue abogado, diplomático y una figura histórica de la Democracia Cristiana. Fue ministro de Relaciones Exteriores durante el gobierno de Eduardo Frei Montalva. Presidió la DC entre el 82 y el 87 y, tras el retorno a la democracia, fue senador por dos periodos y presidente del Senado. También participó en el Manifiesto Democrático de 1983 y en el Acuerdo Nacional de 1985, instancias que buscaron una salida política a la dictadura. Su hijo, el exministro y diplomático Juan Gabriel Valdés, destaca el ejemplo que representa a su padre para la política actual.
5: Pero es precisamente esa visión y esa nobleza de espíritu que le permitió sacar de adentro suyo una fuerza y un coraje enorme para enfrentar una dictadura como la de Pinochet, la que hoy día podría decirnos y darnos la capacidad de enfrentar este mundo pesimista, este mundo de abuso, este mundo en el cual algunos sienten que gritando y vulgarizando la política pueden conseguir éxito en su propósito. El ejemplo de Valdés entonces para Chile y para nuestra enormes dificultades de hoy sigue siendo válido y sigue estando en la primera fila de lo que nosotros debemos pensar hacia adelante.
4: El presidente de la Democracia Cristiana, Álvaro Ortiz, también destacó la figura del ex canciller y su legado en la vida pública del país.
6: Este más que merecido homenaje habla de una persona que desde su militancia en el Partido Demócrata Cristiano fue un eje, un referente para derrotar una dictadura desde la unidad, desde una posición constructiva, pero por sobre todas las cosas poniendo siempre el interés de todos los chilenos y chilenas sobre la mesa. Ese es el legado que nos deja Gabriel Valdés, sobre todo en estos tiempos donde los extremos, donde el populismo, donde la posverdad logran ganar terreno. Recordamos a una persona como Gabriel Valdés, que desde su lucidez y también desde su compromiso como chileno hizo de nuestro país un lugar donde vivir en democracia fuese una realidad.
4: Al homenaje asistieron la dirigencia de la Democracia Cristiana, la senadora y presidenta del Partido Socialista Paulina Budanovich, el ex canciller Alberto Van Claveren y dirigentes históricos vinculados a la Concertación, entre otras figuras políticas.
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19: Hasta total despacho, en plena crisis del empleo, el Senado retoma la votación del proyecto que amplía la sala cuna.
20: Vuelven a subir los combustibles esta semana, todavía no se sabe cuánto. Hoy se conoce el IPC de agosto.
19: Oposición escala críticas al canciller Pérez Maquena, será interpelado. Otro flanco, el regreso de Natalia Ducó como asesora en el segundo piso.
20: Cuenta regresiva para el presupuesto 2027. En paralelo, Hacienda lista la presentación de la reforma al mercado de capitales.
19: Balacera en San Ramón, hay un hombre muerto y otro en riesgo vital, luego de ser atacados anoche al interior de un vehículo.
20: La Comisión de Seguridad del Senado sesionó en San Bernardo en señal de apoyo, de respaldo al alcalde White. Fiscal Nacional revela que 22 jefes comunales y 18 persecutores están con medidas de protección.
19: En el exterior, millonario robo de obras de arte en Francia. Trump ahora publicó un mapa con la bandera de Estados Unidos cubriendo toda Norteamérica, el Caribe y Groenlandia. México ya respondió.
20: Y en el deporte, Shelton y Alcaraz paralizan el US Open. Mauricio Isla se retira del fútbol profesional. Esta tarde, el Betis de Pellegrini debuta en la Champions League.
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27: En la ruta del Maipo ahí sí, vamos bien, ya falta poquito.
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20: Sea reporteros, sea reporteras, la primera de la mañana, la de las 7 en este día martes 8 de septiembre. Se habilitó la ruta 5. Ya se puede transitar hacia el sur. Esto era el kilómetro 9, un procedimiento debido a un siniestro vial, un accidente que tenía un auto volcado en ese lugar. Está cerrado el acceso, sí, a la zona de Vespucio Sur en la vía local. Esto por la ruta 5, por la autopista central, yendo hacia el sur, sector El Parrón. Esto es comuna de Lo Espejo. Y lo otro, que no lo titulaba, hago el mea culpa. Los premios nacionales. Gloria Montenegro en ciencias aplicadas, primera mujer en obtener ese galardón. Julio Celis en ciencias naturales, bioquímico. Y la profesora Ana María Stuben, premio nacional de Historia 2026.
3: Hacemos el diario de Cooperativa desde una ciudad de Santiago que está con cielos despejados. Sigue bajando la temperatura, 3 grados 8 décimas a esta hora de la mañana, 93% la humedad. Esperamos una máxima de 19. Estoy mirando si hay chubascos, si hay lluvia en algún punto del territorio continental. Por la tarde en las Torres del Paine, por la noche en la zona de Coyhaique, recién mañana en Puerto Montt. En Punta Arenas hay algunos chubascos matinales, nieve en la Antártica, cielos solo parciales hoy en Rapa Nui.
20: Ya, saludemos. Vamos a hablar de seguridad, de política, de seguridad. Jorge Espinosa Cuellar, buen día.
3: Hola Jorge, buen día.
32: Hola, ¿qué tal? ¿Cómo están? Muy buenos días. En breve vamos a repasar la respuesta institucional ante casos como el del alcalde de San Bernardo, que era blanco de un plan para atentar en su contra. Veremos si se están poniendo los recursos donde se dice que es prioridad nacional. Y hablaremos de una propuesta que surgió ayer en San Bernardo, precisamente en la municipalidad donde sesionó la Comisión de Seguridad de la Cámara Alta.
3: Vamos a volver contigo en unos momentos, Jorge. Vamos a estar también esta mañana en esta mesa de reporteros y reporteras junto a Mariano Reyes para hablar de la complicada situación en que se encuentra el canciller Pérez Maquena. ¿Por qué, Mariano? Buen día.
0: Sí, ¿cómo estás, Verónica? Rodrigo, muy buenos días a todos. Hola. Vamos a hablar sobre cómo ha seguido viva la polémica por la defensa de la soberanía en el estrecho de Magallanes. Hay autoridades argentinas que han caído en nuevas confusiones, como ellos mismos se han excusado en torno a los dichos sobre la soberanía en el extremo sur. Y ahora toda la presión está sobre la cancillería, pero aún más sobre el canciller Francisco Pérez Maquena. Él va a tener que enfrentar una interpelación anunciada por la oposición en la Cámara. Hay visiones críticas a su gestión tanto de la oposición, pero también algunas voces del oficialismo. Todo el detalle lo contamos en breve.
20: Además, sabemos de lo que está pasando en el servicio médico legal, sabemos del deporte, ya viene el comentario de Ernesto Contreras. Hoy día hay harto fútbol, aparte de los cuartos de final de Copa Libertadores, hay Champions League, hay tenis también, y se retira el Guaso Isla, uno de los dorados, 38 años creo, Isla, que estuvo hace poquito jugando en Colo-Colo. Vamos a las calles de Santiago. Felipe Cofre, información de las últimas horas, tú.
2: Sí, hay harta información en desarrollo, lo que está ocurriendo en el kilómetro 9 de la autopista central en dirección hacia el sur, un accidente que mantuvo el tránsito cortado por varios minutos en las tres pistas de circulación. Finalmente, y hace pocos minutos, el tránsito se ha habilitado, al menos en la autopista. Los trabajos de la CIAT de Carabineros hasta ahora están centrados en la caletera a la altura de Avenida El Parrón, pasadito El Parrón, entre El Parrón y Vespucio, a la altura del cementerio metropolitano. Ahí hay trabajos por parte de la CIAT de Carabineros, un accidente que involucra al menos a un vehículo que terminó completamente volcado, y según la información preliminar existiría una víctima fatal en este accidente. Hay pericias en desarrollo en ese lugar, y acá en calle Goicolea con Ramón Barros Luco, es la comuna de San Ramón, en donde la PDI investiga el asesinato de un hombre y el ataque a otro, que resulta en riesgo vital. Son dos ocupantes de un vehículo Nissan, modelo Versa, que se encontraba estacionado a un costado de la calzada cuando llegan dos personas en motocicleta. Uno de ellos, el que estaba en la parte posterior de este vehículo, con un arma de fuego, efectúa varios disparos hacia el interior, resultando fallecida la persona que se encontraba de copiloto, quien se encontraba al volante, resulta con un impacto de bala en la cabeza, es trasladado hasta el Hospital Padre Hurtado, acá en la misma comuna, y se mantiene todavía en riesgo vital. Es información que está en desarrollo, se tiene que determinar y revisar cámaras de vigilancia para determinar la identidad de los atacantes y su paradero. También se está pendiente la identificación de las víctimas, y se tiene que establecer si es que estas personas son residentes de este lugar, de este barrio, de este sector, o si eran personas ajenas a este lugar. Todo indica que se trataría un eventual ajuste de cuentas en este caso, porque aparentemente, y según lo que se ha revisado en cámaras de vigilancia, no hay ningún tipo de discusión previa a este ataque. Vamos a cambiar de tema, vamos hacia el aeropuerto de Santiago, en donde la PDI logró la recuperación de 20 teléfonos celulares denominados de alta gama, porque su valor en promedio es de cerca de 1.200.000 pesos. Son todos teléfonos celulares marca iPhone, modelo 17, de alto valor, que estaban siendo enviados hacia China en una encomienda, y se llegó a ellos por la denuncia de una ciudadana brasileña que en el centro de Santiago le robaron su teléfono, y con el dispositivo GPS de este mismo es que se logra llegar hasta la zona de carga y encomiendas del aeropuerto, en donde se recuperó la totalidad de estos teléfonos celulares. Vamos a escuchar la voz del inspector Diego Escobar, del Departamento de Inspección Secundaria del Aeropuerto de Santiago.
4: Lograron recuperar 20 teléfonos celulares de alta gama, los cuales se encontraban al interior de una encomienda con destino hacia Hong Kong, China. Gran parte de estos equipos mantenían bloqueos por email asociados tanto a robo como extravío. Respecto de la investigación, esta se inició tras la denuncia de una ciudadana brasileña, víctima de la sustracción de su teléfono celular en nuestro país. Las diligencias permitieron ubicar el equipo en dependencias de carga del aeropuerto Arturo Merino Benítez de Santiago.
2: Otro tema, nos trasladamos hasta la comuna de Huechuraba, porque se acuerdan que nosotros ayer dábamos cuenta de un ataque simultáneo a una comisaría, la 54ª, ubicada en el sector de La Pincoya, en la comuna de Huechuraba, y también a el cuartel de bomberos de la 6ª compañía de voluntarios de esa comuna. Se investigaba en este caso el ataque de dos bombas Molotov, artefactos incendiarios, que se lanzaron durante la madrugada, y se pensaba en primera instancia que tenía que ver con dos fechas conmemorativas cercanas, el 11 de septiembre y el 4 de septiembre. Precisamente, mediante la investigación, se logró determinar que no tenía nada que ver con eso, y se logró llegar al autor, un niño de tan solo 12 años, que había lanzado estos artefactos incendiarios a raíz de un altercado que tienen con bomberos. Ellos llaman, un grupo de niños que tienen un accidente en bicicleta, llaman a bomberos y le piden a los voluntarios que trasladen al accidentado a un centro asistencial en el mismo carro. Les dicen que por protocolo no se puede, ellos se enojan y van hacia este cuartel a lanzar estos artefactos incendiarios, y también lo hacen a la 54ª comisaría. Carabineros se refirió a este hecho porque el detenido en este caso, que no está detenido porque es un niño de 12 años, es inimputable. Se dejó en libertad, fue entregado a sus padres y además se realizó una denuncia por la vulneración de sus derechos. Escuchamos la voz del teniente Carlos Cortés de Carabineros.
5: Lograron determinar que es la misma persona que reunía las características físicas y de vestimenta que había participado el día de ayer en el ataque al cuartel, como a, de bomberos como al de carabineros. Por lo que se logró determinar que andaban un grupo de entre 3 y 4 sujetos, los cuales aparentemente habrían tenido problemas con personal de bomberos el día de ayer.
6: ¿Se sabe por qué motivos?
5: Por lo que indican bomberos es porque no habrían podido, según protocolo, haber trasladado a uno de los menores que había participado en un accidente en una bicicleta.
2: Claro, y se aclara el motivo de este ataque, que afortunadamente no deja a personas lesionadas, tampoco daños a la estructura de ambos cuarteles policiales y de bomberos.
20: Felipe Cofré, en las calles de la capital. Cualquier novedad ampliamos, gracias.
2: Buen día.
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3: Algunos problemas en el tránsito. Ojo, en general, Velázquez al norte se es cerrada en la salida a Arica. Esto corresponde a la comuna de Estación Central. Todo debido a un bus interurbano, circulan muchos en ese sector, detenido por fallas mecánicas. Hay que buscar alternativas. General Velázquez al norte, cerrada en la salida Arica. Esto corresponde a la comuna de Estación Central.
4: Hay que mover el bus ahí.
3: Hay además un vehículo detenido en el kilómetro 75 de la ruta 5 Sur en dirección al norte. Eso es el sector del Bypass Rancagua. Al oriente hay solo una pista habilitada. Hay que moderar la velocidad, respetar la señalización. Ya hay personal de asistencia trabajando en el lugar. Ruta del Maipo es eso.
4: Lo bueno es que se habilitaron al menos dos pistas hacia el sur en la ruta 5, ahí en el sector del Parrón, como una de los Espejo, después de un accidente que tuvo hace un rato toda la ruta 5, toda la autopista central, con complicaciones. Lo que sí está cerrado es el acceso a Vespucio Sur, en ese lugar ahí donde está el terminal pesquero. Está ocurriendo todo esto.
3: Ahí hay un auto volcado. Ese fue el origen del...
4: Sí, un choque y termina uno de los autos volcados.
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3: Y en San Bernardo sesionó la Comisión de Seguridad del Senado para dar una señal de unidad institucional en el combate al crimen organizado. Esto después de que se conociera la semana pasada un plan para atentar contra el jefe comunal y que tiene fecha el 17 de septiembre. Jorge Espinosa Cuellar, estamos contigo.
5: Sí, para contextualizar un poco la situación de los jefes comunales que han recibido algún tipo de amenaza, según las cifras del Ministerio Público, en Chile hay a lo menos 22 alcaldes y alcaldesas con medidas de protección, no necesariamente por su perfil de riesgo, sino directamente como consecuencia de amenazas o agresiones que han recibido en razón de su cargo. De esos 22, 8 tienen el resguardo de un funcionario policial de manera permanente. Y además de los alcaldes, en el Ministerio Público hay 18 fiscales con medidas de protección, de los cuales 10 están con un PPI de manera permanente. Ese es el marco, ese es el contexto en que sesionó ayer en la Municipalidad de San Bernardo la Comisión de Seguridad de la Cámara Alta, después de que se conoció precisamente el plan para atentar contra el alcalde Christopher White. Y estaban todos, por cierto, los senadores, obvio, el ministro de Seguridad también, el delegado presidencial, el gobernador metropolitano, el fiscal nacional, los directores de Carabineros y de la PDI, además del alcalde, dueño de casa, los concejales, en fin, una señal potente de una respuesta de la institucionalidad democrática frente al crimen organizado. Todos coincidieron en la necesidad precisamente de dar esta señal, aun cuando hay diferencias políticas sobre la reforma constitucional en materia de seguridad, el registro nacional de vándalos, las reglas para el uso de la fuerza, la ley para el resguardo de la infraestructura crítica, y que son diferencias políticas que se tratan aquí en el Congreso. Ya estamos en pleno septiembre y a fin de mes debe ingresar también el proyecto de presupuesto 2027, el primero elaborado por la actual administración. Entiendo que ya lo van a ver con Gonzalo Aguirre. Ocurre que en plena sesión de esta Comisión de Seguridad de la Cámara Alta, en San Bernardo, el fiscal nacional Ángel Valencia pidió la palabra para hacer una advertencia o para hacer una prevención de algo respecto de lo cual está disconforme en materia presupuestaria. Aquí está.
6: La persecución del crimen organizado es cara. Se nos ha comunicado por parte del Ministerio de Hacienda en la propuesta de presupuesto que, si bien se mantiene el presupuesto histórico del Ministerio Público, en la Generalidad va a tener el próximo año un aumento de su presupuesto, como es esperable, como consecuencia de la Ley de Fortalecimiento y de la Ley de la Fiscalía Superterritorial. Pero, sin embargo, las fechas de entrada en funciones de los fiscales y del resto del personal de apoyo que se encuentra previsto en la ley está dilatada en el tiempo de una manera que no compartimos. Uno piensa que un error de tipeo, pero en realidad que no es un error de tipeo. El Ministerio de Hacienda nos había advertido y aspiraba a que el grueso de los fiscales de las superterritoriales ingresara a la institución en diciembre del próximo año.
4: Ya, o sea, la seguridad
5: va a haber plata para pagar a la gente que está proyectada en el Ministerio Público para la Fiscalía Supraterritorial, sí, pero no va a haber tanta. No. Así que las contrataciones van a tener que realizarse a fines del próximo año. Todo esto cuando se ha dicho que no se van a escatimar esfuerzos ni recursos para atender esta prioridad, al menos se ha señalado en lo declarativo, ¿no? Sí. Además, Jorge, se plantearon varias propuestas. Por ejemplo, el alcalde dueño de casa, Christopher White, más que una propuesta, pidió que el Congreso saque de una vez las reglas para el uso de la fuerza, o sea, que lo termine de tramitar, que lo despache, así como también la ley del resguardo a la infraestructura crítica, y sugirió que las Fuerzas Armadas sean convocadas por la autoridad civil para ver con ellos cómo se podría realizar una capacitación táctica precisamente para que las instituciones armadas colaboren en materia de seguridad. Y hubo también otra propuesta, algunas observaciones, además, que deberán ser atendidas en una próxima sesión. Aquí están la presidenta del Senado, Paulina Núñez, que hizo precisamente una propuesta respecto de algo que hasta ahora no estaba contemplado, y el senador del Partido Socialista, Juan Luis Castro, que pide que esta sesión se realice, digamos, nuevamente una sesión especial para este mismo tema, pero con otras características.
7: Y hoy día lo que yo traigo es también una forma de que el crimen organizado se financie. La discusión es cómo le cerramos las llaves que todavía están dando agua al crimen organizado. Y una de esas llaves es precisamente las apuestas en línea. No tenemos por qué estar regulando, creo que llegó el momento de prohibir los juegos o las apuestas en línea, entre otras cuestiones.
8: Han faltado antecedentes más específicos del acto de hostilidad y programación de asesinato que se vierte sobre el alcalde de esta comuna. Por eso he solicitado, y así lo ha acogido el presidente de la comisión, que sea de carácter secreta la próxima sesión en que se entreguen todos los antecedentes de la conspiración destinada a matar al alcalde.
4: Ahora, todo lo que se pueda contar en un ambiente parlamentario, por más reservado que sea, porque
9: son en realidad todo igual.
4: No, y porque en realidad son investigaciones judiciales, digamos, y eso no debería perderse de vista tampoco. Sobre lo que decía Jorge hace un rato, claro, esto es una señal desde el Estado, va a la comisión, acompañan a White. Otra señal, seguramente la del 17, cuando el presidente acompaña al alcalde, porque se supone que ese día iba a ser ese ataque, pero hay que materializar también esas señales, y ahí importante lo que decíamos respecto del presupuesto, y ver qué pasa definitivamente además con la reforma constitucional de seguridad, si sirve, si no sirve, si se termina jibarizando, incluso más allá de lo que quiera el gobierno, porque acá mismo el presidente dijo que lo del nuevo estado de excepción no era renunciable, y todo indica que parece que se va a acomodar esa figura en otro de los estados que ya existen, digo, más allá de los proyectos particulares que se vayan priorizando también, esa fue la agenda, la apuesta del gobierno, y en la práctica rebotó, o sea, terminó enredándolo.
5: Sí, a lo menos por ahora está en el congelador hasta después de las fiestas patrias, precisamente porque se está buscando una forma de darle viabilidad o de resucitarla políticamente. Hay quienes estiman que es necesario simplemente dejarla caer. Aparentemente lo que se quiere es salvarla con esta modificación del estado de emergencia que existe actualmente en la Constitución, pero con algunas medidas adicionales que la hagan parecer al nuevo estado de excepción que proponía el gobierno, que era un quinto estado de excepción con amplias facultades que posiblemente ya no van a existir para el presidente de la República, ni en el tiempo, 8 meses para declararlo antes de que se pronuncie el Congreso, ni con las facultades para espiar a la gente. Todo eso se evidencia en el Congreso. Hay una unidad de propósito, como se dice, o una unidad en los objetivos, pero no necesariamente en la forma de alcanzarlos. De hecho, estaba hablando la senadora Paulina Núñez cuando enfatizaba en la necesidad de atacar el crimen organizado desde su financiamiento. Yo no pensaba iba a apoyar públicamente el levantamiento administrativo del secreto bancario, pero no se refería a eso, se refería a esto de cortar lo que ella ha señalado es una llave de financiamiento, que son las apuestas online. Hasta ahora, lo que se sabe es que el FBI advirtió que las casas de apuestas no reguladas podrían estar siendo utilizadas para el lavado de dinero. Y eso eventualmente se transforma en una preocupación, aunque ya sabemos que respecto de este tema el gobierno tiene dos almas, ¿no? La que apunta a bloquearlas desde el punto de vista tecnológico, y otra que está aspirando a recaudar impuestos a través de estas casas de apuestas online. Además, se anunció la presentación, esto se va a concretar hoy día, de un proyecto de ley para agravar las penas por el delito de amenazas contra alcaldes y concejales, todo esto como señales de la respuesta institucional a lo ocurrido con el alcalde de San Bernardo.
9: Claro, no es solo un asunto de solidaridad con el alcalde White, que sin duda lo merece, lo requiere, sino que aquí hay otra imagen, que es la de instituciones que, pese a sus diferencias, todavía tienen la capacidad de actuar juntas, ¿no? Y eso es lo que el crimen organizado intenta quebrar. No se trata de borrar las discrepancias ni de suspender el debate político. De hecho, entiendo que ayer hubo una suerte de encontrón entre la senadora Bodán y el ministro Arrau por la respuesta inicial del Ejecutivo a la situación del alcalde de San Bernardo, pero sí se trata de entender que hay un límite anterior a esas diferencias, que en una democracia es el Estado y no una banda criminal el que fija las reglas, controla el territorio, importante por eso que hayan ido a San Bernardo a sesionar, y protege a quienes cumplen la ley.
5: Déjame contar, Verónica, lo que ocurrió con el ministro Arrau y la senadora Paulina Bodanovich. Lo que pasa es que el secretario de Estado estaba haciendo una exposición respecto del rol que debe cumplir el Estado, particularmente el gobierno, a través del nuevo Ministerio de Seguridad, y pidió observar la experiencia internacional, pues en otros países, dijo, hay candidatos o autoridades que mueren en campaña. Y después tomó la palabra la senadora Bodanovich, indignada, diciendo, ¿sabe qué, ministro? No mueren, las matan, las asesinan. Y expresó ahí públicamente su disconformidad con la exposición del ministro Martín Arrau, porque fue a contar, según ella, lo que todo el mundo sabe que tiene que hacer el Ministerio Público, más que instalar políticamente o legislativamente un antes y un después a propósito de lo de el alcalde White. O sea, para la senadora era simplemente una exposición con más de lo mismo.
9: Ya pues, Jorge Espinoza Cuellar, seguimos atentos al debate sobre la ACOT, la agenda de seguridad que impulsa el gobierno allá en el Congreso. Gracias por todo, buen día.
5: Con mucho gusto, buenos días.
4: Buenas.
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4: Vamos con Mariano Reyes, hablamos de relaciones exteriores, los flancos que se le han abierto al canciller Pérez Mackenna, que va a enfrentar una inédita interpelación. Lo inédito es porque no se ha interpelado un canciller en democracia en lo que va de esta figura. Se acusó constitucionalmente a Lamán en algún momento por su rol como canciller, pero bueno, Mariano, tú.
16: Sí, bueno, como una bola de nieve, Rodrigo, ha ido aumentando la presión por la defensa de la soberanía en el estrecho de Magallanes, un tema que el gobierno ha buscado cerrar en varias ocasiones, al menos las últimas semanas, y que medianamente lo había conseguido la semana pasada luego de la declaración conjunta firmada por el presidente José Antonio Kast y el presidente Milei, ambos asegurando que el estrecho de Magallanes es de soberanía chilena. Sin embargo, no pasaron muchas horas entre ese encuentro bilateral y nuevas declaraciones desde el otro lado de la cordillera que terminaron manteniendo viva toda esta controversia. Y a diferencia de la semana pasada, lo que habíamos escuchado por parte de autoridades militares de Argentina, ahora estamos hablando de autoridades civiles políticas. La senadora Patricia Bullrich dijo que el estrecho de Magallanes era parte de la lucha de la soberanía para Argentina. Luego ella envió una aclaración a la Cancillería de Chile diciendo que en realidad se confundió, que ella no quería hacer referencia al estrecho de Magallanes, a pesar de que lo mencionó explícitamente, sino que ella decía que se confundió y que quería hablar más bien del canal del Beagle. También el canciller argentino, Pablo Quirno, que es bien llamativa su declaración, porque él estuvo en la bilateral en el Palacio de la Moneda acompañando al presidente Javier Milei. Vale decir, él sabe lo importante que ha sido este tema para nuestro país, toda la controversia que se ha levantado, pero aún así dijo que Argentina tenía una condición bioceánica, que también aclaró diciendo que se refería al Atlántico Sur, que le da proyección a la Antártida. Pero bueno, todas esas declaraciones han vuelto a prender la mecha de esta controversia, y sobre todo en el Congreso en nuestro país va subiendo la presión para poder tener un golpe de timón en esta materia. Las nuevas críticas tienen un receptor. El canciller Francisco Pérez Mackenna se le ha acusado de tener una respuesta débil en este conflicto junto al presidente José Antonio Kast, que sabemos el presidente de la República es quien comanda la política exterior. Se van sumando también solicitudes para subir el tono, no solamente en la oposición, sino que también en el oficialismo. Y a propósito del sector oficialista, los presidentes de los partidos políticos de ese sector han salido en defensa del canciller. Dicen que quizás las gestiones que él ha hecho no sean muy vistosas, que han destacado sus giras por el mundo buscando la inversión en nuestro país, y también han planteado un cierto espaldarazo a la figura del canciller. Así lo hicieron ayer tras el Comité Político Ampliado, y vamos a escuchar voces transversales: la senadora de Renovación Nacional, Camila Flores, el diputado comunista, Marcos Barraza, y el presidente de la UDI, el diputado Guillermo Ramírez.
17: Creo que Chile tiene que empezar a golpear la mesa. No podemos seguir tolerando que desde Argentina se pongan en entredicho nuestra soberanía y se cuestione la integridad de nuestro territorio nacional. Ya basta. El presidente de la República tiene que actuar con mucha más energía.
18: El canciller ha tenido una conducta errática, silente, no ha tomado las medidas del caso que corresponden. Entonces se han adoptado medidas muy débiles que han posibilitado el avance de esta posición relativizadora y ambigua de Argentina.
19: Acá hay mucho desorden, eso es efectivo, pero las políticas internacionales, las relaciones exteriores son un tema del Estado y por lo tanto darse gustito, ganar minutos en televisión es de una irresponsabilidad muy grande.
9: Ya, pero cuando habla de desorden el diputado Ramírez, el presidente la UDI apunta también hacia la Cancillería y el desorden que ha habido en respuestas que no necesariamente han ido en la misma línea entre él y el ministro de Defensa, por ejemplo, o cuando hablaron el ministro de Defensa, luego él, y después el presidente dijo, yo no le voy a exigir nada a Milei respecto del decreto.
4: Cuando está aquí en Chile. Sí, ahora, Pérez Mackenna, un hombre que viene del mundo de los negocios, el hombre fuerte de Kinienko, el brazo derecho de Andrónico Luksic durante mucho tiempo, que no viene del mundo de las relaciones exteriores precisamente, tampoco de la política. Entonces, claro, esa espalda, digamos, ese backup no está. Uno imaginó cuando se escuchó su nombre y después se ratificó su nombramiento que el diseño original era más bien un perfil comercial, ¿no? Como lo que ha estado haciendo en su viaje, no sé, a China, a Vietnam, pero parecen ser otros los desafíos de hoy. Ahora, no solo los comerciales, sino que mucho más que eso, y no solo con Argentina, sino que sobre todo con los Estados Unidos, que va más allá del tema de los aranceles, por ejemplo.
9: Absolutamente. Y donde tampoco ha funcionado aparentemente el embajador que instaló este gobierno en Washington.
4: En Washington, hasta ahora eso por lo menos no se ha visto. Ahora, es verdad que las relaciones exteriores las dirigen los presidentes. En otros gobiernos, acuérdense, han habido estos problemas de como de quién corta el qué, que si el segundo piso o el asesor internacional versus lo que hacía Cancillería en algún momento, hay que ver. Hoy día se junta con la mesa del Senado Pérez Mackenna y se supone que en los próximos días viaja con CAST a Naciones Unidas, Mariano.
16: Sí, pasado el 18, el 21 de septiembre va a viajar el presidente José Antonio Kast a Naciones Unidas, su debut en la Asamblea General, lo va a acompañar ahí el canciller Francisco Pérez Mackenna, que va a tener que desplegar toda su capacidad que ha ido aprendiendo, ¿no?, en temas de geopolítica, porque claro, lo decían ustedes, él tiene un perfil algo ajeno a todo lo que exige la geopolítica hoy en día. Él fue gerente general de Kinienko, ahí sin duda tuvo conversaciones a nivel internacional del más alto nivel, pero todo en una perspectiva más bien empresarial, no de política exterior, como lo está demandando la geopolítica por estos días. Y claro, hay algunos que consideran que el perfil del canciller no ha permitido responder a todas estas controversias, porque no solamente es Argentina, también está el tema de Estados Unidos, la negociación por la tasa arancelaria de Trump, cómo responder también a la declaración del embajador Brandon Judd, diciendo que el gobierno del presidente Kast ha facilitado la aplicación de la doctrina Don Roe. Bueno, todo eso es parte de los flancos abiertos para la Cancillería. Ayer lo decía el presidente de la Cámara, un oficialista, ¿no? El diputado Jorge Alessandri de la UDI decía que el canciller tenía muchos flancos abiertos, y cuando se hablaba de desorden, el presidente de la Cámara decía, hemos visto al canciller que el ministro de Defensa le ha ido pisando los talones, y a veces con justa razón, decía el presidente de la Cámara de Diputados y Diputadas. Ahora, el canciller va a tener que prepararse para una interpelación que fue ingresada por la oposición en la Cámara. 62 firmas se logró reunir en una acción que va desde el Partido Comunista hasta la Democracia Cristiana. Quien va a interpelar, quien va a representar a la oposición va a ser el diputado Nelson Venegas, del Partido Socialista. Él es integrante de la Comisión de Relaciones Exteriores en la Cámara. Y La Moneda ayer buscó frenar esta acción. Según reveló el propio diputado Venegas, el ministro de la SECPRES, José García Ruminot, los llamó 5 minutos antes de salir a anunciar públicamente la interpelación para que no la concretaran. ¿Cuáles eran los argumentos del ministro de la SECPRES? Que esa acción podía complicar el viaje del presidente Kast a la ONU post fiestas patrias, algo que no fue atendido por la oposición porque dicen la fecha para la interpelación es más al final del mes. No va a haber
9: cierta...
16: Exactamente, no va a haber choque de agenda, no va a ser que por esta interpelación el canciller no pueda viajar a Nueva York, sino que esto va a ser más al 29 de septiembre, decían ayer los diputados de la oposición, y consideraban que el argumento un poco no tenía mucho sustento, ¿no? Decían que esto era más bien para dilatar esta acción fiscalizadora de la Cámara. Vamos a escuchar al diputado Nelson Venegas, diputado socialista, también la respuesta que entrega el subsecretario del Interior, Máximo Pavés, porque si bien desde el oficialismo, el mundo parlamentario mayoría del oficialismo decían de que esto era un aprovechamiento político, de buscar 5 minutos en televisión. El subsecretario del Interior, Máximo Pavés, en una vocería institucional en La Moneda, dijo que esto más bien lo veía como una oportunidad.
20: Aquí lo más importante que se entienda, que nosotros lo que estamos haciendo a través de esta interpelación es simplemente agotar las instancias que nos permitan que el ministro pueda explicar aquello que la ciudadanía reclama a diario. Por eso que estamos realizando esta interpelación, para que se entienda que la Cancillería no es solo un lugar para hacer negocios comerciales con países extranjeros, sino que el principal mandato que tiene es defender a Chile, su soberanía y su integridad.
21: Las interpelaciones siempre es una oportunidad para que en este caso nuestro canciller pueda demostrar el lineamiento claro que ha habido no solamente en relación con Argentina, sino que en toda la política exterior del presidente Kast.
16: Bueno, y hoy el canciller Francisco Pérez Mackenna va a seguir en su cruzada de ir buscando nexos políticos, va a reunirse con la mesa directiva del Senado, con la senadora Paulina Núñez, que por cierto también ha endurecido el tono en torno a esta controversia con Argentina. Vamos a ver qué es lo que ocurre después de esa reunión. Y para hoy el presidente José Antonio Kast tiene 3 actividades públicas. Primero, una en relación al empleo femenino, una preocupación del Palacio de la Moneda, un plan impulsado por Coca-Cola Chile, va a estar ahí en el lanzamiento el mandatario. Luego, una reunión de trabajo con el director de presupuesto en La Moneda por el tema del presupuesto 2027, y durante la noche irá a Cerro Castillo, Palacio Presidencial de Viña del Mar. Ahí va a recibir a los senadores y diputados del Partido Republicano.
4: Clave la agenda económica en medio del pesimismo, la incertidumbre que se ha ido instalando, sobre todo a propósito de los temas de empleo. Hoy día todo un hito lo de la sala cuna en la sala del Senado, lo vamos a conversar en detalle más rato, y también lo que venga con mercado de capitales, porque se supone que eso tiene un énfasis en el acceso a la vivienda.
9: Y que está ingresando en estos días.
4: Sí, pues mañana se supone. Mariano, gracias.
16: Vale, que estén bien, buen día.
9: Mariano. 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
4: Estamos con ustedes en el WhatsApp más 569-7888-0770.
22: Buen día, amigos y amigas de Cooperativa.
9: Hola.
22: En relación a la Cancillería, recordar que el año pasado, después que fue elegido el presidente Kast, el presidente Petro de Colombia habló mal de él, sí. Lo insultó. ¿Y qué hizo nuestra Cancillería? Presentó una nota de disconformidad, que eso no podía ser. Nuestra Cancillería, con el presidente Boric a la cabeza, defendió a un ciudadano chileno. ¿Qué hace el presidente Kast? Cuando el presidente Milei ofende a muchos chilenos, habla mal del expresidente Allende, dice que no es un problema del gobierno, sino que es un problema entre privados, que fue en algo privado. Entonces, ahí está la gran diferencia. No hay Cancillería que nos defienda en el exterior ni acá en Chile.
9: Eso es por lo de Milei
4: en el Foro Madrid
9: cuando habló de zurdos mugrosos. El presidente ayer, sí, cuando fue consultado en Radio ADN, le costó llegar al yo no habría utilizado esa expresión, o yo no utilicé esa expresión.
4: Claro, pero dio
9: se demoró un poco.
4: Pero dio esa justificación de que era un lugar, un foro, un seminario, claro, privado, digamos. Ahora, estaban 2 presidentes de la República y él habló como presidente, no como persona natural, digamos.
9: Así, tal cual.
4: Sí.
9: Bueno, ustedes pueden seguir opinando. El WhatsApp Cooperativa está abierto, el más 569-7888-0770.
4: Otro tema, lo del servicio médico legal. Se ha sabido que hay unos containers con cerca de 80 cuerpos en el patio del SML desde hace un buen tiempo ya. Desde el organismo esperan que para diciembre esto esté regularizado, y uno piensa de inmediato en cómo nadie reclama eso. Esas personas, o sea, la familia, ¿de qué estamos hablando? Cristian Augusto nos va a contar.
23: El servicio médico legal mantiene en el patio de su sede principal en Recoleta 2 contenedores con 80 cuerpos congelados en total. Esta es una fórmula que el organismo comenzó a utilizar en septiembre de 2024 por la acumulación de fallecidos en sus dependencias, y que originalmente tenía 3 contenedores. Uno de ellos ya fue desocupado y contenía 12 cadáveres, los que fueron sepultados individualmente en el cementerio general. Desde el servicio médico legal indican que en la región metropolitana Metropolitana hay 170 cuerpos en sus dependencias, que no han sido retirados, de los cuales 32 corresponden a fallecidos NN, mientras que otros 138 están identificados, pero no han sido retirados. En marzo, la Seremi de Salud Metropolitana revisó los containers. No se encontraron deficiencias sanitarias y aseguran que los cuerpos están separados, se encuentran en la temperatura adecuada y no se detectaron emanaciones de líquidos ni olores. La doctora Laura Bergel, médico toxicóloga de la Universidad de Chile, afirma que la situación no representará un problema para la salud pública mientras se respeten las cadenas de frío.
0: Tú puedes tener en un momento dado que tengas una gran cantidad de individuos a terminar procesos de identificación o eventualmente de entrega. Las cámaras de frío pueden estar perfectamente en contenedores, siempre y cuando tengamos las temperaturas que necesitamos para mantener esos cadáveres y tener un programa que te permita ir evacuando tranquilamente el caso a caso.
23: Si bien son varios los cuerpos no identificados, hay otros que sí lo están, pero que no existen personas interesadas en retirarlos. Para realizar la sepultura, primero se debe obtener el perfil genético, para que si aparece un familiar se pueda establecer una coincidencia. Luego de eso, y solo con la instrucción del Ministerio Público, se procede con la inhumación e inscripción. Desde el Servicio Médico Legal esperan que para la última semana de octubre se desocupe un contenedor, mientras que el otro sería dentro de diciembre. Por el mundo político también surgieron reacciones. El diputado socialista Marcos y la vaca y su par de la UDI, Daniel Irayú, califican de inaceptable cómo se están manteniendo esos cuerpos.
2: Es impresentable que el Estado mantenga cerca de 80 cuerpos en container. Aquí no hablamos de objetos, hablamos de personas y de familias que merecen respeto. Por eso es importante que el Ministerio de Justicia y el Servicio Médico Legal entreguen un plan nacional con plazos irresponsables que acelere la identificación, el contacto con los deudos y las inhumaciones dignas.
3: Es inaceptable, es vergonzoso para un país. Está demostrando también que existe un problema grande de recursos, un problema que en este momento no ha sido solucionado. Que se Servicio Médico Legal tiene alta falencia desde el punto de vista administrativo y también desde el punto de vista técnico.
23: Todo esto a la espera de un director nacional titular del Servicio Médico Legal, considerando que Jaime Téllez ocupa el cargo de forma subrogante desde abril y no puede ser el oficial debido a que no cumple con el requisito de haber estudiado medicina. El proceso para el nombramiento es vía alta dirección pública, por lo que se realizó un concurso con 63 postulantes, de los cuales solo 14 cumplieron con todos los requisitos. Sin embargo, aún no hay una fecha clara de cuándo se comunicará el resultado.
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15: Momento de hablar de deportes, momento de saber del Guaso Isla, que anunció su retiro del fútbol profesional, también de hablar de la primera fase de la Champions, que arranca hoy, todo con Ernesto Contreras. ¿Cómo estás? Buen día.
16: Hola, Vero, Rodrigo, buenos días.
17: Buen día.
16: Partiremos primero por lo que pasó anoche rápido con el triunfo de Limache, 3-0 ya. Sobre Cobresal. Se cerró la fecha 22, Vero, goles de Castro, Pupín, que metió doblete, y de Vicente Álvarez. Con este triunfo el cuadro de Limache se mete sexto, o sea, se mete en zona de copas, remontando luego de una primera fase media irregular, sobre todo tras la partida de Pinares, la lesión de Martínez en el medio campo. Ahora Limache está sexto, saca a Ñublense de la zona de clasificación, así que está por ahora en Copa Sudamericana. Y lo del Guaso Isla era algo que se veía venir. No tenía equipo, había tenido unas temporadas bastante irregulares el lateral derecho de la selección chilena, ex lateral derecho obviamente a esta altura de la vida. Se retira del fútbol un 7 de septiembre, la misma fecha en la cual él debutó por la selección chilena el año 2007. Ahí lo hizo con Marcelo Bielsa.

0: ante Suiza. Elige la misma fecha, pero 19 años después, para anunciar su retiro del fútbol. A los 38 años.
1: Tuvo un gran mundial juvenil, ahí como que explota. Después nos enteramos que nunca jugó en Chile hasta cuando volvió de afuera a jugar a la Católica ya grande, porque se lo había llevado el Udinese y así. Él fue lateral de la Juventus, a no olvidarlo. O sea, tuvo una carrera espectacular.
0: En esa selección sub-20, que es tercera del mundo, donde nace la generación dorada, él era líbero de esa selección. Él termina jugando como lateral, pero él, formación líbero en la Católica, no debuta en primera, se va a jugar al Udinese, jugó en la Juve, Queen's Park Rangers, en el Marsella, Cagliari, y luego volvió al continente flamengo, la Católica, Independiente y Colo-Colo, donde termina su paso por el fútbol chileno, bicampeón de América 2015-2016, autor de un gol clásico, mágico, inolvidable, ante Uruguay en esa Copa América 2015, de los goles más gritados en la historia de la selección chilena, creo yo.
1: Sí, qué partido ese.
0: Cuesta. Qué partido. Ese gol yo creo que es de los más gritados. Claro, porque ahí se rompió el techito de cristal.
1: No, y el dedo,
0: se eliminó Uruguay en cuartos de final.
1: El gol de Isla, el dedo de Jara.
0: El relato de Ernesto Díaz Correa. Sí, no, es que el gol de Isla es tremendo, es muy importante, por eso seguramente va a ser muy recordado. Con este retiro del Guaso, solo quedan activos de la generación dorada, seis jugadores, los dorados: Medel, que probablemente termine su carrera a fin de año, el Keno Mena, Charles Aránguiz, Eduardo Vargas, a ese potecito le queda mucho manjar, como se dice, al de Edu Vargas. Si fuera un poquito más joven, lo llamo a la selección ahora, sin lugar a dudas.
1: Cuéntame.
0: Arturo Vidal. Y Alexis Sánchez. Bueno, Marcelo Díaz, que está en la última, fin de año, lo sumamos también, que también está en las últimas. Que también lo anunció, al igual que el Guaso Isla.
2: Isla se dio una vuelta de más. Tuvo uno o dos equipos de más y esto debió haberlo anunciado antes.
1: Cuando volvió a la Católica.
2: O eso es lo idea mía.
1: Cuando volvió a la Católica lo hizo bastante bien. Después ya tropezó en Independiente, tuvo un gran paso por Independiente, el primero.
0: En Colo Colo es campeón, de hecho.
1: En Colo Colo fue campeón.
0: Fue campeón, mira. De hecho es artífice en la última, en el último partido, da el pase gol para el gol del título.
2: Y sin embargo no lo renovaron.
0: Pero ¿sabes qué? Yo creo que futbolísticamente él no estaba tan bajo. Él tenía otro interés ya. Con una vida social más activa, eso le pasó mucho la cuenta, sobre todo jugando acá en Chile, en equipos más populares, es mucho más mediático todo lo que hace. Yo creo que si él se hubiera enfocado solo en jugar la última etapa de su carrera, ajá, yo no me meto en eso, pero hablando técnicamente podría haber encontrado equipo en esta pasada, pero siento que le pasó mucho la cuenta su comportamiento afuera de la cancha. Nunca lo encontraron en nada malo a Isla, ni borracho, ni nada, solo que tenía una vida ya más relajada después de la tremenda carrera que tuvo el Guaso, así que elige el retiro. Probablemente esto va a ser discusión. El mejor lateral derecho en la historia del fútbol chileno va a discutirlo con el Fifo Izaguirre, el inolvidable lateral del Ballet Azul, mundialista el 62 y el 66, Mario Galindo también, histórico lateral de Colo-Colo. Claro, el Coca Mendoza aparece, creo yo, en una línea más secundaria, pero siempre cuando se habla, Rodri, como de los tres mejores laterales de la historia, Isla, Izaguirre y Mario Galindo. Ahí lo vamos a estar conversando a las 14, si es que hay otro nombrecito que se puede meter a la discusión.
1: Buen debate.
0: Pero se va un tremendo jugador, uno de los que nos hizo más felices, junto con los que siguen activos, los que ya se fueron. Yo insisto, pero ese gol a Uruguay, cuartos de final.
2: Estoy viéndolo.
0: El relato de Ernesto Díaz Correa hace que eso sea es como cuando se quiso mandar una cápsula al espacio. Yo mandaría ese gol al espacio, lo dejaría enterrado para que después lo
1: pueda recuperar. Una cápsula del tiempo.
0: Claro, porque ¿cuánto tiempo pasó Rodríguez? Hay gente que nunca vio a Chile hacer lo que hizo esta selección. O sea, quizás muchas generaciones no vean a La Roja con un éxito como el que tuvo este equipo que tenía el Guaso Isla como una de sus grandes, grandes figuras.
2: Así acabo de ver el gol. 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Lo subieron ayer ya nuevamente, sí, para recordarlo absolutamente.
0: Es que es inolvidable, Vero. Es inolvidable ese golcito. Ya. Eso con el Guaso, que se va y obviamente tendrá sus homenajes, espero yo, un gran futbolista, un tipo que siempre creo que respondió bien en la cancha, fuera de ella, un futbolista integral, el Guaso. Hoy día puede jugar Darío Osorio, puede tener su primera titularidad el joven formado en la Universidad de Chile, porque el Crystal Palace va a jugar en la Copa de la Liga ante el Boro, 15:45, y el técnico francés Pierre Sech dijo que puede que Osorio sea titular, así que estamos atentos a eso. El fin de semana Osorio contra Marcelino, juega contra el Ipswich Town, el Crystal Palace. Marcelino que no tuvo acción el fin de semana, pero Osorio sí se estrenó y jugó algún minutito. Hay Champions hoy día, arranca la Champions, arranca este formato de liga que ya lo conocemos, donde el Betis de Pellegrini vuelve 21 años después a esta competencia. El ingeniero lo hace 10 años después exactos. Última participación de Pellegrini en la Champions como técnico, dirigiendo al Manchester City, cayendo en las semifinales contra el Real Madrid. Un Pellegrini que ha hecho historia en esta Copa. Villarreal 2005-2006, Rodrigo, semifinales, el penal de Riquelme. Nunca nos vamos a olvidar de eso. Jamás. Nunca más. El 2015-2016, semifinales con el City, y otra que estuvo muy cerca de hacer una hazaña con el Málaga, cuartos de final 2012-2013.
1: Le robaron.
0: Claro, donde le roban contra el Borussia Dortmund. Le robaron sobre el final en Alemania. Sí, así que arranco hoy día la orejona con el ingeniero y el Betis retornando a esta competición. Hay un Inter Real Madrid muy interesante hoy día, y también un Porto Manchester City. En el US Open se arman los cuartos de final, ya están listos. Anoche clasificaron a la ronda ya de los 8 mejores. En el cuadro masculino, Zverev le ganó a Dardieri en set corridos. Ganó Kachanov en 5 sets a Lerner Tien. Van de Sanchul, un partidazo en 5 al francés De Gea, y cayó Cerundolo. Se queda sin sudamericanos el Grand Slam norteamericano. Estos son los cuartos de final. Arrancan hoy día a las 14 horas. Tiafoe con Alex Michelsen, un duelo de estadounidenses. En la noche, Rodrigo, este lo querías ver,
1: sí,
0: tú. Ben Shelton Alcaraz.
1: Wow.
0: Partidazo en la noche.
2: La tiene anotada.
0: Y mañana. Sí, está bueno ese partido, pero. Y mañana, Zverev Van de Sanchul y Kachanov Alexander Bloks. Un gran slam que al no tener a Sinner se abrió un poquito y tiene como grandes favoritos Alcaraz y Zverev, uno por arriba y el otro por abajo. Así que lo estamos contando siempre en cooperativa.cl, lo que pase en el tenis y hoy en modo Champions, queridos amigos.
2: Ernesto Contreras, como siempre, gracias por todo. Un abrazo.
0: Ahí estamos conectados. Que estén bien.
1: Buen día.
0: Chao, Rodrigo.
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2: La crisis del empleo y hasta total despacho se espera. El Senado retoma esta tarde la votación del proyecto que amplía la sala cuna en Chile.
3: Vuelven a subir los combustibles esta semana. Hoy se conoce el IPC de agosto.
2: Oposición escala críticas al canciller Pérez Maquena, que va a ser interpelado. Se abre otro flanco, el regreso de Natalia Ducó, ahora como asesora en el segundo piso.
3: Cuenta regresiva para el presupuesto 2027. En paralelo, Hacienda lista la presentación de la reforma al mercado de capitales.
2: No, al hacer en San Ramón anoche hay un hombre muerto ahí, otro en riesgo vital, fueron atacados al interior de un vehículo.
3: La Comisión de Seguridad del Senado sesionó en San Bernardo en señal de respaldo al alcalde White. Fiscal Nacional revela que 22 jefes comunales y 18 persecutores están con medidas de protección.
2: En el exterior, Trump publicó un mapa con la bandera de Estados Unidos que cubre Groenlandia, Islandia, todo Norteamérica, incluso el Caribe. México ya respondió indignado. Millonario robo de obras de arte en Francia.
3: Y en el deporte, Shelton y Alcaraz paralizan el US Open. Mauricio Isla se retira del fútbol. Esta tarde, el Betis de Pellegrini debuta en la Champions League.
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10: Cooperativa, 8, 6 minutos. 8, 6 minutos.
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1: Quizás el más grande de los españoles, puede ser. Camilo Blanes, Camilo VI, moría en España un 8 de septiembre como hoy, pero en 2019.
2: Me acostumbré.
3: Había que escucharlo, ¿no? Murió una de las voces más reconocibles de la música en español el 8 de septiembre de 2019. Camilo VI tenía 72 años y había sido internado por los problemas renales que arrastraba desde hacía un tiempo. Una complicación renal terminó provocando su muerte. Era en realidad, como tú decías, Rodrigo, Camilo Blanes Cortés. Había nacido en Alcoy, Alicante, el 16 de septiembre de 1946 y comenzó a cantar cuando todavía era un adolescente. En 1971 publicó su primer álbum, Algo de mí. Después vendrían Fresa Salvaje, Quieres ser mi amante, Melina, Jamás, El amor de mi vida, Perdóname y tantas otras.
1: Ay, ay, ay, mesa de reporteros y reporteras del diario de Cooperativa. Algo de mí se va muriendo con el IPC esta mañana. Gonzalo Aguirre, ¿qué tal? Buen día.
4: Ay, ay, ay, sí. ¿Qué tal? Muy buen día. 0,6% de la variación mensual del IPC de agosto está por sobre lo que se esperaba, sin duda, y lleva otra vez al alza el dato acumulado. 4,1% la inflación al mes de agosto de 2026. Va a subir la UF casi 250 pesos, parte de lo que vamos a estar revisando en un ratito más.
3: Vamos a estar conversando contigo de economía como cada mañana, Gonzalo. Y estamos con Paula Molina, siempre mirando el mundo. ¿Cómo estás, Paula? Buen día.
5: Así es, mirando a Chile y mirando al mundo. De hecho, una cosa cortita de Chile, destacar los premios nacionales, que ustedes ya los hablaron bien temprano, pero solo para quienes van sumándose, destacadísimo para Ana María Stuben en Premio Nacional de Historia, segunda mujer creo que lo gana, pero además se dedica a mujeres invisibles, que son las mujeres en las cárceles, ¿no? Y el Premio Nacional de Ciencias para Gloria Montenegro. Lo quería destacar porque es muy importante. Y si no les gustó el dato de la inflación, a prepararse porque el crudo está llegando a los casi $100. ¿Recuerdan que hace poquito hablábamos de que no subiera de 90? Bueno, está llegando a casi 100. Vamos a ver por qué el ataque de los hutíes sobre Arabia Saudita era más o menos predecible, no era una cuestión que podía ocurrir y finalmente ha pasado, disparando una vez más el precio del petróleo y con eso poniendo presión en países, en cualquier lugar del mundo, incluso Chile, respecto al alza en el precio de las bencinas.
1: Vamos a hablar de todo esto durante la mañana. Además, vamos a conversar de seguridad con el presidente de la Comisión de Seguridad Pública de la Cámara Alta, el senador Karim Bianchi, que estuvo sesionando ayer ahí en

0: perdóname. Cooperativa, 8, 10 minutos. 8, 10 minutos.
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0: Cooperativa. 8, 13 minutos. 8, 13 minutos.
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11: Hablemos de economía en esta mesa de reporteras y reporteros. Ya conocíamos recién el IPC de agosto, recién publicado nomás. Queremos revisar las novedades en materia de inflación, pero también de presupuesto, a pocas semanas de que la propuesta del gobierno inicie su discusión en el Congreso. Partimos por el IPC, Gonzalo.
12: Sí, pues partimos por la noticia del momento. 0,3% del dato que se anticipaba en la última encuesta de operadores financieros del Banco Central, y lo que vemos ahora publicado por el INE hace algunos minutos es una cifra que representa el doble de ese 0,6% fue la variación mensual del IPC de agosto, con alzas en las divisiones de alimentos y bebidas no alcohólicas. También subió la de transporte, disminuyó eso sí la de información y comunicación. La variación en lo que va del año de la inflación es de 3,6%, y a 12 meses, que es el dato que también miramos con especial detención, llega a 4,1% la inflación, y se anota al tiro entre las más altas del año. En junio estuvimos en 4,3%, y este vendría a ser el segundo dato más alto en lo que va a este 2026, 4,1%. Por cierto, la variación mensual también entra al podio, 1,3% tuvimos en abril, 1% en marzo, y de ahí le sigue este datito de agosto de 0,6%. Va a subir la unidad de fomento, lo decíamos también, en el mismo nivel, un 0,6%, va a sumar 245 pesos en las próximas semanas para llegar al 9-10 de octubre a los 41.130 pesos. Ahora está llegando a los 40.885, así que esto vuelve a encarecer los dividendos, los arriendos, las colegiaturas, los planes de ISAPRE y tantas cosas más que se pagan en unidad de fomento. En cuanto a los productos, ¿no? Hay algo que ha aparecido durante gran parte del año, que es la gasolina. Las bencinas tuvieron un crecimiento de 0,9% en agosto y acumulan un alza de 17,6% en lo que va del año. Mayor incidencia también para las papas, con un alza mensual de 17,8%. La carne de vacuno también tuvo un incremento mensual de 3,9%. Y el transporte aéreo internacional, lo que más subió, 32,6%. Acumulan, dice, 29,9% de alza al octavo mes del año, parte de lo destacado a nivel de productos con esta variación del IPC. Y bueno, este resultado sin duda va a ser parte de lo que va a tener en consideración el Consejo del Banco Central para su decisión por la tasa de interés, que desde diciembre pasado se encuentra en 4,5%, y reunión de política monetaria esta tarde a las 18 horas. Mantener la tasa tal cual fue además lo que recomendó este lunes el grupo de política monetaria. Y sobre lo que puede venir ahora, vamos a escuchar a Francisco Ormazábal, académico de la Facultad de Economía y Negocios de la Universidad Andrés Bello.
6: En este contexto, si bien la inflación seguirá mostrando una trayectoria de convergencia, represiones inflacionarias aún no desaparecen por completo. Es por ello que no se esperan sorpresas para la reunión de política monetaria, ya que el escenario más probable es que el Banco Central mantenga la tasa de política en su nivel actual a la espera de nuevas señales sobre la evolución de la inflación durante los próximos meses.
13: Claro, o sea, hay poquito margen para que el central suba o baje la tasa, perdón. Ahora, la economía sí necesita dinamizarse, y ahí está el juego que hace habitualmente el Instituto Emisor, sobre todo porque este golpe del costo de la vida se suma a la crisis laboral, a una emergencia que tenemos en materia de empleo desde hace mucho tiempo y que tiene un sentido más bien de urgencia, Gonzalo, a esta altura, ¿no?
12: Sí, pues, y es parte de lo que ha estado en discusión sobre la mesa, también con acciones en el último tiempo, con un desempleo en torno a 9,3%. Se suma ahora este dato, 0,6% la inflación en agosto, 4,1% a 12 meses. Va a seguir siendo importante esto con el pronunciamiento del Instituto Emisor esta tarde, lo escuchábamos recién. También en materia económica se ha estado hablando en el inicio de esta semana del proyecto de presupuesto. Este lunes en La Moneda, el presidente José Antonio Kast encabezó una reunión para revisar esta propuesta junto al viceministro de Interior y de la CGGOV, Claudio Alvarado, el ministro de Hacienda, Jorge Quirós, y el director de presupuestos, José Pablo Gómez, con quien también va a estar el presidente hoy día trabajando durante la jornada. De acuerdo a lo que detalló Presidencia, durante esta reunión se analizaron los principales lineamientos, prioridades, criterios que van a formar parte de la propuesta presupuestaria del gobierno para el próximo año, y sobre esos lineamientos, el viceministro de Economía y Minería, Daniel Mas, comentó en una actividad que el presupuesto va a ser con crecimiento mínimo. Vamos a priorizar, dijo, algunos sectores en reemplazo de otros. Estamos pensando en salud, niñez, seguridad, desarrollo económico, que esos sectores, dijo, que se van a privilegiar. Se preguntaba ahí de inmediato por obras públicas, por vivienda, por ejemplo, que son temas que se han ido también discutiendo en el último tiempo. Dijo, bueno, esto se va a conocer a medida que este proyecto sea presentado, pero ahí él dijo, esas son las prioridades que tenemos ahora, como salud, como seguridad, etcétera.
13: Oye, perdón, se entienden las prioridades ahora, obras públicas y vivienda, producto de la mano de obra, de lo que generan, pueden ser un motor importante en temas de empleo, así han sido históricamente, y como que está en falta ese sector, hoy día al menos, no se ve.
12: Y hay también expectativa con lo que mencionaban hace un ratito de la reforma del mercado de capitales, porque sabemos que hay un énfasis especial en el tema del acceso a la vivienda, y eso también para ocupar los stocks que están actualmente disponibles, y eso permitiría también iniciar nuevos proyectos, y es parte de lo que se ha ido planteando al respecto. Bueno, en cuanto a definiciones en esta materia, en cuanto al presupuesto, durante la conferencia del Grupo de Política Monetaria, en la última jornada apareció este tema y lo comentó Juan Pablo Medina, quien es profesor e investigador de la Escuela de Negocios de la Universidad Adolfo Ibáñez.
14: La situación de Chile es que tiene un nivel de deuda que no es tan alto, pero lo que importa es como la tendencia. Y en eso, en el fondo, es importante tratar de volver a construir espacio fiscal. Además que tener, entonces, se requiere en el fondo ser mucho más cauto con el presupuesto y que idealmente crezca menos de lo que crece el PIB, probablemente el gasto público, y eso va a tener que ser lo que nos acompañe por mucho tiempo, porque por mucho tiempo nos acompañó lo opuesto, de que creció el presupuesto mucho más de lo que crecía el PIB.
12: Ya, lo que se viene ahora en esta materia, el proyecto de presupuesto tiene que ingresar al Congreso en las próximas semanas, a más tardar el miércoles 30 de septiembre. Vienen las fiestas patrias, el viaje a Nueva York, Naciones Unidas, seguramente ya después de aquello va a entrar en tierra derecha este proyecto. La discusión después se centra en el Congreso, por supuesto, va a estar ahí trabajando en la Comisión Mixta de Presupuesto, Diputados, Senadores, también las distintas subcomisiones, entre octubre y noviembre. Este despacho tiene que concretarse antes de 60 días, y si no existiera acuerdo, si esto no llegara a puerto, se aprueba el proyecto que presenta el Ejecutivo en este año. Alguna vez lo discutimos, ¿qué pasa con la presentación del año pasado? Bueno, no corresponde porque tiene otras cifras, otros proyectos, algunos que ya se ejecutaron, otros que no estaban incluidos, entonces lo que rige es lo que se presenta por parte del Ejecutivo, si es que no existiera un acuerdo, si es que no se aprobara, no hubiera una sintonía en cuanto a esa propuesta. En lo inmediato también, para esta semana, esperamos un alza en el precio de los combustibles, también se relaciona con la inflación, lo acabamos de ver que fue uno de los factores. Esta variación se va a aplicar el jueves 10, la vamos a conocer mañana miércoles, y los expertos han anticipado un aumento en torno a 35 pesos por litro en las bencinas, dicen entre 85 hasta 105 pesos por litro en el caso del diésel, así que eso también para esta semana, en que ya tenemos el dato de IPC de agosto, 0,6%, 4,1% la inflación acumulada en 12 meses, esto trae un alza de la unidad de fomento de 245 pesos para las próximas semanas.
11: Oye, ¿y solo 35 pesos? Digo solo porque en algún momento se había planteado por parte del ministro de Hacienda que todavía faltaba un alza de alrededor de 200 pesos para alcanzar los precios al alza del petróleo internacional, ¿no?
12: Claro, eso no es va a ser el diésel. De golpe. Eso es más bien en cuanto al diésel, pero estos también son temas que se están discutiendo, porque vemos los efectos, insisto, acabamos de ver el dato de inflación justo cuando se volvieron a acumular alzas de la bencina, los anuncios del miércoles 29 de julio y el 19 de agosto, tenemos una inflación mensual que es el doble de lo que se esperaba, y frente a eso sabemos que también ha reaccionado la autoridad previamente, entonces tal vez para mañana mismo, no lo sabemos, pero esto se va a estar mirando para futuras variaciones en el precio de los combustibles. El anuncio después de este 9 de septiembre toca el 30 de septiembre, la siguiente variación ya cerrando el noveno mes del año.
15: Sí, solo digamos, lo ha dejado súper claro Gonzalo, pero para las familias es súper complicado, porque tienes al mismo tiempo cifras de desempleo difíciles, el IMASEC que se desploma en julio, ¿no es cierto?, y la cifra de inflación. Entonces, por un lado, hay menos empleo, las familias tienen menos ingresos y aumenta el costo de la vida. Por lo tanto, las personas quedan entre medio de esas dos fuerzas, ¿no es cierto?, y necesitas más crecimiento, más empleo, pero la inflación te limita el espacio para estimular ese crecimiento y ese empleo. Y sobre todo eso tienes precios al alza internacionales y la discusión del presupuesto, donde probablemente aquí se van a enfrentar dos fuerzas nuevamente, ¿no es cierto? O el Estado sale a gastar y con eso trata de reactivar la economía, o el Estado se contiene porque tiene que evitar que suba la inflación. Son términos muy gruesos, pero probablemente sean fuerzas que estén allí. La conversación sería cuánto gastar, cómo hacer que cada peso contribuya más, qué sé yo, pero no sé si van a estar los espacios para esas discusiones con un ministro del Trabajo, además, que confía en que las cifras le van a subir en septiembre, pero hasta ahora no es lo que ha ocurrido.
13: Muy mala la cifra del IPC de agosto que conocimos recién. En 12 meses la inflación acumula un 4,1%, ya supera el rango meta del Banco Central, y el problema es que, como decías tú, Paula, en los mercados internacionales hoy día el petróleo bordea los $99 el barril. Vuelve a subir el petróleo, que es nuestro precio de referencia, además.
15: Claro, ahora, la idea de traspasar todo el costo, de sincerar, digamos, de ser responsables y pasar todo ese golpe a la economía chilena, yo creo que tendría que ir saliendo de la mesa. No veo que haya espacio para un bencinazo, por mucho que suba el precio internacional del petróleo. Pero bueno, no sé lo que se estará conversando
13: hoy día, yo en Asia. Sí. Gracias, Gonzalo.
12: Chao, muy buen día.
11: Chao, Gonzalo, buen día. Buenos días. 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
4: 3 grados. 3 grados en Santiago.
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4: Cooperativa 8:31 minutos. 8:31 minutos.
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13: Hablamos de seguridad en esta mesa de reporteros y reporteras de las 8 de la mañana con Verónica Franco junto a Paula Molina, y vamos a sumar a la conversación al presidente de la Comisión de Seguridad Pública de la Cámara Alta, el senador Karim Bianchi. Una convocatoria muy relevante la que tuvo ayer la comisión en su esperada sesión junto al alcalde White ahí en San Bernardo. ¿Cómo está, senador? Buen día.
9: Rodrigo, buen día. Verónica, Paula, para ustedes también. Que tengan buen día.
14: Muy buenos días, senador. Oiga, la sesión de ayer dejó una imagen que no es tan habitual, ¿no? Gobierno, oposición, fiscalía, policía, senado, municipios, todos en una misma mesa con un objetivo común. ¿Esa coordinación existe realmente después de las imágenes, de la fotografía, de la conversación? ¿Salió algún acuerdo concreto de San Bernardo?
9: Mire, me dejó pensando toda la noche esa imagen. De haber podido tener esa convocatoria y de la necesidad que tenemos como país de llegar a un acuerdo en esta materia en particular, que yo creo que está por sobre lo político, y la necesidad está a nosotros llamándonos a ese gran acuerdo. Creo que sin quererlo, de esa forma surge el interés de cada uno de autoridades de distintos lugares de poder asistir, de poder participar. Entonces creo que lo que yo por lo menos percibí en lo que fue la comisión es cierto nivel de esperanza dentro de todo lo malo que puede le pasar a este alcalde, o dentro de lo malo que tenemos en esta situación, que realmente dentro de todas las diferencias que hemos tenido hay algo que nos podría unir. Entonces me quedé con ese pensamiento en la noche antes de dormir, y también con las ganas, fíjese, de poder repetir en algunos temas esto, porque lo que pasó con el alcalde en el fondo es un punto de inflexión, y yo siempre fui majadero en que no se piense de parte de la ciudadanía que nosotros nos estamos moviendo porque nos tocan a uno de nosotros, un político, un alcalde, un parlamentario, un fiscal, sino porque eso es como el punto cúlmine de lo que puede ser, digamos, el dominio de un territorio de parte del crimen organizado. Y se lo digo así porque me ha tocado conversar con expertos y me dicen, mire, por ejemplo, en Ecuador, cuando llegan al alcalde es porque antes pasaron por el club deportivo, le regalan camiseta, se toman reparación de espacios públicos, pasan antes quizás por otros lugares donde hay cierto control territorial. La junta de vecinos, por ejemplo, donde los acallan. Entonces el alcalde pasa a ser como la última parte. Entonces, entiendo. no es que uno esté a favor de solamente legislar por autoridades, sino que en el fondo el control territorial es el que estamos tratando de nosotros revisar.
14: De hecho, ayer el alcalde White hablaba de que ya hay un Estado dentro del Estado, y eso es algo que venimos escuchando desde 2014, cuando el sacerdote Pablo Walker era capellán del Hogar de Cristo y lo planteaba en esos mismos términos, ¿no? Hoy ustedes, a partir de lo que ha ocurrido, ¿ven territorios en Chile donde el Estado perdió efectivamente parte de su soberanía, senador?
9: Hay lugares, y lo que es peor, hay lugares donde el Estado ya no puede entrar, donde las policías tienen miedo de entrar, donde simplemente el control se lo tomaron hoy día las bandas criminales. Entonces, yo creo que este punto nos llama a entender que hoy día, y uno observa, porque ya también lleva tiempo en esto, las miradas, uno sabía dónde había quizá un error o dónde quizá uno no era sincero en algunas cosas. Y me di cuenta de puntos que podía molestar al fiscal, que podía molestar a las policías, donde quizás faltaba la coordinación. Entonces, para mí fue importante, porque además van surgiendo elementos que yo creo que sirven para mejorar. Yo en la misma mañana había sostenido, coincidentemente, tenía una reunión con el ministro y con la subsecretaria por distintos temas. Entonces, para mí fue una jornada como redonda en materia de seguridad, en el cual estamos viendo la tipificación de ciertos delitos o mejorar algunas cosas. Por ejemplo, le señalo, usted me dice, bueno, ¿qué sale de la reunión?
14: Claro.
9: Yo creo que sale harto en cuanto a que podemos nosotros ponernos de acuerdo en ciertas medidas. Y que es bueno que estemos todos, porque yo no recuerdo, y siempre yo decía, mire, acá es bueno que nos juntemos todos, y creo que también en la mesa falta el Poder Judicial, y se lo digo porque a veces puede hacer el trabajo la Fiscalía, puede hacer trabajo Gendarmería, puede hacer trabajo las policías, pero puede haber un juez garantista que dice, mire, ¿sabe qué? No, esta persona tiene una medida cautelar, se va para la casa. Entonces, yo estoy trabajando hoy día con un grupo de fiscales, y le pedí al Fiscal Nacional también ayer, elaborar un catálogo de delitos que hoy día podamos pensar, ¿no es cierto?, que esos no merecen que hoy día cumplan la pena, por ejemplo, en su domicilio, o no se aplique la irreprochable conducta anterior. Le digo, por ejemplo, 800 secuestros extorsivos tenemos en el último año. Eso es una cosa, en este país no se dan los secuestros extorsivos. Entonces, hoy día tenemos 800 secuestros extorsivos. Entonces, hoy día alguien que hace un secuestro extorsivo no debiese tener un atenuante, o por ejemplo alguien que está traficando armas no debiese tener o los delitos que tenga que ver con el narcotráfico. Ellos hoy día pueden tener medidas cautelares. Entonces no creo que nadie que esté hoy día en este radar de este tipo de delitos nuevos que se han importado tenga ningún tipo de medida cautelar. Por tanto, así como en el momento aplicamos este criterio, la 18.216, para los delitos que tenían de carácter sexual, bueno, aplicarlos también a todo este catálogo de delitos que tienen que ver con este tipo de... Yeah. Entonces, esa puerta giratoria es la que yo estoy trabajando, y la que yo creo que ayer dimos ese comienzo. Yo por lo menos fui... Bien, en eso un comienzo.
13: Para poder fijarla. Oiga, ahora, en temas de gestión, sí, que es una de las cosas que tanto se exige hoy día, mostrar resultados, gestión, sí. Hay que tener plata. La seguridad cuesta y cuesta cara, decía ayer el fiscal nacional Ángel Valencia. Me imagino que también está sobre la mesa lo que pueda crecer el presupuesto en esta materia. Se viene una discusión interesante.
9: Sí, yo vi que, mire, yo Le voy acá a confesar, porque he tenido la posibilidad de conversar con algunos medios, pero esto en particular no. Por ejemplo, cuando el señor ministro hablaba de sus números, de lo exitoso que ha sido, miraba una risa ahí el fiscal y le hacía una seña a las policías, por ejemplo, de quizás no atribuirse un triunfo como propio, sino que han sido ellos con medidas que venían trabajando y que pude, por ejemplo, yo notar eso. Yo propio pude notar cuando se hablaba de temas de recursos. Y es ahí donde yo creo que, y donde yo tenía cierto nivel de desesperanza, cuando yo veía que en los medios y en los políticos, era en torno a este quinto estado de excepción y cómo mejoramos esto, incluso insistiendo hasta ayer yo leía algunos colegas míos diciendo, bueno, mejoraremos todo esto, como que si el problema siguiese siendo el constitucional. Entonces, yo le paralelamente a contrasentido de lo que se está hablando, aceleré algunos proyectos. Entonces, por ejemplo, hoy día, ¿qué tenemos en esta semana de votación?
13: Perdón, senador, pero yo le pregunté por el presupuesto. ¿Se habló de las lucas que se van a poner?
9: Voy a eso. Entonces, la ley de modernización de carabineros. Entonces, ahí se va a implementar un tremendo recurso, porque hoy día le pagan a ellos 70.000 pesos, y se va a más que triplicar el estipendio para formación, se va a aumentar la bonificación, se va a alargar la carrera de funcionarios. Entonces, ahí tiene un hecho concreto de que yo eso lo saqué haciendo 6 sesiones seguidas. A nadie dijo nada, pero ahí tenemos algo que le va a costar al país más de 1.000 millones de pesos anualmente. Entonces, ahí tenemos un hecho concreto de que se está colocando recursos. Ahora, ¿qué es lo que creo yo? Que no es el problema constitucional ni es el problema legal. El gran acuerdo que tiene que haber político es que nosotros en noviembre hagamos una bajada en la ley de presupuesto.
13: Ya.
9: Según el ministro, esto es 70% gestión, 30% ley. Yo creo que andamos por ahí. Pero si es el mayor porcentaje gestión, entonces lo que yo espero del ministro Arrau, que no es que siempre diga lo mismo que él está conversando con Quirós para que baje los recursos, sino que tiene que ser el propio presidente que le vendió al país la imagen de que este era el gobierno de la seguridad, el que le instruya directamente a Quirós que tenemos que tener un presupuesto de acuerdo a las circunstancias, para cárceles, para las policías, para todo lo que tengamos que tener.
13: Dígame. Por tanto, leo en sus palabras que usted no está de acuerdo en priorizar, por ejemplo, esto del nuevo estado de excepción constitucional, o sea, ¿lo dejaría derechamente de lado?
9: Es que quien hable hoy día de generar un nuevo estado constitucional o en que hable de cambiar el artículo 9 de la Constitución es que no le interesa el problema. Porque el problema no es constitucional, está en la calle. El problema en la calle lo sacamos con recursos. Entonces, yo hoy día quiero promover desde la Comisión el que podamos ponernos todos de acuerdo en aceptar un presupuesto como la gente. Fíjese que es el primer año que vamos a tener menos carabineros, más salidas que ingresos. Los carabineros no tienen hoy día el poder de práctica de tiro, porque no tienen municiones. O sea, están practicando una vez al año. ¿Sabes lo que significa que un carabinero practique una vez al año cuando el narcotráfico está tirando 200 tiros al aire para mostrar su poder de munición, municiones que trae de contrabando de Argentina? Entonces, yo lo primero que tengo que pensar es que tenemos que tener un presupuesto para que el carabinero al menos tire en un polígono 3 veces al año, por lo menos. Entonces, ese presupuesto yo quiero sincerarlo, le quiero preguntar a las policías marítimas, que son tan reticentes a dar información. Hablamos de la soberanía del Estrecho Magallanes. Bueno, soberanía del Estrecho Magallanes que va a ser más utilizado porque hoy día el Canal de Panamá se está secando, baja su cantidad de buques, baja el calado de sus buques que van a pasar por ahí, van a pasar por el Estrecho Magallanes. Están pasando toneladas de droga. Hace 2 meses pasaron 6 toneladas a Países Bajos de cocaína. Que la descubrieron, nosotros ni tuvimos idea de qué pasó eso. Entonces, policías marítimas necesitan más lanchas, necesitan más operación. Las bandas ya tienen leído los horarios en los cuales salen. Entonces, toda esa información es bueno que cada institución la transparente. Obviamente es, que nosotros, senador, hacemos sesiones reservadas porque no se puede saber.
14: Claro.
9: Pero si yo le explico lo que pasa a las sesiones reservadas, es terrible hoy día cómo están funcionando nuestras policías.
14: Senador, muy buenos días, le saluda Paula Molina. ¿Qué tal? Quiero juntar dos temas, seguridad y Magallanes, que usted ya lo estaba mencionando, ¿no? Hay una controversia, hay una interpelación convocada por la oposición para el canciller, pero quiero partir preguntándole por lo de la seguridad, porque tenemos la controversia respecto a la a lo que desde Argentina ha sido llamados a emplazar o cuestionar nuestra soberanía, pero también esta posibilidad de que el estrecho funcione como ruta para el narcotráfico, derechamente. Entonces, quiero preguntarle, ¿usted cree que hay un problema también de seguridad, también un problema que tiene que ver con delitos como el narcotráfico allí en el estrecho? ¿Chile tiene capacidades suficientes para controlar esa zona?
9: No tiene ni una capacidad. Si no la tiene en el norte, no tiene su zanja y tiene todo desplegado. con incluso ayuda militar en el sur no tiene nada. Entonces,
6: ¿el estrecho Magallanes no tiene ninguna capacidad Chile de controlar el estrecho?
9: Tiene muy poca policía marítima, tiene un par de lanchas que funcionan a horario casi de oficina. Entonces, yo le digo, esto se llaman rutas contraintuitivas, ¿no? Se va moviendo hacia el... A ver, nosotros... es muy difícil acabar con el crimen organizado, por tanto, cuando uno ataca un lugar, como la zona norte, se va moviendo. Entonces, va moviéndose donde no hay control, donde hay menos, digamos, o sea, donde hay más posibilidades hoy día de poder circular. Entonces, el Estrecho Magallanes nace como una posibilidad, dado la sequía del Canal de Panamá y dado también el control que se ejerce en la zona norte. Por tanto, el Estrecho Magallanes es una zona que no tiene un control hoy día suficiente. Yo tuve una sesión especial en Magallanes. Algunos me han criticado porque dicen van al territorio, ellos fueron a San Bernardo, pero es muy importante, porque si no nadie va a entender lo que pasa, por ejemplo, en Magallanes respecto de este hecho en particular. Entonces, están pasando droga, y lo que pasa es que no tenemos escáneres, no tenemos la aduana con la posibilidad. Había un proyecto que sacamos adelante que tiene que ver con el control biométrico, que eso se trasladaría hacia los puertos también y aeropuertos. Entonces, todo pero eso dice, ayudaría.
6: Pero en lo concreto usted dice que el estrecho de Magallanes hoy no tiene control suficiente de parte de Chile para detener tráfico de droga. ¿Eso es lo que está diciendo?
9: O sea, no, mire, se lo ejemplifiqué delante. 6 toneladas pasaron a Países Bajos. Hace 2 meses atrás, el fiscal de Países Bajos llama al fiscal nuestro y le dice si tenía antecedente, y no, y pasaron 6 toneladas de cocaína. ¿Cuánto pasa si no hay ningún control a ciertas horas? Eso no lo podemos determinar, pero sí podemos determinar que ya ha pasado droga, y como es un paso, entonces nosotros tenemos que tener un control. Hay una tremenda oportunidad. Yo le decía al ministro ayer, usted hable. Uno puede pensar Europa, Estados Unidos como consumidores, digamos, mercados que pueden consumir droga. Pero la gran importancia es que nosotros lleguemos a acuerdo con Australia, Nueva Zelanda. Le digo, ¿por qué? Porque ahí se multiplica por 10 el valor de la droga. Y son países que hoy día quieren frenar esto. Si nosotros no tenemos recursos, yo digo, ministro, bueno, hable con su par de países de...
6: Ya, usted dice, hay que coordinarse con ellos. Senador, disculpe.
9: Para que tenemos puertos ISO, libres de drogas, porque nosotros ya tenemos que tener políticas portuarias, puertos que sean seguros, puertos que tengan fiscalización. Eso no está en el Estrecho Magallanes.
6: Ya, o sea, le entiendo, y aquí usted profundiza la conversación, porque ya no solo tiene que ver con la soberanía del Estrecho, y fue al presidente, y hubo un acto, no tiene que ver solo con soberanía, reitero, sino que usted dice tiene que ver con seguridad, y ha dicho 2 veces, no hay control en el Estrecho de Magallanes. ¿Cómo ve la interpelación al canciller, y cómo ve el manejo del canciller Pérez Maquena sobre toda la controversia?
9: Es que, solo para cerrar su pregunta, depende de cómo entendamos lo que es hacer soberanía. Porque me dice soberanía, no es un ejercicio militar, ni es sobrevolar con un helicóptero, ni es que el presidente esté parado arriba de un barco con una bandera o un mapa. Para mí la soberanía se ejerce, por ejemplo, teniendo un puerto fuerte que nos permita competir contra Argentina, Ushuaia, porque nuestra relación...

0: viajando 3 horas. Entonces, eso también es hacer soberanía, colocar allí al Estado, colocar puertos, colocar médicos. Que la presencia de la soberanía no es que Kast esté fallando. Ha fallado Kast, ha fallado Boric, ha fallado Bachelet, Piñera. Es un tema de Estado que a nadie le da la relevancia. Uno hubiese esperado que Boric, que esté en Magallanes, hubiese entendido la soberanía y decir, bueno, ponemos más Estado acá. Eso no se da. Ahora, una interpelación. ¿Qué es lo que es una interpelación? Es una pregunta de un diputado y una contrarrespuesta de un ministro. No es una acusación constitucional, no tiene casi ningún alcance.
1: Está claro,
0: más allá de las preguntas y respuestas de lo que deja eso. Yo veo
1: pero
0: que
1: pone en duda
0: que no suma mucho.
1: La capacidad, o por lo menos abre una pregunta respecto a cómo el canciller ha enfrentado esta polémica.
0: Sí, la verdad que la polémica yo creo que la ha llevado mal el presidente Kast, porque la soberanía no tiene que ver con la amistad que uno tenga con otro presidente o la ideología. La soberanía no tiene ideología. Entonces, uno hubiese esperado que en ese sentido hubiese habido un tono, no digo más fuerte, sino que más firme, que es diferente. Porque la amistad se puede mantener con la firmeza. Pérez Mackenna no ha liderado esa discusión. Los diputados legítimamente pueden querer preguntarle por eso, por acuerdos comerciales, por Estados Unidos. Yo en lo particular no veo que eso sume mucho. Tengo mi opinión de cómo se manejó esto, pero tengo una opinión para mí, que soy de allá, más profunda, en cuanto a decir, mire, aquí yo no espero que Milei firme un decreto, yo no espero que los argentinos digan que el estrecho de Magallanes es chileno, sino que eso tiene que notarse por sí solo, porque la soberanía se ejerce por nosotros mismos. Okay. Entonces yo espero más de Chile que de Argentina, y en ese sentido espero más del Estado, que nadie tenga duda que si nosotros, por ejemplo, decimos mañana vamos a hacer un gran puerto ahí para competir y para hacer realmente la puerta de entrada a la Antártica y el país de servicio antártico, entonces a nadie se le va a ocurrir la estupidez de contradecir un tratado. Entonces, lo pueden hacer, tienen el legítimo derecho a hacerlo. Ahora yo creo que va a ser una noticia más, pero que no va a sumar algo concreto.
2: Gracias, senador Bianchi, por este contacto
0: con
2: Cooperativa.
0: Usted, buen día.
3: Muy buenos días, senador. Muy amable. Paula, el mundo.
4: Veamos lo que está ocurriendo con el precio de los combustibles, que llega a estos $100 el barril de crudo, allí donde ya un precio por sobre los 90 nos preocupaba mucho, pero esto llega hasta los casi 100. ¿Qué es lo que está pasando? Irán el lunes, o sea, ayer, había anunciado que estaba avanzando para abrir una ruta segura por el estrecho de Hormuz que estaba negociando con Omán. Ese fue un anuncio y daba esperanza respecto a que podía empezar a circular más petróleo. Pero se abre este riesgo que siempre ha estado allí presente, el de la otra vía, que es el Mar Rojo, cuando los hutíes ataquen a estas instalaciones de energías de Arabia Saudita, obligan a detener las operaciones, y cuando el mercado ve que hay problemas en dos rutas clave, el estrecho de Hormuz y ahora el Mar Rojo, entonces el petróleo salta hasta casi los 100. ¿Por qué los hutíes atacaron en el Mar Rojo? Porque ellos están, respondiendo a los ataques de Arabia Saudita sobre Yemen. Y Arabia Saudita dijo, nosotros vamos a responder además a este ataque. ¿A quién responden los hutíes? Tienen armas, tecnología y entrenamiento de Irán, pero no reciben órdenes de Irán. Por lo tanto, tienen ellos sus objetivos propios en Yemen y, por lo tanto, ellos pueden seguir atacando. No está coordinado con el anuncio de Irán, pero de alguna manera hace inútil el anuncio de Irán, porque lo que hace es hacer saltar el petróleo. ¿Se entiende? Los hutíes atacaron por un lado, hay problemas por el otro, el precio del petróleo calcula que el petróleo le va a costar mucho salir y por lo tanto salta hasta los 100 o casi $100 el barril de crudo. Así que no hay capacidad de hacer ese alivio y nuevamente las exportaciones de petróleo quedan bajo esta tensión, que es aún mayor cuando Arabia Saudita además dice que va a responder a los ataques de los hutíes.
3: Y todo mientras Trump pinta Norteamérica, el Caribe, Groenlandia,
4: Islandia
3: con la bandera estadounidense.
4: Así es, puso el anillo de linterna verde, pero todo. Ya no sé si eso nos impacta o nos sorprende. Nos estamos como acostumbrando, ¿no?
3: Todavía sorprende, creo yo. Sí, Paula, sí. Muchas gracias, buen día.
4: Muchísimas gracias. Muy buenas jornadas, Rodrigo, Verónica. Los espero en lo que queda del día.
2: Buen día.
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3: Son las 8 de la mañana y 56 minutos.
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1: Son las 9 de la mañana y 6 minutos.

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2: Son las 9 de la mañana y 25 minutos.
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1: Son las 9 de la mañana y 36 minutos.

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2: Son las 9 de la mañana y 56 minutos.
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1: Las 10 de la mañana y 11 minutos.

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2: Las 10 de la mañana y 25 minutos.
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2: Las 10 de la mañana y 36 minutos.

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1: Que esta noche sea para agradecer y...

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1: Las 10 de la mañana y 53 minutos.
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2: Las 11 de la mañana y 22 minutos.
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1: Las 11 de la mañana y 47 minutos.

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2: Las 11 de la mañana y 51 minutos.
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llevan el misterio, donde se hallan las pasiones que encienden a un pueblo entero, inundando corazones de los tiempos venideros. 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
1: Las 12 horas y 4 minutos.

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3: Las 12 horas y 22 minutos.
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1: Las 12 horas y 42 minutos.

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1: Las 12 horas y 51 minutos.
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2: Las 13 horas y 2 minutos.
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5: Enterrado desde ese inmueble, lo que reiniciaría el conteo de estos 15 años que tiene como plazo la legislación chilena para perseguir este tipo de ilícitos graves. A la espera de que se tome una determinación que se va a hacer en la audiencia de control, detención y formalización, es que el tribunal tiene que determinar si es que este crimen va a prescribir o si no se va a seguir investigando. Cambiamos de tema, hablamos de un homicidio consumado y otro frustrado que ocurre esta madrugada en la comuna de San Ramón, aproximadamente a las 3 de la mañana, cuando dos hombres que estaban al interior de un vehículo en Avenida Goicolea fueron atacados a disparos por desconocidos que se movilizaban en una motocicleta. Es el copiloto de este auto que murió en el lugar y el conductor fue trasladado hasta el Hospital Padre Hurtado, en donde se encuentra en estado grave de salud, en riesgo vital. Minutos después de este ataque, otros delincuentes que se movilizaban en bicicleta entraron a este auto con las víctimas todavía al interior y le sustrajeron sus pertenencias. Vamos a escuchar a un testigo que relata este segundo hecho y antes al fiscal Eduardo Geria del equipo ECO, que entrega detalles respecto a las primeras diligencias que se conocen respecto a este caso.
6: La diligencia permitió establecer que mientras están estacionados en calle Ramón Barros Luco, se acerca al vehículo una motocicleta en que van dos sujetos y uno de estos dispara en múltiples oportunidades contra el vehículo a una distancia muy cercana, encontrándose fallecido el acompañante, y el conductor se encuentra en el hospital Padre Hurtado en este momento en riesgo vital.
7: Pasan dos personas en bicicleta, se meten al auto, abren las puertas y se llevan lo que pillan en el auto.
8: ¿Le roban a las víctimas?
7: Sí, le roban a las víctimas.
5: Es la brigada de homicidios a cargo de estas diligencias, en donde todavía no se registran personas detenidas. Nos quedamos muy pendientes al desarrollo de esta audiencia de control de detención de Gislen Quirós, este imputado de 42 años, en donde, como decíamos, espera que la fiscalía solicite ampliar la detención para tener o recabar más antecedentes en torno a esta investigación.
9: Mientras siguen adelante, digo, diligencias en la casa de ese imputado, ¿sí?
5: Sí, hay labores de excavación en el sector de la cocina. Según el mismo testimonio que entrega él, a ese lugar o en ese punto se han orientado las labores de búsqueda de los S9.
9: Eso es la comuna de Conchalí. Gracias, Felipe.
5: Buenas tardes.
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11: Hablemos de economía. A los malos datos de crecimiento y empleo de los últimos días, ahora se suma la inflación. Y además, se espera una nueva alza en el precio de los combustibles para pasado mañana jueves. Gonzalo Aguirre, buenas tardes.
12: Muy buenas tardes. Y ya sabíamos que el desempleo llegó a 9,5% entre mayo y julio, que el crecimiento mensual del séptimo mes de este 2026 fue de menos 1,5%, y ahora se sumó el mal resultado del IPC de agosto con una variación de 0,6%, el doble de lo que se esperaba según la última encuesta del Banco Central, y que llevó la inflación acumulada en 12 meses a 4,1%, al alza con respecto al 3,5% que se había registrado en el mes anterior. En su reporte, el INE destacó entre las divisiones con aumentos en sus precios la de alimentos y bebidas no alcohólicas junto con transporte, y en las bajas mensuales estuvo la de información y comunicación. En cuanto a productos, la mayor alza fue en el transporte aéreo internacional, seguido de la carne de vacuno y las papas. Sobre este impacto en los alimentos, también en la canasta básica, escuchamos a Josefina Romo, investigadora de CLAPESUCE.
13: Dado que el IPC de agosto mostró una variación mensual del 0,6%, nosotros estimamos que el valor de la canasta básica se ubicaría en aproximadamente 92.335 pesos. Los productos de la canasta básica que experimentaron mayores aumentos en sus precios en agosto fueron los zapallos italianos, las zanahorias y los zapallos, mientras que los productos que mostraron mayores caídas en sus valores fueron los limones, las naranjas y la leche.
12: En línea con la variación del IPC, la unidad de fomento va a sumar 245 pesos entre este jueves 10 de septiembre y el viernes 10 de octubre, día en que alcanzará los 41.130 pesos. Por parte del gobierno, varias reacciones. Si bien no habló directamente del IPC, el presidente José Antonio Kast estuvo esta mañana en la planta de Coca-Cola Andina en Renca, donde la empresa detalló su plan de inversión en Chile al 2030 por 770 millones de dólares. Allí el mandatario hizo un llamado a tener esperanza en nuestra patria, a hablar de lo positivo que estamos haciendo, dijo, porque hay olas de pesimismo que tenemos que superar y darnos cuenta de que tenemos una oportunidad única como nación de salir adelante. En paralelo, el viceministro de Economía y Minería, Daniel Mas, apuntó a las alzas en los precios de los combustibles y al frente de mal tiempo. Dijo que afectó a distintas regiones del país dentro de otros componentes. Vamos a escuchar también al ministro de Hacienda, Jorge Quirós.
14: Si uno mira el IPC, lo que más subió, es una lástima, ¿no? Sabemos que impacta en el presupuesto familiar, pero subieron hortalizas, principalmente papa, zanahoria, lechuga, que era esperable dado los temporales que hubo, y subió también la carne, porque recordemos que la mitad de la carne en Chile aproximadamente es importada, y tuvimos el paso de Libertadores cerrado por 35 días. Eso conforma un escenario de precios volátiles que esperamos se revierta.
12: Todo cuando además esperamos una nueva alza en el precio de los combustibles este jueves. El diésel es un tema de preocupación. El transporte de carga ha tenido que absorber esa alza, dijo el encargado de la billetera fiscal. Lo comenta la economista Viviana Béjar, docente investigadora del Faro Universidad del Desarrollo.
15: Si se concreta la alza prevista para este jueves, los combustibles podrían aportar directamente cerca de una décima al IPC de septiembre. El efecto más relevante provendría de las gasolinas, mientras que el aumento del diésel tendría inicialmente una incidencia directa menor, pero podría propagarse posteriormente mediante los costos de transporte y de distribución. El riesgo inflacionario crecerá en los meses posteriores si este shock termina extendiéndose a gran parte de la economía nacional.
12: Bueno, y todos estos antecedentes los tendrá a la vista el Consejo del Banco Central, que esta tarde se pronuncia sobre la tasa de interés, que se espera se mantenga en su nivel actual de 4,5%.
11: El reporte económico lo conocemos siempre contigo, Gonzalo Aguirre. Gracias, buenas tardes.
12: Muy buenas tardes.
9: Día de fiestas patrias los que se vienen, una de esas con el cinturón un poquito más apretado. Las autoridades intensifican las fiscalizaciones en fábricas de alcoholes. Además, en el Parque O'Higgins se anuncia la Fonda Sustentable. Gloria Gutiérrez, buenas tardes.
16: ¿Qué tal, Rodrigo? Buenas tardes. Y a 10 días de las fiestas patrias, ya se alistan todos los preparativos. de cara a estas celebraciones. Durante esta jornada, autoridades del Ministerio de Agricultura y del Servicio Agrícola Ganadero, el SAC, llegaron hasta el tradicional local Las Pipas de Einstein en la comuna de Independencia para fiscalizar la elaboración de alcoholes, en particular de la chicha, para que ésta cumpla todas las exigencias establecidas por ley. El ministro de Agricultura, Jaime Campos, se refirió al trabajo que encabeza el SAC.
17: Queremos asegurarnos que lo que se le vende a los consumidores es realmente lo que dice la etiqueta y que se están cumpliendo con todas las normas y principios que nos entregan las prácticas enológicas para determinar que lo que realmente consumimos son productos de calidad, que la trazabilidad ha sido observada y que todo está de acuerdo a la ley. Con motivo de la fiesta del 18, los controles se hacen un poco más intensivos a fin de impedir o tratar de impedir el que se estén vendiendo productos adulterados.
16: Sí, recordemos que la chicha es el único producto que la ley autoriza a venderse al público en envases abiertos, por lo cual existe la posibilidad de que sea adulterado, donde suele ser común que se le agregue agua o azúcar o endulcorantes o distintos tipos de elementos no autorizados. Por esto, de ser advertido por la autoridad, puede significar una multa que va desde los 71,000 pesos hasta los 71 millones de pesos. Por otra parte, en el Parque O'Higgins, en la Gran Fonda de Chile, se dieron a conocer las medidas implementadas para llevar adelante una fonda sustentable. El alcalde de Santiago, Mario Desbordes, entregó algunos ejemplos de esto.
18: Esta fonda va a tener, por ejemplo, el uso de los residuos orgánicos para compostaje, la reutilización del aceite de cocinar, ¿no es cierto?, que también va a ser recuperado. Lo mismo pasa con los elementos más habituales, como las botellas de plásticas de bebidas o las latas. Cada persona que se adjudicó en una licitación o un espacio en la fonda, o sea, los fonderos, tienen también que suscribir este compromiso. O sea, aquí hay una obligación, pero que se hace de muy buena gana porque todos queremos ayudar en esto.
16: Además de las medidas ejemplificadas por el alcalde, se entregarán vasos reutilizables que vienen incluidos en el valor de la entrada y que el año pasado ya significó cerca de 85,000 vasos de plástico desechables que no se utilizaron, el equivalente a 1.6 toneladas de plástico que, gracias a estos vasos reutilizables, no llegaron a las basuras del Parque O'Higgins.
19: Gloria Gutiérrez, muchas gracias.
16: Buenas tardes.
11: Sigamos con el 18. Las fondas en el Biobío serán solo hasta la medianoche por motivos de seguridad. Hay una sola comuna que está pidiendo extensión horaria. Christopher Espinosa, buenas tardes.
20: Hola, muy buenas tardes. Sí, las fiestas patrias ya se organizan acá en la región del Biobío y hay una decisión tomada por las autoridades en base a un informe y recomendación que realiza Carabineros. Vale decir, las fondas en todas las comunas podrán funcionar máximo hasta la medianoche, desde el 17 hasta el 20 de septiembre. Hay ciertas conductas que son detectadas que llevan a tomar esta decisión. Uno es por motivos de seguridad, pero también otro por el comportamiento propio de las personas en el marco de la festividad. Muchos adquieren valor ya con alcohol en el cuerpo y se atreven a manejar. También hay mayor incidencia de posibles riñas pasadas ahora. Son algunos de los argumentos que están en este informe de Carabineros. Escuchamos al general Renzo Micono, jefe de la zona policial de Carabineros en el Biobío.
21: Para nosotros un buen término de horario es a las 00. Y por eso quedamos de acuerdo, es lo que nosotros sugerimos, la delegación la acepta, el año pasado también se realizó, hubo un par de alcaldes que no quisieron acatar, pero eso queda bajo el criterio y responsabilidad de cada alcalde que no quiera acatar la norma. Nosotros eso es lo que sugerimos, que sea hasta las 12, nuestros servicios están planificados hasta las 12 de la noche porque hay que seguir trabajando, hay que seguir haciendo prevención, hay que seguir trabajando el día siguiente. Después de las 12 de la noche ya hay mucha gente que está bajo los efectos del alcohol, pero ya de una manera superior, pasado, empiezan las peleas, empiezan las riñas, empiezan los problemas.
20: Parte de los argumentos que ha dado a conocer Carabineros para recomendar que las fondas sean solo hasta las 12 de la noche. Hay una sola comuna que ha solicitado una extensión hasta las 2 de la madrugada, esa es la comuna de Laja.
1: El delegado presidencial regional subrogante, Juan Pablo Mellado, da cuenta de esta situación y también de la decisión que se ha tomado por parte de la autoridad.
21: Hay una comuna en particular que no solicitó una ampliación de horario, en este caso fue Laja. Todas las comunas solicitaron hasta las 12 de la noche, Laja no solicitó, también hasta las 12 de la noche, Laja no solicitó hasta las 2 de la mañana. Pero en base al informe técnico que realiza Carabineros, la autorización se mantiene hasta las 12. Nosotros tenemos que tomar las decisiones en base a los informes técnicos que haga Carabineros. No vamos a por supuesto, a pasar por sobre ese informe y tema de seguridad en base a eso, así que se va a mantener la hora hasta las 12 de la noche en todas las comunas de la provincia de Biobío.
1: Y entonces la decisión es que pese a la solicitud no habrá autorización para pasar más allá de las 12 de la noche en cuanto al funcionamiento de las fondas. Hemos solicitado una versión a la Municipalidad de Laja sobre esta materia, han decidido no referirse al tema. Las celebraciones están en la mira, en particular en la comuna de Laja, ya que recientemente apareció un informe de la Contraloría donde indica que es uno de los municipios que ocupó los fondos de emergencia para financiar fiestas. Por lo tanto, de momento, el municipio de Laja no emitiría declaración.
11: Christopher Espinosa, con la previa del 18 ahí en el Biobío. Gracias. Buenas tardes.
1: Esté muy bien, buenas tardes.
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23: Hay tanto hoy día, hay US Open, hay Champions, hay Libertadores, lo del Balón de Oro, Mirko, Josic, Ernesto Contreras, buenas tardes.
24: Hola, Rodri Vero. Hola, Ernesto. ¿Cómo están? Harta información. Partamos por Colo Colo, que cerró un poquito la agenda hoy día con dos hitos. El arribo de Mirko Josic, 20 años después, vuelve a Chile, y la nominación de Bocinha, de Josimar, del arquero de Colo Colo, al Balón de Oro. Un hecho inédito, obviamente, para el caboverdiano, y yo creo que para un equipo chileno. No tengo recuerdo próximo de un arquero nacional que esté militando en equipo chileno, que haya sido nominado al Balón de Oro como mejor arquero. Imposible, probablemente estuvo Claudio Bravo, pero ya cuando él jugaba en otras ligas, pero es muy llamativo lo de Bocinha, básicamente por lo que hizo en el Mundial, donde fue un jugador viral por su rendimiento, hizo una gran Copa del Mundo, de hecho Cabo Verde no perdió ningún partido en los 90, fue figura hasta el último, hasta el encuentro con Messi, así que bien merecido el arquero que fue también electo por los hinchas en su momento como el mejor arquero del mundo y del Mundial, pero eso fue una votación popular. Veremos cómo le va a Bocinha el fin de semana, si será titular o no. Creo que le falta un partido en Pedrero a Josimar. Aún no atajado en Macul. Atajó en Conce.
23: Uno complicado.
24: Claro, y en el. ¿Dónde le patean al arco, básicamente? Sí, y en el Nacional. Porque no le patearon al arco, ni con la Unión, ni con el fin de semana contra Huachipato. Sí salió un par de veces. No cortó muy bien unos centros. Fue bien lapidario Claudio Bravo ayer en la televisión. Que carece fundamentos técnicos, dijo Bocinha, por lo que él ha visto. Y parece que sí.
23: Se nota un poco.
24: Bueno, a ver, no nos hagamos los ciegos.
23: Tiene menos formación que muchos.
24: Es un gran atajador, creo yo. Un gran atajador entre los tubos. Pero cuando sale a cortar, que lo hemos visto, no tiene mucho fundamento y no nos hagamos los ciegos. Él antes del Mundial era arquero suplente en la segunda división de Portugal. Digamos que él tuvo un gran Mundial y ahí despega. Así que ojalá podamos verlo un poquito ahí, en el Monumental, que le pateen un poco.
11: En un amistoso con Chile no le había ido bien.
24: Jugó bastante mal, de hecho. Chile le hace 4 goles. Así que habrá sido una golondrina nomás que hizo Verano. Vamos a ver, hay que verlo acá. Aún creo que no lo hemos tasado bien a Bocinha, salvo esos errores que tiene cuando sale a cortar centros.
23: ¿Messi nominado? Nominado, sí.
24: Al Balón de Oro. Sí.
23: Mejor jugador.
24: Sí, tal cual. Y en el arco.
23: Que el PSG tiene como 10 nominados.
24: Oh. De hecho, van los 3 arqueros de la selección española nominados como mejor arquero del mundo.
23: Raya,
24: Unai, García. Joan García. Messi dentro del Balón de Oro, obviamente. Y entre los arqueros, Bocinha tiene que apelar con Courtois, con el Dibu Martínez, con los españoles que ya nombramos, con Mendy, con Bono. Probablemente no lo va a ganar, obviamente no, porque acá ya votan los capitanes y los entrenadores, entiendo, hasta periodistas. Así que eso ya no va a ser votación popular.
11: Claro, nos cae bien.
23: La convocatoria que hace France Football.
24: Tal cual. Oye, Sigamos con Colo Colo. Bueno, llegó Mirko Josic. A propósito, él va a ser homenajeado este fin de semana en el partido que jugará Colo Colo contra Deportes Concepción. La Casa Alba tendrá su nombre, un homenaje muy merecido para el campeón de la Copa Libertadores con el cuadro popular. Esto fue lo que le dijo Mirko Josic a Rodrigo Gómez. Llegando al aeropuerto con hinchas de Colo Colo esperándolo, esta fue la palabra de un emocionado Mirko en su arribo al país luego de 20 años.
0: Era el primero venir a Chile, es algo muy, muy emotivo para mí. Confirma que por atrás de mí se quedó alguna huella que la gente reconoce, que sigue amistad, sigue mi amor por Colo Colo, por Chile. Agradecido por todo apoyo, porque yo soy solamente un hombre y todo lo que estamos, que hicimos, los triunfos, no es mérito de mí, es mérito de grupo, de equipo. Y equipo no está si no tiene la hincha como es hincha Colo Colo.
24: Esta es la palabra de Mirko Josic. Está el video en cooperativa.cl de su arribo. Muy emocionado, de hecho tuvo que parar en un momento de hablar, porque es un retorno anhelado tanto para el hincha como para él, a pesar de que lo decía Mayer, muy mezquino la autoridad, Peter Dajisevich bajándole el precio a un ídolo en Colo Colo, sí, para un arquitecto de un logro inédito hasta ahora.
2: Seguramente lo van a acompañar los jugadores de ese plantel del 91.
24: Sí, estará nuestro cosas. Marcelo Pablo.
2: Es como cuando, por ejemplo, los campeones del 86 van a ver a Bilardo.
24: Tal cual.
2: Y ponen publican fotos y todo emocionado, o sea.
24: Me apunta bien Ricardo Ángel. El 94-95 dirigió Chile, se nos olvidaba eso. Y como hablamos con Lavero, fue técnico de esa selección campeona, la Yugoslava del año 87, cuando vino a Chile, Yugoslavia, claro. Y gana el mundial con Mirko y con Davor Šuker de nuevo.
2: Šuker, Prochineki,
24: Boban. Fue una gran generación, croata. Así que el homenaje para Mirko Josic este fin de semana en el Estadio Monumental, 17:30 horas será el partido de Colo Colo con Deportes Concepción. Hoy día,
2: bueno, era Yugoslavia en esa época todavía.
3: Sí,
24: era Yugoslavia. Lo mencionamos también en los títulos. Hoy día arranca la Champions en su formato Liga, con el retorno 21 años después del Betis y 10 años después para Manuel Pellegrini. Vuelve a dirigir en la máxima competencia del mundo. Será visitando al Lille. ¿Quién dirige al Lille? El hijo de Carlo Ancelotti. Se va a topar con varios conocidos en este recorrido grupal Pellegrini. Van a jugar contra el puntero de la Liga Francesa, 16 horas, y esto es lo que dice el ingeniero sobre este retorno. Hizo el camino largo con el Betis, Conference, Europa y ahora Champions.
4: Bueno, por supuesto que algo muy importante. Primero, por darle la alegría a los hinchas del Betis de poder dar un paso más en Europa. Ya creo que han sido, como usted dice, 6 años anteriores donde hemos logrado clasificar a Europa League todos los años, más la Conference. El dar un paso gigante, como se llegara a la Champions, por supuesto, que es traer mayor exigencia, mayor alegría, y ojalá podamos hacer una muy buena Champions, que vamos a partir desde el primer partido sabiendo que son rivales complicados, para intentar sumar puntos y vemos hasta dónde nos permite llegar.
2: Ah, pero el Lille debiera ser abordable.
24: De los equipos que va a enfrentar el Betis, claro, tiene encuentros bastante complejos el cuadro de Pellegrini. Oye, a las 15:45 va a jugar por la Copa de la Liga el Crystal Palace contra el Boro. Se espera que Darío Osorio pueda tener hoy su primera titularidad en el cuadro inglés, que está jugando la Europa League, a propósito, el equipo del Crystal Palace. Así que ojalá que pueda jugar Osorio. Ayer debutó a Sadi en el AIK de Suecia, jugó algunos minutos, y en el US Open hoy día arrancan
2: los fuegos artificiales en Suecia,
24: ¿no? Sí, pues de hecho provocó, era una suerte de clásico el que estaban jugando. Oye, y fue un empate para el equipo Asadi.
2: Peor que aquí.
24: Oye, arrancan hoy los cuartos de final del US Open en la rama masculina, en un ratito a las 14, Tiafoe con Mitchelson, duelo de estadounidenses. El que gana acá va contra Alcaraz o Shelton, que juega en la noche.
2: Ese es partidazo.
24: 21-10 va a ser ese partido, seguramente va a ser un poquito más tarde. Y mañana es Zverev Van de Sanchul y Kachanov con Alexander Bloks. Van a cerrar los cuartos de final de los hombres. Las damas están arrancando en este momento los cuartos de final con la número uno del mundo,
2: Sabalenka,
24: que va por su tercer título en Nueva York, donde gana siempre la número uno del mundo. La rusa juega contra Noskova. Están en el tiebreak del primer set. Pegula con Navarro va a ser el otro duelo de cuartos, mientras que mañana Andreyeva con Coco Gauff y Zeng con Rybakina. Son los cuartos ya del US Open, que busca coronar Monarca en este último grande de la temporada. Nosotros ya mirando para la próxima semana, el 18, la Copa Davis.
11: Sí, pues.
24: La próxima semana. Sábado, domingo.
23: Sí, hay fecha ahora, se acaba el fútbol.
24: Se para el fútbol esta semana.
23: Y después tenis y selección.
24: Nos metemos al tenis, pues la selección chilena, donde va a jugar Chile con España. Los españoles vienen con un jugar picado, 11 del mundo, que perdió en primera ronda el US Open, así que vendrá
11: muy descansado
24: y con ganas.
23: ¿Nómina para esa selección? ¿Cuándo será?
24: Se espera que sea pronto, se espera que sea la próxima semana, ya termina este mini receso. Veremos si hay novedades. Volverá a pulgar, con dudas.
23: Algo tenemos.
11: Gracias por todo, Ernesto.
24: Chao, Vero, gracias a ti. Chao, Rodrigo.
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9: 16 grados. 16 grados en Santiago. 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
11: La mesa directiva del Senado se reunió hoy con el canciller Francisco Pérez Maquena para entregarle su apoyo por la interpelación que ha anunciado la oposición en su contra. Mariano Reyes. Buenas tardes.
12: ¿Qué tal, Verónica? Muy buenas tardes. 13 temas están en la carpeta de la interpelación anunciada contra el canciller Francisco Pérez Maquena. Temas que parten con la soberanía del Estrecho de Magallanes, todo el conflicto con Argentina, pero también incluyen otros como el retiro del apoyo a Michelle Bachelet para la Secretaría General de la ONU, las declaraciones del embajador Saliasnik en Israel, los aranceles de Estados Unidos, la salida de Chile del movimiento de países no alineados, el escudo de las Américas, entre otros. Un nutrido abanico de flancos abiertos para la Cancillería y por su parte, el ministro Francisco Pérez Maquena va coordinando su defensa política. Ya ha extendido almuerzos con los presidentes de los partidos del oficialismo y hoy se reunió con la mesa directiva del Senado. Luego de ese encuentro, el canciller no enfrentó los micrófonos de la prensa, sino que más bien envió una declaración desde su despacho. Pasemos a escucharlo.
13: Los parlamentarios tienen el legítimo derecho de presentar una interpelación contra un ministro de Estado. Y nosotros responderemos debidamente a las preguntas que se nos hagan, porque nuestra labor forma parte de una política de Estado y es así como seguiremos trabajando. Esta interpelación es una oportunidad. Podemos tener visiones diferentes en muchos temas, pero la defensa de los intereses de Chile ante el mundo debe ser una sola. La política exterior es política de Estado y debe ser un punto de encuentro y no de división.
12: Bueno, el tema ha ido subiendo de tono, ya que en el contexto geopolítico actual son más las advertencias que se han ido levantando. El presidente de la Comisión de Seguridad en el Senado, el independiente Karim Bianchi, representante de la región de Magallanes, afirmó esta mañana en el diario de Cooperativa que el Estado de Chile no tiene el control necesario del Estrecho de Magallanes.
14: No, no tiene ni una capacidad. Tiene muy poca policía marítima. Tiene un par de lanchas que funcionan en horario casi de oficina. El Estrecho Magallanes nace como una posibilidad, dado la sequía del Canal de Panamá y dado también el control que se ejerce en la zona norte. El Estrecho Magallanes es una zona que no tiene un control hoy día suficiente. Están pasando droga. Y lo que pasa es que no tenemos escáneres, no tenemos la aduana, porque nosotros ya tenemos que tener políticas portuarias, puertos que sean seguros, puertos que tengan fiscalización. Eso no está en el Estrecho Magallanes.
12: Bueno, otra tesis que ronda entre parlamentarios de oposición es que esto no sería solamente un conflicto entre Chile y Argentina, sino que estarían detrás los intereses de Estados Unidos sobre el Estrecho de Magallanes. Por eso es que el senador Juan Luis Castro, del Partido Socialista, dijo que lo correcto sería convocar al Consejo de Defensa Nacional, al COSENA, como una señal de autoridad. La presidenta del Senado, Paulina Núñez, dijo estar disponible, pero también llamó al Ejecutivo a tener una postura clara en esta materia.
15: Si el presidente convoca al COSENA, voy a ser la primera en llegar. Los parlamentarios, bueno, por supuesto que van planteando distintas ideas porque ven que en definitiva no ha habido claridad y orden en esta cuestión. Así como nos tenemos que comprometer y tenemos que conducir la unidad desde el Congreso Nacional y principalmente desde el Senado por el rol que me toque ejercer, por supuesto que también esperamos que eso se produzca en el Ejecutivo. Y allí no nos perdamos, quien conduce las relaciones es el presidente de la República. Por lo tanto, ese orden y esa claridad tiene que venir desde el presidente hacia abajo.
12: Bueno, la interpelación se va a concretar el próximo 28 de septiembre, a solo días de que el canciller y el presidente vuelvan de una gira en Nueva York, Estados Unidos, para participar en la Asamblea General de la ONU. A esa gira se va a sumar un líder opositor, el diputado Raúl Soto, timonel del PPD, que ha sido bien crítico con el canciller en toda esta controversia.
11: Y en otro plano, Mariano, en La Moneda está haciendo harto ruido la contratación de un estudiante, entiendo que de primer año de periodismo, con un sueldo literalmente millonario.
16: Importante, claro, casi 2 millones de pesos, con poquita experiencia, da la impresión, ¿no?
12: Sí, exactamente. 19 años tiene este asesor del Ministerio del Interior, un sueldo que se ha conocido, son 1.900.000 pesos aproximadamente. Él está cursando primer año de periodismo en la Universidad de los Andes y ha generado harta controversia, no solamente en redes sociales, donde más vistoso ha sido, sino que también en los chats internos del oficialismo. De hecho, la bancada del Partido Republicano, la bancada de diputados, ya había comentado esto en su interna, decían que era prácticamente indefendible esta contratación. Incluso ayer el jefe de la bancada, el diputado Benjamín Moreno, había pedido una explicación por parte del Ejecutivo. Y ayer el subsecretario del Interior, Máximo Pavés, dijo, respondió frente a esta polémica, dijo que todas las personas que trabajan en el Ministerio del Interior son personas que llevan adelante el trabajo por el cual fueron convocados y que relativo a esta controversia se va a acomodar el sueldo, la remuneración de este joven asesor a los años que corresponden, dice el subsecretario Pavés, y eso es algo que no debiera ser parte de ninguna polémica, es lo que plantean desde la subsecretaría del Interior, pero claro, ha generado harta controversia, harto comentario, el sueldo y los años también que tiene este asesor del Ministerio del Interior.
16: Perdón la pregunta, pero ¿cuál es la función de esta persona ahí?
11: Redes sociales, dijo
16: Mariano. Redes sociales, perdón, redes sociales. Ah, ya, sí. Puedes saber más que uno. Incluso.
12: Redes sociales y apoyo comunicacional del Ministerio del Interior. Ya, por eso se está desempeñando como asesor.
11: Bueno, esto se suma.
16: De inmediato surge la pregunta: ¿será hijo de alguien del Ejecutivo?
11: Necesariamente.
16: ¿No se sabe eso o no?
12: Hay algunas tesis que están dando vuelta por redes sociales, pero nada comprobable, ya, así nada que comprobable. No me arriesgaría a plantearlo.
11: El caso de este joven de 19 años de apellido Soto se conoce después del caso de Camila Pérez, militante RN, 26 años, que está en el Servicio Nacional de Migraciones desde abril, donde llegó un mes después de haber jurado como abogada, con un sueldo que en junio superó los 4 millones de pesos, y el de Trinidad
16: Segers. Perdón, pero está titulada.
11: Sí.
16: Recién titulada.
11: Recién, un mes. Y Trinidad Segers, que el mismo mes que juró ante la Corte, se instaló como en labores de coordinación del equipo de asesores encargado de trabajar en la reforma al equipo al Código Procesal Civil, con una remuneración de 2 millones de pesos. A lo mejor eso se acerca más a una también abogada recién titulada. ¿No? Pero hay cuestionamientos también en torno a esas
16: cosas. Le pagan menos que a la otra.
12: Desde el Ministerio del Interior han lamentado lo mediático del caso, y ellos han querido hacer la diferencia con estos otros casos que ustedes mencionan, porque en este caso particularmente, este joven asesor, él no cuenta con una jefatura, digamos, dentro de su equipo, sino que es un asesor más. ¿Cómo? Y eso por ahí ha estado harto la molestia o la incomodidad de los equipos asesores del Ministerio del Interior, pero bueno, ayer el subsecretario Páez ya confirmó que se iba a acomodar con esas palabras la remuneración de este joven asesor a raíz de toda esta controversia.
17: Mariano, muchas gracias por todo. Buenas tardes.
12: Vale, que estén bien. Buenas tardes.
16: Vamos al Congreso, hablamos de seguridad. Jorge Espinosa Cuellar, buenas tardes.
18: Sí, muy buenas tardes. Un paso importante dio aquí en el Congreso uno de los proyectos priorizados por el gobierno en materia de seguridad. Se trata de un mensaje ingresado a tramitación durante el gobierno anterior del presidente Gabriel Boric, y al que la administración del presidente José Antonio Kast le hizo importantes modificaciones, principalmente en materia de recursos para modernizar carabineros. El texto pretende aumentar la dotación policial, haciendo más atractivo postular a la institución. El general director de Carabineros, Marcelo Araya, describió la realidad de los postulantes en sus 4 semestres de formación.
19: El carabinero alumno tiene un sueldo líquido actual de 70.000 pesos durante sus 4 semestres. Es insuficiente, y ese era el motivo por el cual muchos de ellos no egresaban aún queriendo ser carabineros. Por lo tanto, el mejoramiento de esta remuneración va a tener un aproximado de 250.000 pesos, que vendrían siendo su total de haberes durante los 3 primeros semestres. Y durante el 4º semestre, en el cual los carabineros alumnos van a hacer su práctica profesional, van a recibir una renta líquida aproximada de 793.000 pesos.
18: Además, el proyecto otorga un estímulo trimestral de un 10% del sueldo en posesión, asociado sí a indicadores de gestión y con requisitos de asistencia para intentar reducir las licencias médicas, y además aumenta el bono de asignación de riesgo, que hoy tiene un tope de un 20% y que ya no tendrá tope, pero se va a calcular de una manera distinta según las características de riesgo de cada zona. Todo esto con un esfuerzo financiero destacado por el ministro de Seguridad, Martín Arrau.
20: Lo que estamos buscando con esto no es solo una señal, como se buscaba en el proyecto original, sino que es de verdad mejorar el sueldo de los carabineros que están corriendo más riesgo en la calle. Además de estimular el ingreso de alumnos estudiantes, pasamos de un informe financiero de 31 mil millones a más de 100 mil millones en esta versión.
18: El proyecto fue aprobado de manera unánime por la Comisión de Hacienda de la Cámara en los artículos que le correspondió revisar, y mañana será votado por la Sala del Senado, que hoy tiene en tabla otro proyecto de la agenda de seguridad, que es uno que apunta a aumentar la hipótesis de flagrancia, aumentando los plazos para poder detener a los delincuentes.
16: Gracias, Jorge.
18: Buenas tardes.
17: Hablemos de FONASA con 8 mil millones de pesos, que es el perjuicio que habrían generado prestadores de servicios de salud al Fondo Nacional de Salud, a FONASA, en operativos barriales. Desde el Colegio Médico, desde el mundo político, piden que se aplique todo el rigor de la ley. Cristiana Burto nos cuenta esta historia. Buenas tardes.
21: Así es, muy buenas tardes. FONASA interpuso una querella ante la Fiscalía en contra de 5 prestadores de servicios de salud que realizaban operativos barriales supuestamente gratuitos, pero que eran cargados a los costos del seguro público de forma excesiva. En concreto, estos laboratorios iban a sedes vecinales o se colocaban en un punto específico, captaban pacientes y le realizaban la atención, pero el problema está que la persona iba por 5 o 6 exámenes y les terminaban realizando en promedio 25, los cuales eran innecesarios, no solicitados, eran un paquete armado de antemano e idéntico en personas distintas, y le generaron grandes perjuicios económicos a FONASA. Cerca de 8 mil millones de pesos es el monto que habría perdido el fisco con estos operativos, por lo que la querella que se interpuso es por fraude de subvenciones. Entre los 5 prestadores identificados suman más de 71 mil pacientes y 330 mil bonos de atención. Y el gancho de los laboratorios era decir que se realizaban exámenes preventivos sin costos para los pacientes de FONASA B, C y D. Vamos a escuchar al director de FONASA, César Oyarzo, quien explica el modus operandi de estos prestadores de servicios de salud.
0: empresas que no estaban registradas en FONASA promocionaban estos operativos gratuitos en materia de exámenes. Normalmente iban a sedes comunitarias, se relacionaban con personas que de buena predisposición los ayudaban, pensando de que esto era un beneficio para su gente, sin entender lo que había detrás. En un mesón donde hay tres personas recibiendo gente no es una consulta médica.
21: Bien, esto se logró identificar debido a las mismas denuncias de los pacientes quienes veían en mi web FONASA exámenes que no se habían realizado, por lo que informaron a la autoridad. A raíz de eso, el Seguro Público de Salud realizó una investigación y termina interponiendo esta denuncia contra cinco prestadores de servicio, pero también es para averiguar si hay más casos similares. Llama la atención también la exclusión de quienes pertenecen al tramo A de FONASA, que son quienes tienen menos recursos. Pero esta segmentación no es casual, dado que ellos atienden bajo la modalidad institucional y no acceden a la compra de bonos vía libre elección, por lo que el prestador no le podría emitir un bono ni una factura a FONASA. Desde el Colegio Médico, su presidenta Ana María Arriagada condena la situación y lamenta que se ponga en duda los operativos barriales.
1: Es un efecto secundario muy lamentable que se opaque o se siembren dudas con respecto a los operativos. Y los operativos son de distinto tipo, organizados por organizaciones sin fines de lucro, también por las universidades, por las instituciones privadas, también por el Colegio Médico, que pretenden, por supuesto, aliviar la situación de salud de las personas. Entonces, ver que varios operativos comunales se vinculan con este fraude es algo también muy, muy lamentable, y nosotros esperamos desde el colegio que se aclaren las responsabilidades, que se investiguen a los culpables, que se los castigue con el máximo rigor de la ley.
21: Bien, desde FONASA indican que existe un riesgo sanitario también en estos operativos, ya que los exámenes se toman en condiciones que no corresponden, en toldos o mesones no autorizados, y en ocasiones no se respetan también las cadenas de frío de las muestras. Además, la entidad afirma que los cinco prestadores de servicios de salud que se identificaron que cometían estas irregularidades, se les suspendieron los respectivos convenios y también se les realizó el término de contrato. Todo esto mientras ahora se va a realizar la investigación por parte de Fiscalía ante la denuncia que interpuso FONASA.
22: Y que le significa un perjuicio de 8.000 millones de pesos al Fondo Nacional de Salud. Cristiana Burto, buenas tardes.
21: Buenas tardes.
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2: Este viernes es 11 de septiembre, es el aniversario 53 del golpe militar contra el presidente Allende. ¿Cómo se prepara la oposición para ese día? Camila López, buenas tardes.
3: ¿Qué tal? ¿Cómo están? Buenas tardes. Este viernes se cumplirán 53 años del golpe de Estado de 1973, fecha en que se conmemora el quiebre de la democracia y el inicio de la dictadura militar, una fecha respecto de la cual el presidente José Antonio Kast ha señalado que el gobierno no tendrá una ceremonia oficial. Frente a esa decisión, los partidos de oposición acordaron una agenda conjunta junto a la Fundación Salvador Allende. La primera actividad será a las 9:00 a.m. en el mausoleo del expresidente Allende en el Cementerio General. Luego, los dirigentes realizarán una caminata por calle Morandé con un paso por la puerta de Morandé 80 para terminar con una ofrenda floral en el monumento a Salvador Allende ubicado en la Plaza de la Constitución. Pero la oposición no solo prepara homenajes, también está pidiendo al gobierno que fije una postura clara en materia de derechos humanos y que mantenga las políticas de Estado desarrolladas en las últimas décadas en materia de memoria, verdad, justicia y reparación. Entre esas políticas, las fuerzas progresistas mencionan el Plan Nacional de Búsqueda y la Recuperación de Sitios de Memoria. Escuchemos al secretario general del Partido Socialista, Arturo Barrios, quien plantea lo que esperan del gobierno en esta nueva conmemoración.
4: Yo hubiese esperado, como un simple militante del Partido Socialista de Chile, que al igual que el expresidente Sebastián Piñera, dijera la dictadura cívico-militar y el nunca más. En cambio, aquí lo que hemos tenido es un gobierno que, ante las injurias de un presidente extranjero, se silencia. Inclusive aplauden políticos chilenos y justifican lo que significó para un gran porcentaje de este país la muerte, la persecución, el exilio, el dolor. La verdad que es una vergüenza. Por eso me atrevo a señalar que este es un gobierno que avergüenza a los chilenos.
3: Bueno, pero la agenda del viernes incluirá también otras ceremonias como un acto conmemorativo en la explanada del Museo de la Memoria y los Derechos Humanos. La actividad rendirá homenaje a las víctimas del golpe de Estado y contará con representantes de organizaciones de derechos humanos y de distintas iglesias.
2: Camila López, gracias. Buenas tardes.
3: Buenas tardes.
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6: Peor de lo esperado el IPC de agosto, mala cifra, en 12 meses la inflación crece 4,1%, la UF va a llegar a 41.000 pesos.
2: Tenemos que superar las olas de pesimismo, dice el presidente. Gobierno espera que esta tarde el Senado despache el proyecto que amplía la sala cuna.
6: La Cámara aprobó y fijó fecha ya para interpelar al canciller Pérez Maquena, varios flancos ahí, los de Argentina, el estrecho de Magallanes, por ejemplo.
2: Y así nos vamos. Gracias, como siempre, por informarse con nosotros. Buena tarde.
6: Que estén bien, llega el deporte.
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7: Mauricio Isla oficializó el término de su carrera y, junto con las palabras que ofreció a modo de despedida, surgieron diversas postales, tanto de su trayectoria como del momento que le tocó vivir. Cuando se habla de los jugadores que integraron grupos selectos de la selección, se tiende a hacer alguna simplificación, porque pareciera que todos están en la misma foto, y en rigor cada uno en su exigencia fue trazando un camino particular. El de Isla estuvo marcado por su temprano viaje a Europa y desde ahí se fueron juntando una serie de matices para transformarlo en un jugador relevante. Desde que estuvo en la selección juvenil ya se avizoraba un buen jugador, pero después, conforme las exigencias de la élite lo llevaron a un nivel superior de rendimiento, ofreció mejores respuestas. Como todo jugador, tiene episodios que alimentan después un cierto grado de polémica, pero en definitiva, en su propio balance no puede haber un reproche. La mirada del aficionado sobre ese ciclo en el que brilló Isla siempre mezcla un grado de nostalgia con la necesidad del análisis. Si estos jugadores fueron solo el fruto del esfuerzo particular o bien de condiciones de formación que hoy parecen escasear. Y mientras se resuelve el acertijo, todos van partiendo a su turno. Ahora le tocó a Mauricio Isla. Soy Gorochoa y aquí comienza Cooperativa Deportes.
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2: Las 14 horas y 5 minutos.
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Hola, hola hermanos, ¿cómo están? Que el Señor les bendiga en gran manera. Sean todos muy bienvenidos a esta maravillosa transmisión a los pies de Cristo. Sin duda que cuán necesario es poder oír un mensaje de la palabra del Señor. El poder estar en todo momento oyendo su voz, hablando con Él, conversando con Él. Sin duda que Él está presente en cada conversación que tenemos, en cada instancia que tenemos. Aún de las cosas que no comprendemos, pero que aún así las vivimos, el Señor también está presente en todo aquello. Quiero decirles que estoy muy contento, muy feliz, porque sin duda que hemos sido muy bendecidos de parte del Señor. Dios ha sido fiel, Dios ha sido bueno, Dios ha estado en cada cosa, en cada etapa de nuestra vida, aún desde el crecimiento de la iglesia, como también de que el Señor se ha encargado de traer almas a esta mies, que es mucha. Que los obreros son pocos, pero sin duda que todos los días oramos para que el Señor dé los obreros, envíe obreros para su mies, aquel que es dueño de la mies. Entonces, que el Señor les bendiga a todos, sean muy bienvenidos a este programa. Sin duda que será de mucha bendición, porque su palabra ya es bendita, siendo ya leída, siendo ya exhortada, entregada. Aún solamente con leerla, sin duda que somos más que bendecidos. Así que si usted está en su vehículo oyendo este programa, como aquel que está en la casa, aquel que está puesto con audífonos oyendo esta transmisión, esta radio, aquel que está trabajando pero de fondo tiene esta transmisión, que el Señor le bendiga en gran manera. Esperamos que este programa sea de mucha bendición para ti, también para mí, porque sin duda que aquel que entrega el mensaje, como también aquel que recibe el mensaje, es bendecido de parte del Señor. Su palabra dice, donde hubieran dos o tres congregados en su nombre, Él está en medio. Hoy estoy yo, también está nuestro hermano también en la fe, Luis Guerrero, que el Señor le bendiga a él también, que nos da esta instancia, este momento para poder compartir de su palabra. Así que el Señor les bendiga, sean bienvenidos y vamos a oír también una alabanza. Sea usted adorando al Señor donde sea que esté, en el lugar que esté, en el proceso que esté, como usted se encuentre, adore a Dios, alaba al Señor, porque el Señor es bueno en todo tiempo. Comenzamos este programa oyendo esta maravillosa alabanza. Que el Señor les bendiga.

Dios bendiga esta alabanza que hemos oído. Qué maravilloso es poder alabar al Señor, adorar a Dios. Dice la Escritura que toda la creación canta al Creador. Aún los árboles, aún las aves de los cielos desde muy temprano, ¿cierto? 6 de la mañana, 5:30 de la mañana. Aún ese gallo que es molesto, que se escucha de lejos, pero que también aún en su canto alaba al Señor. Aún los árboles en su movimiento, aún el viento que pasa de un lugar a otro, tanto del oriente como del occidente, del norte, del sur. Todo lo que fue creado para poder adorar al Señor. Porque aún su palabra dice que nosotros fuimos creados para adorar a Dios. Fuimos creados para su gloria, su majestad. El ser humano, corona de la creación, que Dios le ha dado la bendición de señorear, de tener el control, el dominio sobre toda bestia del campo, sobre toda ave del cielo, a través de todo lo que ha creado el hombre, incluso aún lo que el hombre en ningún momento pensó crear, pero aún así fue parte de la inteligencia, de la sabiduría que entrega Dios para que el mundo avance, pero también para que a través de la creación también adore el nombre poderoso del Señor. Así que el Señor nos bendiga, bendiga al Señor este programa. Y por supuesto vamos a ir a lo más importante. Podemos orar, podemos dar una bienvenida, podemos saludar, podemos hacer muchas cosas. Pero entre todas las cosas, lo más importante es su perfecta y maravillosa palabra. Su palabra se encuentra en San Juan capítulo 11, versículo 40. Si usted tiene una Biblia ahí cerca, si tiene... O tal vez está escuchando el programa desde algún celular, desde algún computador. Todo lo que tenga cercano para poder leer la palabra del Señor, ocúpelo, léalo con nosotros, porque sin duda que es de mucha bendición poder leer y escudriñar, poder leer su palabra juntamente cuando es exhortada. San Juan capítulo 11, versículo 40. Y le doy lectura a su palabra en el nombre poderoso del Padre, del Hijo y del Espíritu Santo. Amén. Y Jesús le dijo: ¿No te he dicho que si crees verás la gloria de Dios? Amén. Bien, que el Señor nos bendiga, que el Señor bendiga la lectura de su palabra. Sin duda que una de las cosas que Cristo y que el Señor, el Padre, tienen como característica es que para Él nada es imposible. Nada de lo que pueda suceder, nada de lo que pueda pasar, nada de lo que se pueda hacer aquí en la tierra es imposible para el Señor. Aún aquellos que tal vez hoy por hoy dudan de que hay un creador en la creación, déjeme decirle que entre todas las cosas el creador está presente, está dispuesto para poder bendecirnos, para poder ayudarnos, para poder entregar lo mejor de sí para nosotros. Porque Él espera también que nosotros podamos adorarle, podamos bendecirle, podamos engrandecerle, porque Él es Dios Todopoderoso. Por eso Cristo tuvo esta convicción, tuvo esta fe, sabiendo que Él también era el Padre, porque entendemos que Cristo era el Dios mismo encarnado, 100% hombre y 100% Dios. Y aún en todas esas cosas vemos a este Cristo que habla, en este caso, a esta mujer llamada Marta, y le dice... ¿No te he dicho que si crees verás la gloria de Dios? Una de las cosas que nosotros muchas veces no entendemos y no comprendemos como hijos del Señor es que de alguna u otra manera Dios tiene toda capacidad, toda autoridad, todo lo que en su vida ocurre, todo lo que en su vida ocurrió o todo lo que en su vida ocurrirá. Dios tiene el control, Dios tiene el poder, Dios tiene la autoridad de poder moverse donde Él quiera moverse, de Él hacer donde Él quiera hacer, porque aún en todas las cosas tenemos a un Dios que es todopoderoso. Entonces, entendiendo de que el Padre es todopoderoso, el Hijo es todopoderoso y aún el Espíritu Santo también es todopoderoso, siendo la Trinidad en uno, entendemos que este Cristo, el cual habita en nosotros y el cual habita también en la eternidad, es un Cristo que está presente aún en los momentos donde nosotros somos muchas veces inestables. Porque en algunas cosas, y hay que reconocerlo, en algunas cosas creemos en este Dios que es poderoso y que es dueño de lo imposible, como muchas veces nuestra fe mengua y no creemos completamente a lo que Dios puede hacer. Porque aún minimizamos a este Dios poderoso
incluso en las cosas que nos suceden. Por ejemplo, porque nosotros podemos decir fácilmente y con toda la fe que el Señor sana un resfrío, ¿cierto? Si yo preguntara si el Señor sana un resfrío, lo más seguro es que usted me diría amén, porque yo he estado resfriado y el Señor me ha sanado. Pero cuando hablamos del cáncer, cuando hablamos de enfermedades que en el trasfondo no hay una certeza o una seguridad de lo que puede pasar, dudamos de lo que Dios puede hacer. Pero déjeme decirle que el Señor le habla a Marta, aún en su duda, aún en su inquietud, aún en su desespero, y le dice: no te he dicho yo. O sea, le dice: yo no te he hablado en algún momento que si tú crees podrás ver la gloria del Señor. O sea, ¿habrá algo imposible para Dios? ¿Habrá algo imposible para mí? Si aún los espíritus se doblan y se arrodillan ante la presencia del Señor, dice que aún los demonios temen y tiemblan ante el nombre de Cristo. Por eso cada vez que Cristo es nombrado, cada vez que Cristo es exaltado, cada vez que Cristo es alabado, los demonios huyen. Toda potestad que está en el cielo, en la tierra, debajo de la tierra, me es dada. ¿Por qué? Porque me la ha dado el Padre, dijo Cristo. Entonces, Él teniendo autoridad, Él teniendo dominio, aún nosotros muchas veces, en etapas de nuestra vida, dudamos del poder de Dios. Porque hay momentos en nuestra vida que oramos, clamamos, insistimos, y Dios tal vez no responde como esperamos. Pero Él no lo hace porque no pueda, ni tampoco lo hace porque no le importe, sino porque Él está obrando en lo que nosotros tal vez no entendemos. Hoy puedes estar pasando una situación, hoy puedes estar viviendo algo y tal vez no lo logras comprender o no lo logras entender. Pero aún en eso, que es incomprendido para el hombre, tiene un propósito, porque Dios lo ha comprendido desde antes de la fundación del mundo. Dice que Él nos ha creado y Él conoce su creación, aún desde el vientre de nuestra madre. Porque Jeremías, aún en un momento de desolación donde no sabía qué iba a pasar, le dijo: Jeremías, yo del vientre de tu madre te conozco. Yo sé quién eres. Yo conozco el llamado que te he dado. Yo conozco tus obras. Yo conozco quién eres. Yo conozco lo que haces, con quién eres, cómo te mueves, cómo actúas. Yo te conozco perfectamente. Y aún así el Señor también nos dice a nosotros que Él nos conoce perfectamente. Él sabe nuestra reacción cuando Dios obra el tal vez en lo que no esperamos. Porque esperamos un resultado y a veces no se dan las cosas como queremos. Pero déjeme decirle que no es que al Señor no le importe o que no pueda o que no tenga el poder para hacerlo, sino que directamente porque Él está orando en lo que para nosotros muchas veces es no comprendido o no entendido. Porque sin duda que Dios muchas veces, y no siempre, llega cuando nosotros queremos. Pero déjeme decirle que no significa que no llega a tiempo. No porque Él no llegue en el momento en el que nosotros queramos significa que Él no llega a tiempo, sino que Él siempre, siempre llega a tiempo. En los momentos donde tal vez no entendemos, donde no sabemos, donde tal vez hay cosas que son incomprendidas para nosotros y que tal vez quisiéramos que se desarrollaran o se dieran de otra forma, déjeme decirle que Dios siempre llega a tiempo. El amor de Dios es representado aún en esto, porque Dios nos ama aun cuando parece demorarse. En Juan capítulo 11, versículo 3, viene y lo habla la escritura, ¿cierto? Y dice: Señor, he aquí que el que amas está enfermo. Y en Juan capítulo 11, versículo 5, dice la escritura que Jesús amaba a Marta. Dice: llamaba Jesús a Marta, a su hermana y a Lázaro. Y cuando yo, pues, que estaba enfermo, se quedó 2 días más. Cuando hay cosas que son diligentes, que son preocupantes, uno lo que muchas veces espera es que lleguemos mucho antes que todos. Por ejemplo, cuando una mujer está embarazada y va a dar a luz, no piensa en sus tíos o en sus primos o en sus abuelos, sino que lo primero que piensa es en su esposo, en sus hijos y en sus padres. Y lo que ella espera es que el primero que llegue sea el esposo, porque entiende que es el padre de su hijo o hija que ha concebido. Aún también en la enfermedad, cuando es entregada a una enfermedad, cuando alguien a través de una licencia médica o a través de un examen encuentra alguna enfermedad, lo primero que uno espera es el apoyo. Y el apoyo
inminente y rápido, porque a veces no son noticias que son favorables, menos una enfermedad que podamos vivir, pero el Señor nos demuestra a través de esto, y a veces pareciera contradictorio, porque primero dice la Escritura que lo ama y Él sabe que hay una enfermedad, pero no va. Pero déjeme decirle que el amor de Dios no siempre se manifiesta en la urgencia. ¿Sabe por qué? Porque una de las cosas que he logrado entender en el Evangelio, y creo que todos lo hemos entendido en el proceso que hemos vivido cuando queremos que Dios llegue a nuestro tiempo, sabiendo de que Dios siempre llega en el tiempo oportuno, Él nos dice en Isaías capítulo 55, versículo 8, que sus pensamientos no son como nuestros pensamientos, y que sus caminos no son como nuestros caminos. A un hebreo dice, ¿quién podrá dar consejo al Señor? ¿Quién entenderá la mente de Dios? ¿Quién conocerá sus tiempos? ¿Quién conocerá sus momentos? ¿Quién conocerá cómo Él se mueve, cómo Él lo hace? Y no porque Él sea un Dios cambiante, sino porque su pensamiento es contrario al nuestro. Su camino es contrario a nuestro camino. Nosotros como humanos, muchas veces inmaduros, muchas veces apresurados, tomamos decisiones que Dios quisiera que no las tomáramos, porque pensamos y esperamos en que nuestro tiempo se cumpla, más allá que sea el tiempo de Dios que se cumpla en nosotros. Entonces déjeme decirle que lo que suceda en su vida, aun cuando no sea en el tiempo que usted quiera, no genere confusión en usted, sino que genere confianza en que Dios va a obrar. Porque no se trata de su tiempo, y no se trata de mi tiempo, no se trata de su camino ni de mi camino, no se trata de lo que nosotros podamos hacer, decir o cómo queramos hacerlo, sino que se trata de lo que Dios quiere hacer. Porque no se trata de que porque el Señor se demora significa que Él no nos ama, sino que Él sabe cuándo llegar, Él sabe cómo llegar, en qué llegar, de qué manera llegar, pero Él se hace presente siempre. Él no es indolente al dolor, a la preocupación que tal vez Marta sentía, de decir, ¿por qué no llegaste antes, Señor? ¿Por qué no estuviste antes? Pero Cristo entiende y conoce los tiempos. Él sabe cuándo llegar y cuándo no. Aunque el Señor haya entregado una promesa y usted esté esperando semanas, días, meses, años, usted siga confiando en la promesa. Porque la promesa no se va a cumplir cuando usted quiera, ni tampoco se va a cumplir cuando yo quiera, sino que la promesa se va a cumplir cuando Dios estipule que sea el tiempo correcto, donde sus promesas sean cumplidas. Yo lo único que puedo decir, y lo he visto con mis propios ojos, es que toda promesa que ha sido puesta en la Escritura se ha cumplido en mi vida. Y sé que faltan muchas promesas porque se cumplan, pero yo confío y creo en Dios, y yo sé que su convicción, y quiero que esto lo tome con fe, que su convicción, que su creencia sea de que Dios va a obrar no en su tiempo, sino que va a obrar en el tiempo perfecto de Dios. Déjeme decirle que aún nuestra fe se expresa desde lo que creemos y no desde lo que sentimos. ¿Por qué? Porque lo primero que le dice Marta, y prácticamente fue como una acusación, como hablándole a él y diciéndole, porque le dijo en Juan capítulo 11, versículo 21, le dijo, Señor, si hubieses estado aquí, o sea, como queriendo decirle, si hubieses habitado, si te hubieses quedado con nosotros, o simplemente si no te hubieras alejado, sino que te hubieras quedado, o hubieras llegado antes, mi hermano Lázaro no habría muerto. Sin duda que Marta creía en Jesús, y eso uno lo puede ver, lo logra ver a través de la Escritura, pero aún así, al decirle aquello estaba limitando lo que Cristo podía hacer. Lo que Cristo podía hacer en ese momento, entregarle sanidad, resucitar a Lázaro, porque Lázaro estaba muerto. Lázaro ya no tenía salida, ya no tenía escapatoria, ya de alguna u otra forma la muerte pasó por él, el ángel pasó lista, como lo decimos nosotros, el ángel pasó lista y ya de él no podemos saber ni hacer nada. Pero aún así el Señor le entrega una esperanza viva. Y quiero que esta esperanza también la tomes tú como hijo e hija del Señor. Aun si no conoces a Cristo, si no conoces al Señor, aférrate a esta esperanza y puedas decir que no se trata de mi tiempo, ni tampoco se trata de lo que yo quiero o yo pienso, sino que se trata del tiempo perfecto del Señor. Por eso aun cuando Marta le dijo, Señor, si hubiese estado aquí, mi hermano no habría muerto, Cristo le responde con algo maravilloso y es una promesa que hoy los cristianos creemos con aquellos que han muerto en Cristo. Porque su palabra dice
y Apocalipsis lo habla diciendo, desde hoy en adelante, todo muerto que ha muerto en Cristo resucitará, tendrá una nueva vida. Y por eso Cristo le dice a Marta, Marta, yo soy la resurrección y la vida. Juan capítulo 11, versículo 25. Yo soy la resurrección y la vida, y el que cree en mí, aunque esté muerto, vivirá. No es que Cristo le da una explicación, no le está dando la explicación, sino que le está revelando quién verdaderamente es Él, cuál es su esencia. La esencia de Cristo es venir a dar vida. La esencia de Cristo es resucitar aquello que está seco, aquello que está muerto, aquello que no tiene vida, para que nos demos cuenta que Él no solamente entrega vida, sino que Cristo, por esencia, es la vida. La naturaleza de Cristo, la naturaleza de Dios es darnos vida. Por eso Él vino a esta tierra. Dice la palabra del Señor en Génesis que el hombre pecó, la mujer pecó, por tanto fueron destituidos de la gloria del Señor. Mas Cristo murió por nosotros. Y aún en medio de todas las cosas hay un versículo que es maravilloso, que está en Romanos capítulo 5, versículo 8, diciéndonos, mas Dios muestra su amor para con nosotros, en que aún nosotros siendo pecadores, Cristo murió por nosotros. Él no murió en vano. Él no murió porque le correspondía o le tocaba, no, sino que Él murió porque Él nos ama. Si Él no nos amara, a Él ni siquiera le importaría lo que vivimos todos los días. Pero Él espera que llegue el momento justo. No el momento temprano ni el momento tardío, sino que el momento correcto, el momento perfecto donde Él dice, aquí es donde aparezco yo. Aquí es donde me muestro yo, aquí es donde mi gloria es mostrada, es depositada. Aún muchos varones le decían a Cristo acerca del ciego, ¿por qué este hombre ha nacido ciego? ¿Acaso sus padres pecaron? Pero déjeme decirle que muchas cosas no es a raíz de una consecuencia. El Antiguo Testamento y aún Cristo también lo dijo, ya el Padre no llevará el pecado del Hijo, ni el Hijo llevará el pecado del Padre. El Padre pecó, el Padre se equivocó, el Padre recibe consecuencias. El Hijo se equivocó, el Hijo pecó, el Hijo recibe consecuencias. Cristo hace una separación de esto. Pero aún así, estos varones hablando y diciendo, ¿acaso sus padres pecaron para que éste haya nacido ciego? Pero Cristo le dijo que muchas cosas se hicieron para que su gloria sea manifestada en aquellos que aún no han creído. Entonces Dios llega en el momento perfecto. Aún este ciego llevaba años, como también Lázaro llevaba ya dos días, muerto. Pero no se trata de mi tiempo y no se trata de tu tiempo, sino que se trata del tiempo correcto, el tiempo perfecto de Dios. Más allá de buscar una explicación, busquemos creer en aquel que es vida. No pensemos ni busquemos una explicación en por qué Él no dio vida, sino que confiemos en aquel el cual su nombre, que por sobre todo nombre, el nombre de Jesucristo, es un nombre que da una nueva vida. Aún Hebreos capítulo 11, versículo 1, dice que la fe es la certeza de lo que esperamos y la convicción de lo que no vemos. Cristo nos enseña esto y Pablo a través de la carta, porque entendemos que, y aunque el autor no es conocido de Hebreos, un autor desconocido, muchos creen que fue Pablo, pero aún así, el libro de Hebreos, siendo escrito, la escritura lo habla y dice que la fe es la certeza de lo que se espera y la convicción de lo que no se ve. Hoy lo que el Señor nos enseña a través de su palabra es que nosotros no tengamos una fe que hoy está y que mañana no, sino que podamos tener una fe madura, que nosotros dejemos de decir como Marta, si hubieras venido. O sea, le estamos queriendo decir al Señor, Señor, si hubieras venido en mi tiempo. Si hubieras llegando cuando yo quería que vinieras. Porque muchos tal vez se cuestionan diciendo, Señor, ¿por qué no llegaste antes por mi vida? Y déjeme decirle que sencillamente no era su tiempo. Porque tal vez Dios le hubiera hablado mucho antes y puede que no haya creído. ¿Quién sabe cómo habrán sucedido las cosas? Pero déjeme decirle que hoy aquel que ha conocido en el Señor tiene una nueva esperanza. Sé que a través de Cristo, sé que a través de Dios tenemos una nueva vida. Y que hoy podamos decirle al Señor, Señor, no se trata de que el momento en el que yo quise hubiera sido mejor que llegaras. Sino tomar esta maravillosa convicción, esta maravillosa fe de decir, Señor, yo sé quién eres. De no decir como Marta, Señor, si hubieras venido.
sino decir: Señor, yo sé quién eres. Sé que eres un Dios que da vida. Sé que eres un Dios que da paz. Sé que eres un Dios que da descanso para el alma. Sé que tú eres un Dios que capacita a aquel que se siente incapacitado. Sé que tú eres un Dios que sana a aquel que está enfermo. Sé que eres un Dios que levanta a aquel que está caído. Sé que tú levantas a aquel que fue derrotado, aquel que se le fue quitado todo, y tú restauras todo, porque eres un Dios que cambia, que trae victoria, que trae restauración. Ese es el Dios que tú sirves y ese es el Dios que yo sirvo. Pero no le preguntemos a Dios ni digamos a Dios por qué no llegaste en mi tiempo, sino que agradezcamos que Él llegó en el tiempo correcto, en el tiempo perfecto de Dios. Aún Cristo, en el capítulo 11 del versículo 43 de Juan, Él dijo: quitad la piedra. Después, en el versículo 43, Él esboza unas palabras y dice: Lázaro, ven fuera. Lázaro, sal fuera. Cuando Jesús habla, cuando Jesús dice, cuando Jesús hace, cuando su voz es exaltada, cuando Él esboza con sus palabras su autoridad y su poder, la muerte pierde autoridad. Todo lo que estaba muerto comienza a tener vida. Tal vez hay alguna área de nuestra vida que está muerta. Muchas veces suceden tantas cosas y tantas situaciones en nuestra vida, cosas tan personales que quitan aquello que era apreciado en nosotros. Porque tal vez llegará algún comentario o alguna palabra de alguien que nos dice: ya no eres el mismo, ya no eres la misma, antes eras más alegre, ahora no lo eres tanto. Pero a veces esas personas, las cuales hablan de estas mismas situaciones, no conocen lo que hay en el interior. Pero déjeme decirle que lo que está muerto no es dentro de nosotros. Cristo puede restaurarlo. Todo lo que tal vez no tiene vida, Cristo puede dar vida y puede darla en abundancia. Aún Ezequiel capítulo 37, versículo 5, el Señor dijo: he aquí, yo hago entrar espíritu en vosotros y viviréis. El espíritu es aquel que nos da vida. El espíritu es aquel que nos abraza, es aquel que está presente, que siente, que oye, que escucha, que vive. Porque el Señor nos ha dado un espíritu a través de su aliento de vida. Y ese espíritu volverá a quien lo dio. Y sin duda que ese espíritu diferente, ese espíritu que Él nos ha dado y que Él anhela que viva en tranquilidad, que viva en paz, volverá algún día a aquel el cual dio un espíritu diferente, un espíritu nuevo. Si hoy el Señor te ha dado ese espíritu, si Él te ha entregado ese espíritu, que ese espíritu haga vida en ti. Porque Él prometió un espíritu en ti y Él dijo que ese espíritu viviría en ti. Y hoy ese espíritu es depositado a través del Consolador, el Espíritu Santo, para nosotros. El carácter de Cristo en nosotros. Dios da vida a los muertos. Dios hace reverdecer lo seco. Dios transforma una vida que tal vez estaba desordenada. Aún una casa que estaba desordenada, un corazón desordenado y vacío. Mas Cristo vino a ordenar todas las cosas, y eso vacío ya no está vacío, porque su gloria y por sobre todo su amor ha llenado todo espacio que estaba vacío en nosotros. Para lo que nosotros tal vez está terminado, Dios lo tiene como algo preciado, como un valor que nadie más podría tenerlo. Entonces, si hoy tal vez te sientes prácticamente, y va a sonar un poco irrisorio, pero si hoy te sientes prácticamente parado delante de la tumba y tal vez piensas que es tu final, déjame decirte que no es tu final. Tal vez hay muchas cosas que hoy están muertas y hay muchas cosas que tal vez no has llegado en el tiempo que tú has querido, pero déjame decirte que no se trata de tu tiempo, no se trata de mi tiempo, no se trata de que si hubieras venido antes o hubieras venido después, o si lo hubieras hecho así o si lo hubieras hecho de esta forma, sino que se trata de lo que Cristo quiere hacer en tu vida. Tal vez hay una esperanza enterrada, una fe desgastada, una relación rota. Pero déjame decirte que en todas esas cosas Cristo sigue siendo el mismo. Recuerda esta palabra, Juan capítulo 11, versículo 40. ¿No te he dicho que si crees verás la gloria de Dios? Solamente se trata de creer. Cristo es el autor y consumador de la fe. Y si el Espíritu Santo habita en ti y Cristo es tu convicción genuina y certera, todo lo que es incomprendido para ti
y aun en los tiempos que están estipulados que tú no los comprendes o no los conoces, Cristo está también presente ahí. No porque está en silencio significa que está quieto, sino que Él está en silencio porque está trabajando y mirando cómo tú actúas en medio del silencio, en medio de la desesperación, en medio de la tardanza o de la prontura de Cristo. Sino que simplemente confiemos en este Dios poderoso, porque aun cuando Dios parece llegar tarde, realmente está preparando algo mayor. Que el Dios de paz, que el Dios de amor te bendiga.

Padre eterno, Señor, te damos las gracias. Gracias porque a través de tu palabra somos bendecidos. Gracias porque tú hablas a tiempo y fuera de tiempo. Aún en las cosas que no entendemos, aún en las cosas que no comprendemos, cosas que tal vez no suceden en nuestro tiempo o que nosotros quisiéramos que sucedieran, pero entendemos que estamos sujetos a ti, que tú eres el Dios de nuestra salvación, que tú anhelas prontamente que habitemos un día en el reino de los cielos juntos. Pero creemos, Señor, que hay tiempos que deben cumplirse, hay procesos que debemos pasar, hay etapas que debemos vivir. Pero somos agradecidos, Señor, porque tú estás con nosotros. Tú prometiste y tú harás, porque tú estás siempre morando en nosotros, enseñándonos cada día el camino en el cual debemos andar. Pedimos, Señor, que bendigas este pueblo, que bendigas los pueblos que están alrededor de Cabildo, Señor. Bendice a las autoridades de este mismo pueblo. Que tu evangelio siga siendo expandido, que almas lleguen a tu reino, que el reino sea poblado y que el infierno sea despoblado, Señor. Que aquel que está perdido, que aquel que está cansado, que aquel que está fatigado, sin fuerza, aquel que ha vivido un quebranto, aquel que siente un dolor, Señor, seas tú siendo su buen consolador. Sin duda que cuando estamos heridos, sin duda que cuando no queremos más, creemos a tu palabra, tú eres el buen pastor. Y creemos que Jehová es nuestro pastor y que nada nos ha de faltar. Ayúdanos a confiar en lo que no comprendemos. Que no pensemos que tú eres un Dios tardío o un Dios temprano, sino que eres un Dios que llega en el tiempo correcto. Que nunca se trate de lo que hacemos nosotros, sino que siempre se trate de lo que tú haces en nosotros. Pedimos que bendiga nuestra vida, nuestro corazón. Bendice a los hospitales, Señor. Bendice a aquellos que han recibido una mala noticia, que han tenido un examen malo. Que en el nombre poderoso de Jesucristo, que a través de tu palabra reciban sanidad, Señor. Y tal vez, Señor, si su palabra ha sido incomprendida para ellos, que esta oración, Dios eterno, llegue para que tu sanidad, tu restauración, sea derramada sobre sus cuerpos, sobre su vida, sobre su alma, sobre su espíritu. Gracias, Señor, porque estás presente y porque siempre estarás presente. Tus promesas se cumplen todos los días y creemos, Señor, que estas promesas seguirán cumpliéndose hasta que tú vengas prontamente por tu iglesia. Bendice a tu iglesia, a tu amada, a la que tú diste tu vida por ella, Señor. Y bendice a aquellos, Señor, que te están conociendo. Tu bendición para todos nosotros y para aquellos que hemos creído en esta esperanza viva, como aquel que en su corazón ha decidido seguir a tu Hijo Jesucristo. Gracias por todo. Tu bendición en el nombre poderoso de Jesús.

Bien, amados hermanos, que el Señor nos bendiga en gran manera, bendiga esta palabra que ha sido entregada para cada uno de nosotros. Dios siempre habla en el tiempo correcto. Sin duda que Él nos ha enseñado una maravillosa lección, que podamos confiar en Él, que podamos creer en Él, en momentos donde tal vez dudamos porque no llegan nuestros tiempos o no hacen las cosas como nosotros quisiéramos. Pero aún así, en todas las cosas, Dios hace como Él quiere. En Él está la plenitud de la deidad, lo habla Colosenses y dice que en Él estaba la vida y la vida era la luz de los hombres, como lo habla el Evangelio de Juan. Aún dice Él que Él era el principio, en el principio era el Verbo y el Verbo era con Dios y el Verbo era Dios. Y aún ese Verbo habita en nosotros. Así que qué maravilloso poder tener a este Cristo, el cual está presente en cada momento de nuestra vida. Así que el Señor les bendiga en gran manera. Nos despedimos por aquí. Creemos a que la palabra ha sido entregada, ha sido impartida. Hemos adorado a través de las alabanzas. Hemos orado al Padre, sabiendo que Él oye el clamor de sus hijos. Y por sobre todo, que este programa, A los pies de Cristo, sea de mucha bendición para tu vida. Nos despedimos nosotros. Sin duda que la hora sigue, el día continúa. Aún quedan servicios, queda semana y sin duda que el Señor, por sobre todas las cosas, nos bendecirá en todo tiempo. Así que el Señor les bendiga, sean muy bendecidos, gratamente bendecidos y por sobre todas las cosas que el Señor haga resplandecer su rostro sobre ustedes. Que el Señor les bendiga.

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1: Las 15 horas y 6 minutos.
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Muy buenas tardes, señoras y señores. Ahora sí, pues ya estamos junto a ustedes compartiendo este día martes. Martes, rico martes. ¿Cómo está? Martes 8 ya de septiembre de este 2026. Y ya estamos más listos y más dispuestos que nunca para comenzar a realizar buena música, canción, alegría, entretención a través de la 101.9, a través de la que te mueve, a través de la Red Cristal. ¿Cómo está usted? ¿Todo bien o no? ¡Qué rico! Estamos partiendo este segundo día de la semana con alegría, con energía, con entretención a través de la radio. Partimos con buena música, partimos con buenas canciones, le acompañamos, le entretenemos y obviamente le informamos durante toda esta tarde también, día martes, segundo día de la semana, martes 8 ya de septiembre, tiqui tiqui ti. Estamos a 9 días de partir fiesta patria. ¡Eso! Muy bien, pues arrancamos, partimos, damos inicio a la programación de la radio. Buenas tardes, bienvenidos, bienvenidas, comenzamos.

jueves, continuamos en este segundo día de la semana en vivo y en directo haciendo buena radio. Estamos en vivo y en directo haciendo buena radio, Red Cristal en el aire. 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Y yo le invito a la media maratón que se va a realizar este próximo domingo 27 de septiembre, ¿cierto? En el sector Casas Viejas Longotoma, en este desafío mixto. Pueden participar en categoría 5K, 10K y 21K. Domingo 27 de septiembre, en el sector de Casas Viejas de Longotoma, media maratón Longotoma 2026. Así que hacer deporte, a participar, porque el deporte hace bien.

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1: Las 15 horas y 31 minutos.

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2: Las 15 horas y 36 minutos.
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Eso pues, seguimos en este super martes, martes de buena música, martes de alegría, martes de entretención. 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Hoy le invitamos a participar de la media maratón, cierto, desafío mixto, este próximo 27 de septiembre en el sector de Longotoma, sector Casa Vieja de Longotoma, donde van a poder participar en categoría 3K, 5K, 10K y 21K. Así que ahí le dejamos la invitación para que ustedes ya puedan ir preparándose para esta media maratón en Longotoma.

para papá. Oye, saludo para Angélica que está en la sintonía. ¿Cómo está Angélica? María Angélica, ¿sí? Un saludo para María Angélica ahí que nos escucha, que nos sintoniza todos los días, toda la tarde y está junto a nosotros. Así que le enviamos un saludo grande ahí a nuestra amiga María Angélica que nos acompaña y nos engrandece, nos engalana con su compañía también a través de la radio. Obvio, pues, saludos para ella. 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
2: Las 16 horas y un minuto.
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seguimos haciendo la programación de la 101.9, la que te mueve la red cristal a través de la, como ya le decía, 101.9 en el dial de Cabildo para Chile y el mundo. Ahí vamos con todo Cinepaqueo, ¿no? Con todo Cinepaqueo en este día martes 8 de septiembre, caminando a paso firme cada vez más cerca de la fiesta patria, cada vez más cerca de un anticucho, cada vez más cerca de una empanadita, cada vez más cerca de un terremoto, cada vez más cerca de una chichita. ¡Ay, qué cosa más buena! Más cada vez más cerca de un costillar a la brasa y onda, te pesaba. Cada vez más cerca de un motecito con huesillo. Onda, te pesaba, qué cosa más buena. 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Ya voy con el servicio al tiro nomás. Atención, la Unión de Ciclista Internacional hace un llamado a quienes se conducen por nuestras carreteras a contarles que nuestros deportistas, más bien, se están preparando en forma constante para poder participar en torneos nacionales e internacionales. Actualmente, Paz Emilia Aracena Cortés, quien ya ha ganado importantes competencias, ¿cierto?, a nivel regional y nacional, recorre junto a otros ciclistas en nuestra provincia de Petorca en un proceso de preparación. Así que solicitamos a quienes transitan por las rutas a hacerlo con máxima precaución, considerando que estos son deportistas, ¿cierto?, que representarán a nuestra provincia de Petorca, pero también a nuestro país. Le invitamos a ser parte de este éxito. Ganemos juntos esta carrera, ¿eh? Informa e invita a cuidar nuestras carreteras y a cuidar a nuestros deportistas, los ciclistas en ruta de la provincia de Petorca. Así que ahí le dejamos la invitación, información importante que destacamos a esta hora de la tarde acá en la radio.

bien, pues avanzamos, continuamos, seguimos nosotros acá en la 101.9, acá en la que te mueve, acá en la red cristal. Pura buena música en esta mañana, pura buena música. 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Vamos con programación. Vamos con programaciones. Karina en la sintonía. ¿Cómo está, Karina? Un abrazo grande para Karina, que está en sintonía de la radio programando en este día martes. Así que un abrazo gigante para usted y le dejamos su canción, pues, amiga.

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1: Las 16 horas y 29 minutos.
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Listo, estamos. Oye, saludo para nuestra amiga Mónica ahí que está en sintonía de la radio. ¿Cómo estáis, Mónica? ¿Todo bien o no? Sí, qué bueno. Un saludo grande para la Mónica que nos escucha todos los días ahí sintonizando la radio, alegrándose en el trabajo, acompañándose, ¿cierto? Haciendo la tarde más entretenida. Sí, pero hay que ser entretenida. Mire que ahora las tardes son más largas, ¿ah? Hay más luz día, ¿sí? Hay más luz día, así que ojo, ¿ah? 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Bien, recordarles que se nos viene la media maratón en Longotoma, en el sector de Casas Viejas, la media maratón Casas Viejas 2026, ¿ya? En Longotoma. El próximo domingo 27 de septiembre, y pueden participar en categorías 3K, 5K, 10K y 21K. Así que a hacer deporte, todos cordialmente invitados e invitadas para este próximo 27 de septiembre, sector Casa Vieja de Longotoma, media maratón Longotoma 2026.

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1: Las 16 horas y 57 minutos.

0: tiempo.
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3: Las 17 horas y un minuto.
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tiempo y continuamos revisando canciones a esta hora de la tarde en este día martes, en este segundo día de la semana. Y adivinen junto a quién estamos, adivinen junto a quién, a los que más saben, a los que siempre están junto a nosotros, pues amigo, amiga, ahí que está en la sintonía. 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Vamos a música, vamos a canciones. Seguimos nosotros revisando éxitos a esta hora. Programación a esta hora de nuestra amiga Lucía, que está en sintonía. 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

Oye, así vamos caminando con buena música, ¿no? Vamos caminando con buenas canciones, vamos caminando con buenos éxitos en esta jornada. 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
1: Las 17 horas y 26 minutos.

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2: Las 17 horas y 30 minutos.
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así seguimos, así avanzamos en esta jornada. Hoy día martes, segundo día de la semana, qué rico día martes. Martes, maravilloso martes, a través de la radio que estamos compartiendo. Saludos para toda la gente que nos está sintonizando, ¿cierto? Saludos grandes para nuestra amiga Gabriela ahí, que está en la sintonía. ¿Cómo está, Gabriela? Un abrazo gigante. Está pidiendo una programación por acá, una cancioncita para Gabriela, así que la vamos a complacer entonces. 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Gabrielita, nos quedamos con su canción, con su programación.

bien, así seguimos avanzando acá en la radio y seguimos avanzando con buena música, con pura buena vibra, alegría. Línea habilitada al fono de la radio para que usted pueda comunicarse en este día martes 8 ya de septiembre de este 2026. 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Voy a revisar datitos e invitaciones que tenemos para acá a esta hora de la tarde a través de la 101.9. Vamos revisando servicio, atención. La familia de Kimberly Guerra está invitando a poder ayudar a Kimberly, quien ha luchado por muchos años frente a una enfermedad bastante complicada. Hoy necesita de vuestra ayuda para poder realizarse un trasplante de médula. Ayudemos. ¿Cómo? Depositando y colaborando a la cuenta RUT 11.731.972-5 de doña Patricia Pérez, que es la mamita de la Kimberly. La familia de Kimberly agradece desde ya tu colaboración. Así que ahí te dejamos la invitación. ¿Listo? ¡Listo! Nos vamos a la música, nos vamos a las canciones y seguimos. Nosotros avanzamos Red Cristal en el aire en esta jornada de día martes 8 ya de septiembre desde 2026 a pura buena música. Seguimos.

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1: Las 17 horas y 59 minutos.
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0: Oye, está rico el martes, rico martes, rico martes, rico martes, rico martes. A través de la 101.9, a través de la que te ve, martes 8 ya de septiembre, tiqui tiqui tiqui. Vamos caminando hacia el 18, vamos caminando hacia las fiestas patrias. Y la pregunta es, ¿será o no será feriado el 17 de septiembre? Ya, pues avisen luego, va a ir programando uno también, pues. Sí, pues como todo buen chileno, ¿cómo hacer todo a última hora? Voy a cortarla con eso, pues. 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Vamos con datito, servicio por acá, atención, vamos al datito de inmediato. 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

Ya continuamos, seguimos revisando las canciones. Hoy invitación para que lo pasemos bien en fiestas patrias, tiqui tiqui ti, para bailar hasta que amanezca. 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Eso. Vamos a la música, canciones, seguimos compartiendo éxitos acá en el Cerro del Cristal 101.9.

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2: Las 18 horas y 24 minutos.
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Oye, qué tarde más maravillosa, qué tarde, se hacen tarde las largas, le voy a decir, no, pues se hace más larga la tarde ahora con este cambio de hora, ¿no? Sí, pues se hace más larguita la tardecita, de repente queda hasta un ratito, ¿cierto? Para salir a caminar, a trotar o a pasear nomás, por cierto, dar una vueltecita, tirar las piernas, tirar los tendones, los cartílagos, ¿no? Sí, pues. 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Ahí está la sintonía. Ya vamos ahí con más programaciones. Recordarle que este próximo 27 de septiembre se nos viene la media maratón en Longotoma, sector Casa Vieja, 27 de septiembre, donde podrán participar este desafío mixto, ¿ya? Pueden participar en categorías 3K, 5K, 10K y 21K, ¿ya? Así que ahí le dejo el datito para que ya se vayan preparando físicamente, chiquillos, para participar en esta media maratón Longotoma 2026.

Muy bien, continuamos en esta jornada día martes, segundo día de la semana, a través de la 101.9, a través de la que te mueve en esta tarde maravillosa de pura buena música, ¿no? Pura buena música acá en la Cristal. 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Oye, le invito a la media maratón, desafío mixto para este próximo 27 de septiembre, o domingo 27 de septiembre, en el sector de Casas Viejas Longotoma. Ya ahí se va a realizar esta actividad, donde van a poder participar, ¿cierto?, en categorías 3K, 5K, 10K y 21K. Así que todo ahí cordialmente invitado, próximo 27 de septiembre, gran media maratón. Esto es en el sector de Casas Viejas Longotoma.

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2: Las 18 horas y 49 minutos.
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Oye, saludos para la Carmencita ahí que está trabajando. A esta hora le enviamos un saludo grande, Carmencita. ¿Cómo está usted? ¿Todo bien, no? Carmencita ahí que está trabajando, que está ahí. La sintonía también de la radio se acompaña con nosotros. ¡Qué cosa más linda! ¿Ah? Oye, septiembre llegó, amigo, amiga ahí que está en la sintonía, más bien esto para nuestras amigas ahí que están en la sintonía. 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Hoy en esta tarde nos acompaña. Vamos con programaciones por acá de inmediato. Atención, saludo para nuestra amiga Corina, mira qué lindo nombre, antiguo nombre, así que un abrazo para ella, Corina, que está en la sintonía, nos acompaña también, pues así que un abrazo gigante para usted y obviamente que le regalamos su canción, pues amiga, al tiro nomás, al tiro con su canción a esta hora de la tarde.

Muy bien, pues continuamos revisando las canciones. Continuamos con Calao. No, esa es otra cuestión. Oye, ¿dónde va a ir a pasar la fiesta para este día, amigo? Amiga, ¿ya lo tiene pensado ya? O sea, ¿hay alguno que se va a quedar en la casita? Porque dicen que en la casita se pasa bien. Los carretes, los mejores carretes están en la casita, ¿no? Claro, cualquier cosa derechito va a la cama, ¿no? ¿Ah? Derechito a acostarse. Sí, pues, ¿eh? Eso es lo bueno de estar en un carrete en la casa, ¿no? Sí, pues eso es lo bueno, ¿eh? ¿Te sabe? ¿Ah? ¿Se sintió mal? Derechito para la pieza, ¿no? ¿Ah? 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Ya, vamos a ir con música, vamos a ir con canciones. Saludos para Eva, que está en la cintería. Un abrazo grande para ella, cariño grande, amiga mía, y le vamos a regalar de inmediato su cancioncita. 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
1: Las 19 horas y 19 minutos.
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Muy bien, tarde de día martes de entretención, de alegría, de buena música, ¿cierto? De puro eo, que siga el tandeo. Oye, y a propósito de que siga el tandeo y de actividades que se van a estar realizando para Fiestas Patrias, atención amigos, amigas, porque se viene la Fiestas Patrias más entretenida, la Fiestas Patrias a todo dar en Santa Julia, comuna de Petorca. 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

Bien, continuamos, seguimos, avanzamos a través de la radio, amigo, en esta tarde maravillosa. Seguimos, seguimos con todo si no me quiero, Oiga, yo le cuento que estamos juntos a esta hora de la jornada de la farmacia Cruz Verde, cada día más cerca de ti. 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Bien, vamos a servicio, vamos a datito por acá, atención. La Unión de Ciclistas Internacional hace un llamado a quienes conducen por nuestras carreteras, ya que nuestros deportistas se están preparando en forma constante para poder participar en torneos nacionales e internacionales. Actualmente, nuestra amiga Paz Emilia Aracena Cortés, quien ya ha ganado importantes, cierto, competencias regionales e internacionales, se recorre junto a otros ciclistas a nuestra provincia de Petorca en un proceso de preparación. Así que solicitamos a quienes transitan por las rutas a hacerlo con máxima precaución, considerando que estos deportistas son representantes de nuestra provincia de Petorca y también de nuestro país. Así que le invitamos a ser parte de este éxito. Ganemos juntos esta carrera, informa Ciclistas en Ruta de la provincia de Petorca. Le dejo el datito.

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2: Las 19 horas y 45 minutos.
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Muy bien, pues, muy bien, avanzamos, eso, le echamos para adelante, eso. Oiga, le cuento, que seguimos revisando más canciones, que seguimos revisando más éxitos. 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Así que ya lo sabes, Salón de Belleza Socia se junta a nosotros en la programación de la 101.9, en la programación de la que te mueve, en la programación de la Red Cristal. Junta a Salón de Belleza Socia, seguimos revisando canciones. Vamos con más programaciones. Mariela, hola Mariela, un saludo grande. Hola Mariela, ya está en la sintonía de la radio, está trabajando esta chiquilla, así que le enviamos un saludo grande y le vamos a dejar su canción. Que la disfrute, amiga mía. Un abrazo gigante. Dame.

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1: Las 20 horas y 4 minutos.
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2: Las 20 horas y 9 minutos.
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con esto ya estamos llegando al final en esta programación. Queremos agradecer la sintonía, agradecer a cada uno de ustedes por habernos acompañado en esta jornada de día martes. Como siempre decimos, se acabó el martes, finalizó el martes y le decimos, fuiste bueno martes. Gracias por haber estado en este martes 8 de septiembre de este 2026 junto a nosotros. Gracias por la sintonía, gracias por habernos acompañado, gracias por haber estado. Será, si Dios lo permite, hasta el día de mañana, donde nos volvemos a encontrar nuevamente, si Dios nos da vida y nos da salud. Gracias por la sintonía, un abrazo para todos y todas, que tenga buen resto de día martes, quédese en la sintonía, no se vaya, siga junto a su Red Cristal. ¡Chao, chao! Oh.

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1: Que esta noche sea para agradecer.

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1: Las 20 horas y 26 minutos.
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1: Las 20 horas y 30 minutos.
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1: Rezo del Santo Rosario. En el nombre del Padre, del Hijo y del Espíritu Santo. Amén. Misterios gozosos. Primer misterio de gozo: el anuncio del Arcángel Gabriel a María Santísima, que va a ser Madre del Redentor. Padre nuestro que estás en el cielo, santificado sea tu nombre. Venga a nosotros tu reino. Hágase tu voluntad, así en la tierra como en el cielo.
2: Danos hoy nuestro pan de cada día, perdona nuestras ofensas, como también nosotros perdonamos a los que nos ofenden. No nos dejes caer en la tentación y líbranos del mal. Amén.
1: Dios te salve María, llena eres de gracia, el Señor es contigo. Bendita eres entre todas las mujeres y bendito es el fruto de tu vientre, Jesús.
2: Santa María, Madre de Dios, ruega por nosotros pecadores, ahora y en la hora de nuestra muerte. Amén.
1: Dios te salve María, llena eres de gracia, el Señor es contigo. Bendita eres entre todas las mujeres y bendito es el fruto de tu vientre, Jesús.
2: Santa María, Madre de Dios, ruega por nosotros pecadores, ahora y en la hora de nuestra muerte. Amén.
1: Dios te salve María, llena eres de gracia, el Señor es contigo. Bendita eres entre todas las mujeres y bendito es el fruto de tu vientre, Jesús.
2: Santa María, Madre de Dios, ruega por nosotros pecadores, ahora y en la hora de nuestra muerte. Amén.
1: Dios te salve María, llena eres de gracia, el Señor es contigo. Bendita eres entre todas las mujeres y bendito es el fruto de tu vientre, Jesús.
2: Santa María, Madre de Dios, ruega por nosotros pecadores, ahora y en la hora de nuestra muerte. Amén.
1: Dios te salve María, llena eres de gracia, el Señor es contigo. Bendita eres entre todas las mujeres y bendito es el fruto de tu vientre, Jesús.
2: Santa María, Madre de Dios, ruega por nosotros pecadores, ahora y en la hora de nuestra muerte. Amén.
1: Dios te salve María, llena eres de gracia, el Señor es contigo. Bendita eres entre todas las mujeres y bendito es el fruto de tu vientre, Jesús.
2: Santa María, Madre de Dios, ruega por nosotros pecadores, ahora y en la hora de nuestra muerte. Amén.
1: Dios te salve María, llena eres de gracia, el Señor es contigo. Bendita eres entre todas las mujeres y bendito es el fruto de tu vientre, Jesús.
2: Santa María, Madre de Dios, ruega por nosotros pecadores, ahora y en la hora de nuestra muerte. Amén.
1: Dios te salve María, llena eres de gracia, el Señor es contigo. Bendita eres entre todas las mujeres y bendito es el fruto de tu vientre, Jesús.
2: Santa María, Madre de Dios, ruega por nosotros pecadores, ahora y en la hora de nuestra muerte. Amén.
1: Dios te salve María, llena eres de gracia, el Señor es contigo. Bendita eres entre todas las mujeres y bendito es el fruto de tu vientre, Jesús.
2: Santa María, Madre de Dios, ruega por nosotros pecadores, ahora y en la hora de nuestra muerte. Amén.
1: Dios te salve María, llena eres de gracia, el Señor es contigo. Bendita eres entre todas las mujeres y bendito es el fruto de tu vientre, Jesús.
2: Santa María, Madre de Dios, ruega por nosotros pecadores, ahora y en la hora de nuestra muerte. Amén.
1: Gloria al Padre, al Hijo y al Espíritu Santo.
2: Como era en el principio, ahora y siempre, por los siglos de los siglos. Amén.
1: Segundo misterio de gozo: María Santísima visita a su prima Santa Isabel.
3: Padre nuestro que estás en el cielo, santificado sea tu nombre. Venga a nosotros tu reino. Hágase tu voluntad en la tierra como en el cielo.
1: Danos hoy nuestro pan de cada día. Perdona nuestras ofensas, como nosotros también perdonamos a los que nos ofenden. Y no nos dejes caer en tentación, mas líbranos de todo mal. Amén.
3: Dios te salve María, llena eres de gracia, el Señor es contigo. Bendita tú eres entre todas las mujeres y bendito es el fruto de tu vientre, Jesús.
1: Santa María, Madre de Dios, ruega por nosotros pecadores, ahora y en la hora de nuestra muerte. Amén.
3: Dios te salve María, llena eres de gracia, el Señor es contigo. Bendita tú eres entre todas las mujeres y bendito es el fruto de tu vientre, Jesús.
1: Santa María, Madre de Dios, ruega por nosotros pecadores, ahora y en la hora de nuestra muerte. Amén.
3: Dios te salve María, llena eres de gracia, el Señor es contigo. Bendita tú eres entre todas las mujeres y bendito es el fruto de tu vientre, Jesús.
1: Santa María, Madre de Dios, ruega por nosotros pecadores, ahora y en la hora de nuestra muerte. Amén.
3: Dios te salve María, llena eres de gracia, el Señor es contigo. Bendita tú eres entre todas las mujeres y bendito es el fruto de tu vientre, Jesús.
1: Santa María, Madre de Dios, ruega por nosotros pecadores, ahora y en la hora de nuestra muerte. Amén.
3: Dios te salve María, llena eres de gracia, el Señor es contigo. Bendita tú eres entre todas las mujeres y bendito es el fruto de tu vientre, Jesús.
1: Santa María, Madre de Dios, ruega por nosotros pecadores, ahora y en la hora de nuestra muerte. Amén.
3: Dios te salve María, llena eres de gracia, el Señor es contigo. Bendita tú eres entre todas las mujeres y bendito es el fruto de tu vientre, Jesús.
1: Santa María, Madre de Dios, ruega por nosotros pecadores, ahora y en la hora de nuestra muerte. Amén.
3: Dios te salve María, llena eres de gracia, el Señor es contigo. Bendita tú eres entre todas las mujeres y bendito es el fruto de tu vientre, Jesús.
1: Santa María, Madre de Dios, ruega por nosotros pecadores, ahora y en la hora de nuestra muerte. Amén.
3: Dios te salve María, llena eres de gracia, el Señor es contigo. Bendita tú eres entre todas las mujeres y bendito es el fruto de tu vientre, Jesús.
1: Santa María, Madre de Dios, ruega por nosotros pecadores, ahora y en la hora de nuestra muerte. Amén.
3: Dios te salve María, llena eres de gracia, el Señor es contigo. Bendita tú eres entre todas las mujeres y bendito es el fruto de tu vientre, Jesús.
1: Santa María, Madre de Dios, ruega por nosotros pecadores, ahora y en la hora de nuestra muerte. Amén.
3: Dios te salve María, llena eres de gracia, el Señor es contigo. Bendita tú eres entre todas las mujeres y bendito es el fruto de tu vientre, Jesús.
1: Gloria a Santa María, Madre de Dios, ruega por nosotros pecadores, ahora y en la hora de nuestra muerte. Amén.
3: Gloria al Padre, al Hijo y al Espíritu Santo.
1: Como era en el principio, ahora y siempre, por los siglos de los siglos. Amén. Tercer misterio de gozo, el nacimiento de nuestro Señor Jesucristo. Padre nuestro que estás en el cielo, santificado sea tu nombre. Venga a nosotros tu reino. Hágase tu voluntad, así en la tierra como en el cielo.
3: Danos hoy nuestro pan de cada día. Perdona nuestras ofensas, como también nosotros perdonamos a los que nos ofenden. No nos dejes caer en la tentación y líbranos del mal. Amén.
1: Dios te salve María, llena eres de gracia, el Señor es contigo. Bendita eres entre todas las mujeres y bendito es el fruto de tu vientre, Jesús.
3: Santa María, Madre de Dios, ruega por nosotros pecadores, ahora y en la hora de nuestra muerte. Amén.
1: Dios te salve María, llena eres de gracia, el Señor es contigo. Bendita eres entre todas las mujeres y bendito es el fruto de tu vientre, Jesús.
3: Santa María, Madre de Dios, ruega por nosotros pecadores, ahora y en la hora de nuestra muerte. Amén.
1: Dios te salve María, llena eres de gracia, el Señor es contigo. Bendita eres entre todas las mujeres y bendito es el fruto de tu vientre, Jesús.
3: Santa María, Madre de Dios, ruega por nosotros pecadores, ahora y en la hora de nuestra muerte. Amén.
1: Dios te salve María, llena eres de gracia, el Señor es contigo. Bendita eres entre todas las mujeres y bendito es el fruto de tu vientre, Jesús.
3: Santa María, Madre de Dios, ruega por nosotros pecadores, ahora y en la hora de nuestra muerte. Amén.
1: Dios te salve María, llena eres de gracia, el Señor es contigo. Bendita eres entre todas las mujeres y bendito es el fruto de tu vientre, Jesús.
3: Santa María, Madre de Dios, ruega por nosotros pecadores, ahora y en la hora de nuestra muerte. Amén.
1: Dios te salve María, llena eres de gracia, el Señor es contigo. Bendita eres entre todas las mujeres y bendito es el fruto de tu vientre, Jesús.
3: Santa María, Madre de Dios, ruega por nosotros pecadores, ahora y en la hora de nuestra muerte. Amén.
1: Dios te salve María, llena eres de gracia, el Señor es contigo. Bendita eres entre todas las mujeres y bendito es el fruto de tu vientre, Jesús.
3: Santa María, Madre de Dios, ruega por nosotros pecadores, ahora y en la hora de nuestra muerte. Amén.
1: Dios te salve María, llena eres de gracia, el Señor es contigo. Bendita eres entre todas las mujeres y bendito es el fruto de tu vientre, Jesús.
3: Santa María, Madre de Dios, ruega por nosotros pecadores, ahora y en la hora de nuestra muerte. Amén.
1: Dios te salve María, llena eres de gracia, el Señor es contigo. Bendita eres entre todas las mujeres y bendito es el fruto de tu vientre, Jesús.
3: Madre de Dios, ruega por nosotros pecadores, ahora y en la hora de nuestra muerte. Amén.
1: Dios te salve María, llena eres de gracia, el Señor es contigo. Bendita eres entre todas las mujeres y bendito es el fruto de tu vientre, Jesús.
3: Santa María, Madre de Dios, ruega por nosotros pecadores, ahora y en la hora de nuestra muerte. Amén.
1: Gloria al Padre, al Hijo y al Espíritu Santo.
3: Como era en el principio, ahora y siempre, por los siglos de los siglos. Amén.
1: Cuarto misterio de gozo. Nuestro Señor Jesucristo es presentado en el templo.
3: Padre nuestro que estás en el cielo, santificado sea tu nombre. Venga a nosotros tu reino, hágase tu voluntad en la tierra como en el cielo.
1: Danos hoy nuestro pan de cada día, perdona nuestras ofensas, como nosotros también perdonamos a los que nos ofenden. Y no nos dejes caer en tentación, mas líbranos de todo mal. Amén.
3: Dios te salve María, llena eres de gracia, el Señor es contigo. Bendita tú eres entre todas las mujeres, y bendito es el fruto de tu vientre, Jesús.
1: Santa María, Madre de Dios, ruega por nosotros pecadores, ahora y en la hora de nuestra muerte. Amén.
3: Dios te salve María, llena eres de gracia, el Señor es contigo. Bendita tú eres entre todas las mujeres, y bendito es el fruto de tu vientre, Jesús.
1: Santa María, Madre de Dios, ruega por nosotros pecadores, ahora y en la hora de nuestra muerte. Amén.
3: Dios te salve María, llena eres de gracia, el Señor es contigo. Bendita tú eres entre todas las mujeres y bendito es el fruto de tu vientre, Jesús.
1: Santa María, Madre de Dios, ruega por nosotros pecadores, ahora y en la hora de nuestra muerte. Amén.
3: Dios te salve María, llena eres de gracia, el Señor es contigo. Bendita tú eres entre todas las mujeres, y bendito es el fruto de tu vientre, Jesús.
1: Santa María, Madre de Dios, ruega por nosotros pecadores, ahora y en la hora de nuestra muerte. Amén.
3: Dios te salve María, llena eres de gracia, el Señor es contigo. Bendita tú eres entre todas las mujeres, y bendito es el fruto de tu vientre, Jesús.
1: Santa María, Madre de Dios, ruega por nosotros pecadores, ahora y en la hora de nuestra muerte. Amén.
3: Dios te salve María, llena eres de gracia, el Señor es contigo. Bendita tú eres entre todas las mujeres y bendito es el fruto de tu vientre, Jesús.
1: Santa María, Madre de Dios, ruega por nosotros pecadores, ahora y en la hora de nuestra muerte. Amén.
3: Dios te salve María, llena eres de gracia, el Señor es contigo. Bendita tú eres entre todas las mujeres, y bendito es el fruto de tu vientre, Jesús.
1: Santa María, Madre de Dios, ruega por nosotros pecadores, ahora y en la hora de nuestra muerte. Amén.
3: Dios te salve María, llena eres de gracia, el Señor es contigo. Bendita tú eres entre todas las mujeres, y bendito es el fruto de tu vientre, Jesús.
1: Santa María, Madre de Dios, ruega por nosotros pecadores, ahora y en la hora de nuestra muerte. Amén.
3: Dios te salve María, llena eres de gracia, el Señor es contigo. Bendita tú eres entre todas las mujeres, y bendito es el fruto de tu vientre, Jesús.
1: Santa María, Madre de Dios, ruega por nosotros pecadores, ahora y en la hora de nuestra muerte. Amén.
3: Dios te salve María, llena eres de gracia, el Señor es contigo, bendita tú eres entre todas las mujeres, y bendito es el fruto de tu vientre, Jesús.
1: Gloria a Santa María, Madre de Dios, ruega por nosotros pecadores, ahora y en la hora de nuestra muerte. Amén.
3: Gloria al Padre, al Hijo y al Espíritu Santo.
1: Como era en el principio, ahora y siempre, por los siglos de los siglos. Amén. Quinto misterio de gozo. Nuestro Señor Jesucristo estaba perdido y fue hallado en el templo. Padre nuestro que estás en el cielo, santificado sea tu nombre. Venga a nosotros tu reino. Hágase tu voluntad, así en la tierra como en el cielo.
3: Danos hoy nuestro pan de cada día, perdona nuestras ofensas, como también nosotros perdonamos a los que nos ofenden. No nos dejes caer en la tentación y líbranos del mal. Amén.
1: Dios te salve María, llena eres de gracia, el Señor es contigo. Bendita eres entre todas las mujeres y bendito es el fruto de tu vientre, Jesús.
3: Santa María, Madre de Dios, ruega por nosotros pecadores, ahora y en la hora de nuestra muerte. Amén.
1: Dios te salve María, llena eres de gracia, el Señor es contigo. Bendita eres entre todas las mujeres y bendito es el fruto de tu vientre, Jesús.
3: Santa María, Madre de Dios, ruega por nosotros pecadores, ahora y en la hora de nuestra muerte. Amén.
1: Dios te salve María, llena eres de gracia, el Señor es contigo. Bendita eres entre todas las mujeres y bendito es el fruto de tu vientre, Jesús.
3: Santa María, Madre de Dios, ruega por nosotros pecadores, ahora y en la hora de nuestra muerte. Amén.
1: Dios te salve María, llena eres de gracia, el Señor es contigo. Bendita eres entre todas las mujeres y bendito es el fruto de tu vientre, Jesús.
3: Santa María, Madre de Dios, ruega por nosotros pecadores, ahora y en la hora de nuestra muerte. Amén.
1: Dios te salve María, llena eres de gracia, el Señor es contigo. Bendita eres entre todas las mujeres y bendito es el fruto de tu vientre, Jesús.
3: Santa María, Madre de Dios, ruega por nosotros pecadores, ahora y en la hora de nuestra muerte. Amén.
1: Dios te salve María, llena eres de gracia, el Señor es contigo. Bendita eres entre todas las mujeres y bendito es el fruto de tu vientre, Jesús.
3: Santa María, Madre de Dios, ruega por nosotros pecadores, ahora y en la hora de nuestra muerte. Amén.
1: Dios te salve María, llena eres de gracia, el Señor es contigo. Bendita eres entre todas las mujeres y bendito es el fruto de tu vientre, Jesús.
3: Santa María, Madre de Dios, ruega por nosotros pecadores, ahora y en la hora de nuestra muerte. Amén.
1: Dios te salve María, llena eres de gracia, el Señor es contigo. Bendita eres entre todas las mujeres y bendito es el fruto de tu vientre, Jesús.
3: Santa María, Madre de Dios, ruega por nosotros pecadores, ahora y en la hora de nuestra muerte. Amén.
1: Dios te salve María, llena eres de gracia, el Señor es contigo. Bendita eres entre todas las mujeres y bendito es el fruto de tu vientre, Jesús.
3: Santa María, Madre de Dios, ruega por nosotros pecadores, ahora y en la hora de nuestra muerte. Amén.
1: Dios te salve María, llena eres de gracia, el Señor es contigo. Bendita eres entre todas las mujeres y bendito es el fruto de tu vientre, Jesús.
3: Santa María, Madre de Dios, ruega por

0: Padre nuestro que estás en el cielo, santificado sea tu nombre. Venga a nosotros tu reino. Hágase tu voluntad, así en la tierra como en el cielo.
1: Danos hoy nuestro pan de cada día. Perdona nuestras ofensas, como también nosotros perdonamos a los que nos ofenden. No nos dejes caer en la tentación y líbranos del mal. Amén.
0: Dios te salve María, llena eres de gracia, el Señor es contigo. Bendita eres entre todas las mujeres y bendito es el fruto de tu vientre Jesús.
1: Santa María, Madre de Dios, ruega por nosotros pecadores, ahora y en la hora de nuestra muerte. Amén.
0: Dios te salve María, llena eres de gracia, el Señor es contigo. Bendita eres entre todas las mujeres y bendito es el fruto de tu vientre, Jesús.
1: Santa María, Madre de Dios, ruega por nosotros pecadores, ahora y en la hora de nuestra muerte. Amén.
0: Dios te salve María, llena eres de gracia, el Señor es contigo. Bendita eres entre todas las mujeres y bendito es el fruto de tu vientre, Jesús.
1: Santa María, Madre de Dios, ruega por nosotros pecadores, ahora y en la hora de nuestra muerte. Amén.
0: Gloria al Padre, al Hijo y al Espíritu Santo.
1: Como era en el principio, ahora y siempre, por los siglos de los siglos. Amén.
0: Salve. Dios te salve, Reina y Madre, Madre de misericordia, vida, dulzura y esperanza nuestra. Dios te salve. A ti clamamos los desterrados hijos de Eva. A ti suspiramos gimiendo y llorando en este valle de lágrimas. Ea pues, Señora abogada nuestra, vuelve a nosotros esos tus ojos misericordiosos y después de este destierro muéstranos a Jesús, fruto bendito de tu vientre, oh clemente, oh piadosa, oh dulce siempre Virgen María, ruega por nosotros, Santa Madre de Dios, para que seamos dignos de alcanzar las promesas y gracias de nuestro Señor Jesucristo. Amén. Sagrado Corazón de Jesús, Inmaculado Corazón de María, San José y todos los santos, en el nombre del Padre, del Hijo y del Espíritu Santo. Amén.
2: Rezo el Santo Rosario, en nombre del Padre, del Hijo, del Espíritu Santo. Amén. Primer misterio de gozo, la anunciación del ángel a María Santísima. Padre nuestro que estás en el cielo, santificado sea tu nombre. Venga a nosotros tu reino. Hágase tu voluntad así en la tierra como en el cielo.
3: Danos hoy nuestro pan de cada día. Perdona nuestras ofensas, como también nosotros perdonamos a los que nos ofenden. Y no nos dejes caer en tentación y líbranos del mal. Amén.
2: Dios te salve María, llena eres de gracia, el Señor es contigo. Bendita tú eres entre todas las mujeres, bendito es el fruto de tu vientre Jesús.
3: Santa María, Madre de Dios, ruega por nosotros pecadores, ahora y en la hora de nuestra muerte. Amén.
2: Dios te salve María, llena eres de gracia, el Señor es contigo. Bendita tú eres entre todas las mujeres, bendito es el fruto de tu vientre, Jesús.
3: Santa María, Madre de Dios, ruega por nosotros pecadores, ahora y en la hora de nuestra muerte. Amén.
2: Dios te salve María, llena eres de gracia, el Señor es contigo. Bendita tú eres entre todas las mujeres, bendito es el fruto de tu vientre, Jesús.
3: Santa María, Madre de Dios, ruega por nosotros pecadores, ahora y en la hora de nuestra muerte. Amén.
2: Dios te salve María, llena eres de gracia, el Señor es contigo. Bendita tú eres entre todas las mujeres, bendito es el fruto de tu vientre, Jesús.
3: Santa María, Madre de Dios, ruega por nosotros pecadores, ahora y en la hora de nuestra muerte. Amén.
2: Dios te salve María, llena eres de gracia, el Señor es contigo. Bendita tú eres entre todas las mujeres, bendito es el fruto de tu vientre, Jesús.
3: Santa María, Madre de Dios, ruega por nosotros pecadores, ahora y en la hora de nuestra muerte. Amén.
2: Dios te salve María, llena eres de gracia, el Señor es contigo. Bendita tú eres entre todas las mujeres, bendito es el fruto de tu vientre, Jesús.
3: Santa María, Madre de Dios, ruega por nosotros pecadores, ahora y en la hora de nuestra muerte. Amén.
2: Dios te salve María, llena eres de gracia, el Señor es contigo. Bendita tú eres entre todas las mujeres, bendito es el fruto de tu vientre, Jesús.
3: Santa María, Madre de Dios, ruega por nosotros pecadores.